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2: 7:04 y luego del vibratorio, como todos los jueves, un encuentro especial, un lugar seguro, un espacio único para todas ustedes. Este es Solo para Ellas, el espacio para las auténticas Vibra Lovers. Dirigido, presentado, coordinado, programado, mejor dicho, todo ado por Rosemary, mi querida Rose.
3: Hola, Leo.
2: Hace rato que no la escuchaba.
3: Ay, sí.
2: Como desde ayer a esta hora.
3: Sí. Para todos los que me extrañan, un abracito, feliz noche. Y aquí estamos en Solo para Ellas, este programa que, como decía Leo, es para nosotras, para aprender, para también tomar apuntes de lo que necesitamos. Y nada, muy contenta de estar acá con todas ustedes.
2: Pónganse cómodos. Y yo quiero activar el 316-645-1729. Dependiendo de esta respuesta, asimismo, habrá estímulo para ustedes. Mi querida Rose, yo le dejé una cajita.
3: Ay, no.
2: Ahorita le paso una cajita y usted la va a revisar.
3: Okay.
2: Usted la va a describir, nos va a contar qué hay allí dentro. Uh-huh. Y a propósito, quiero saludar a quienes están conectadas. Conectados, 316-645-1729. ¿Quiénes siguen luego aquí del vibratorio conectadas con nosotros? 316-645-1729, por favor, repórtense. ¿Tienen la mona vibra? Repórtense. Porque esta noche hay premio. Esta noche hay un obsequio exclusivo.
3: Lo que les gusta.
2: Para ustedes. Hay algo muy especial, hay algo muy lindo para compartirles. 316-645-1729 es el WhatsApp de Vibra. Invito a que se reporten ya mismo. Buenas noches, ¿con quién? Hola, ¿quién está por ahí? Sigan bienvenidas, bienvenidos, notica de audio también. Saluden a Rose, salúdenme a mí. Hoy tenemos episodio nuevo en nuestro canal de YouTube.
3: Sí, episodio nuevo. Bogotá. Claro que sí, tenemos a Viviana Santos.
2: Listo.
3: Actriz, autora, creadora de contenido colombiana. Y que además
2: y a verla el fin de semana.
3: Sí.
2: Qué miedo.
3: ¿En serio?
2: Uy, la película, Dios mío, tenebrosa,
3: wow.
2: Tenebrosa. No, me diga que estuvo con nosotros en YouTube.
3: Sí, también.
2: Qué maravilla.
3: Esa mujer es increíble, tiene buena energía.
2: Supremamente polifacética.
3: Van a conocer más de ella, hombre.
2: Listo, 316-645-1729. Váyanse reportando, entre quienes se reporten van a ser tenidos en cuenta. Mientras tanto, mi querido doctor Méndez, ¿quién nos está saludando a esta hora?
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2: ¿Que hay alguien más en la línea? Doctor Méndez, no, pues también. Recíbale, por favor, Luis, siga usted.
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0: Hola, Leito, ¿cómo están? Buenas noches.
1: Buenas noches, Catherine. Ah, eso, la decencia ante todo. Alejandra Novoa dice, saludos desde Villanueva, Casanare.
2: Villanueva, Casanare.
1: ¿Usted conoce Villanueva?
2: No, no conozco. No, conozco Casanare. Y me encantaría.
1: No.
2: Calor, ¿no?
1: Me imagino. Uy. A esta hora, ¿cómo está la temperatura por allá, Alejandra?
2: Si está como en Medellín, que están quejándose de que...
1: Dios mío. Mi querida Rose, le acabo de entregar a usted una cajita muy bonita, muy especial. ¿Qué contiene esa cajita? Por favor, váyanos describiendo.
2: Bueno, es una cajita muy interesante, porque yo sé que a muchas mujeres nos va a encantar. Por ejemplo, por acá encontramos un ser íntimo, multiorgasmos. Ay, chicas,
1: Dios mío.
2: Escuchen eso. 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Debe ser súper rico esto.
1: Dios mío.
2: Y no por sé. 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Para todas las
1: lubricante
2: que nos gusta,
1: íntimo de mango.
2: De mango. Uy, para los que nos gusta el mango.
1: Ok, yo pensé.
2: A mí me encanta.
1: Listo.
2: El mango.
1: Sí.
2: Pues, un lubricante y además de mango. Sensación caliente electrizante.
1: Epa, ¿qué otra? ¿Otro? ¿Qué otro lubricante?
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2: Sí,
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2: van a salir felices con eso.
1: Señoras y señores, y vienen más productos, ya les vamos a estar contando. Es un kit especial, íntimo, especial, ideal para el momento.
2: Para la noche de
1: pasión. Para compartir con su pareja o con sus parejas, qué sé yo. 316-645-1729. Esto es solamente para los que se van reportando en este programa. Repórtense en el 316-645-1729. Vivi dijo, yo quiero soltar. Vivi, por favor.
2: Vivi.
1: ¿Qué quiere soltar? Suéltese, tranquila, bienvenida. 316-645-1729. Ese es el WhatsApp de Vibra, donde ustedes nos dejan sus saluditos, donde ustedes nos dejan sus comentarios. Ya en minutitos les vamos a empezar a compartir también aparte de lo que se va a estrenar en instantes a las 8 de la noche en nuestro canal de YouTube arroba Vibra Bogotá, un nuevo episodio de nuestro video podcast solo para ellas. Carito López, bienvenida, buenas noches. Eso me gusta, váyanse reportando, perfecto. Si no quieren hablar, no hay lío.
2: Chicas, hablen, queremos conocer la voz de cada uno de ustedes.
1: Yo les propongo la siguiente dinámica,
2: Rosa. A ver, cuénteme.
1: Yo les voy a invitar a que nos digan en el WhatsApp de Vibra, ¿qué quieren oír? ¿Qué quieren oír al oído?
2: Okay.
1: ¿Qué les gustaría escuchar?
2: Al oído.
1: Lo que ellas
2: quieren
1: oír. Entonces, si me lo quieren decir en nota de audio, de una, chévere, y también nosotros vamos tomando nota de cómo quieren las mujeres que les hablemos. Ahora, si me lo quieren escribir, estamos Rose y yo para leerlos. Pero eso se nos tienen que dar indicaciones, ¿no? ¿Cómo se los leemos? ¿Listo? Entonces, si nos quieren dejar. Carito, bienvenida. Paulita, bienvenida. Buenas noches. Alejandra dice, no está fresco, ha llovido. Pero sí es una ciudad de calor. Villanueva, Casanare.
2: Villanueva, Casanare. Hay que ir.
1: Está fresquito. En los llanos orientales, cuando llueve, es una sensación exquisita. A mí me encanta. No, a mí me encanta.
2: No es como en Cartagena cuando llueve es peor.
1: ¿Por qué? Hace mucho calor.
2: No, porque esa agua se evapora y lo que hace es crear humedad y pasa todo el tiempo sudado. Todo el tiempo como pegachento.
1: Hay un aroma muy especial, a mí me gusta.
2: Sí.
1: Que es precisamente el aroma de la primera lluvia.
2: Sí.
1: Cuando no ha llovido mucho rato.
2: Cuando queda en el pavimento.
1: Exacto. Pues no en el pavimento, pues cae sobre la tierra. Y eso tiene un nombre que para mí es poesía.
2: Sí, es delicioso.
1: Eso se llama petricor.
2: Ah.
1: Ilústrese.
2: Wow.
1: Solo para ellas.
2: Aprendiendo con Leo.
1: ¿Quieren escuchar palabras como petricor?
2: ¿Petricor? ¿Eres mi petricor?
1: 316-645-1729.
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1: Díganos, ¿qué quieren oír? Yo quiero esa cajita mágica, dice por aquí Jenny. Lorenita, bienvenida. Joito, bienvenida. Si ustedes quieren escuchar algo en particular de la voz de Rose o de la voz mía,
2: aquí estamos.
1: Díganlo. O si lo quieren decir para que todos aprendamos, bienvenida.

0: Yo quiero la cajita mágica. ¿Le gusta esa canción?
1: Me encanta esa canción.
0: ¿A pesar del tiempo?
1: A pesar de... Es una salsa romántica, así como para bailarla con la pareja.
0: Ya, no me gusta la salsa rosa.
1: ¿No?
0: Confesiones a esta hora, solo para... Miren, atención, primicia. Yo nunca he dicho esto públicamente, creo.
1: ¿Qué?
0: Eso que acabo
1: ¿No te
0: de decir.
1: Gusta la salsa rosa?
0: Si hay género musical, ¿qué más aborrezco?
1: Pero si es la más así como para bailarla con la pareja, así pegadito.
0: A esto le llaman salsa motelera, creo, ¿no? Sí, salsa para
1: motel.
0: A mí
1: me gusta la salsa motelera.
0: Yo no puedo con la baila.
1: Premotel.
0: No, yo soy como... Ay.
1: Entonces, ¿qué más salsa brava? ¿O salsa?
0: Sí, uy, sí.
1: ¿Esa que da vuelta y eso?
0: Sí.
1: Chicas, ¿ustedes qué opinan?
0: No sé, que nos cuenten.
1: Y la lovers, cuéntenos. A mí me encanta. Así pegaditos.
0: No, hombre, yo sí con esa salsita, sí, no puedo. Yo soy más como de unas vainas así. Como...
1: ¡Ay!
2: Siento una voz que me dice, ¡abúsate!
1: Esa es la que pone los domingos.
0: ¿En dónde?
1: En la costa. Mi papá saca el pico y pone su salsa.
0: ¿Papá tiene un pico?
1: Mi papá tiene un pico, pero solo pone salsa brava, esta salsa. Y la, no, y es
0: sáqueme de la ignorancia, ya que estamos hablando de todo aquí como los locos y no vamos a hacer este programa, ya me di cuenta. Hoy, entrevistando a Rosemary, solo para ellas. Para uno tener, o sea, no cualquiera tiene un pico.
1: No.
0: ¿O sí?
1: En la costa, me atrevo a decir que las personas se le puede caer la pared del cuarto, pero tiene su pico.
0: Ah, entonces sí cualquiera tiene un pico.
1: Sí.
0: Yo pensé que eso daba un cierto estatus, veo que no.
1: No, pues... Pues digamos que nosotros vivimos allá en un estrato 3, uh-huh. Y mi papá le encanta poner su pico afuera en la terraza. Ah. Y lo chévere de la cosa es que nadie se molesta porque sé que a la gente le gusta.
0: Sí, claro, no, allá eso
1: sí,
0: es...
1: Sí, allá es como que...
0: Allá como que la gente se molesta es cuando no está donando nada.
1: Exacto, como que, uy,
0: yo.
1: Qué aburrido.
0: Sí, ¿qué está pasando aquí?
1: Sí, ¿qué está pasando? Y no que cae
0: tan
1: aburrido.
0: Voy a decir algo bien trágico, pero es así, y así funciona mucho lo... ¿Quién se murió? Es lo que pregunto.
1: Ay, sí, ¿quién se murió?
0: Ay, ¿quién se murió por acá? Porque esto está...
1: Sí, porque no hay música.
0: ¿Cierto?
1: No, lo peor es cuando todos los vecinos coinciden en sacar el pico al mismo tiempo. Entonces, uno pone champeta, el otro pone salsa brava, el otro... Ahí sí, uy, no, como que...
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0: Gracias, señorita
1: Aleja. Ahí está.
0: En el 316-645-1729 me están diciendo, uy, yo quiero ir...
1: ¿A dónde?
0: Más de Gracie Rendón. No, bueno, esa no era la actividad. La actividad es que ustedes nos escriben o nos dicen en Notica Audio que quieren escuchar de la voz de Rose o la voz. O sea, vamos a hacer el ejercicio de qué es lo que las mujeres quieren oír, qué es lo que a usted le gustaría que le dijeran al oído. Frases que las motivan. Frases que las excitan. 316-645-1729. Y entre esas frases vamos a escoger a alguien para entregarle una caja espectacular. Pero eso sí, requisito impajaritable de tener la Mona Vibra.
1: La Mona Vibra es muy importante.
0: Mi querida Rose, hoy a las 8 de la noche tenemos el estreno de un nuevo episodio, invitada especial, Viviana Santos. ¿De qué hablaron con Vivi?
1: De muchas cosas.
0: ¿Ella
1: es actriz? Ella es influencer. Esa mujer ha hecho muchas cosas. Inició desde muy chica en un canal importante como Nickelodeon. Y ha hecho muchas cosas.
0: ¿Ah, sí?
1: Y ahorita pues hasta productora ha hecho.

0: Entonces, nos contó muchas cosas, muy interesante.
1: A propósito, ella la trajimos para hablar un poco del sexo y violencia moderna, mientras del sexo en las producciones televisivas, ¿no?
0: Sí, nos contaba muchas cosas sobre eso, los miedos, cómo se preparan, qué tienen que hacer, cuál fue su primera experiencia en una escena íntima, en una película.
1: Wow.
0: No. Yo creo que eso es algo difícil, pero es muy interesante.
1: Un poquito de lo que vamos a estrenar en minutitos en nuestro canal de YouTube, Vibra Bogotá.
2: Realmente lo que he amado toda la vida, pues, es estar como en el medio, porque pues desde chiquita amaba actuar, entonces como que me pude involucrar desde muy chiquita a trabajar. Entonces ahí comencé como actriz, ya después cuando comenzó toda esta ola como de los influenciadores, de estar online, entonces también dije, bueno, pues ese también es una salida, primero porque no siempre tenemos trabajo como actores, y segundo porque también nos comienzan a exigir como actores números.
1: Claro.
2: Entonces, como que dije, pues, ahí
3: pero
2: está.
3: Pero eso ya es una exigencia generalizada, o sea, ya actor
2: pues,
3: que se le piden, es un plus.
2: No como de entrada, exacto. Pero sí, o sea, en algunas partes sí. Y
3: o sea, depende de la producción.
2: Depende de la producción, depende también del país. No sé, en México ya es como de entrada, sí te piden números. Pero acá pueden verlo, ¿sabes? Pueden no decírtelo, pero pueden verlo y claro, va a pesar en algún caso. En otros casos no, pero en algunos sí. Entonces, pues mejor uno también tener ese plus.
4: Sí, no.
2: Por
4: además
2: donde
4: que
2: uno pueda.
4: Cada contenido, digamos que uno siempre conecta mucho con estas cosas en redes sociales, o sea, digamos, no solamente es ver a Vivi en un proyecto, en una telenovela, en una serie, no solamente es verla en eso, sino verla ya más cercana en sus redes sociales, que es como lo que uno lo conecta y uno dice, ay, soy. Entonces, como que tantas cosas así, como que como ha sido también esa volteada un poco, como un poco llevar la actuación, pero ahí
2: sí, pues digamos como redes. El contenido que yo hago en mis redes es como un poco de sarcasmo y de burla y un poco agrandar como los sufrimientos con respecto a las relaciones o con respecto a la vida o con sí, como con respecto a la vida de las relaciones, pero entonces como que lo llevo al extremo, pero exactamente la llevada al extremo es lo que hace que se identifique el público en la medida que muchas veces nosotros sentimos esas cosas por dentro, pero como tenemos que parecer que estamos bien sanos y cuerdos, entonces no lo exteriorizamos, pero realmente por dentro estamos que
4: pensando eso tal cual,
2: estamos gritando.
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1: Yo soy fan de Vivi.
2: ¿Sí?
1: Yo la sigo en sus redes, Vivi Santos P. Me río mucho, demasiado. Es
0: sí,
1: muy
0: vayan
1: crack
0: a seguirla.
1: Dios mío. Mi querida Rose, 4 de junio, Movistar Arena. Con el
0: sin
1: código
0: banderas.
1: 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Esto se llama Te Vi Venir.

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1: Me encanta.
0: Apenas para este jueves, muchachos, esta noche me embarras.
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4: Buenas noches.
0: Hola, buenas noches.
4: Algo que me encantaría escuchar de tu Leo. Al oído sería. ¿Quieres? Que te hagas sentir.
0: Que te hagas sentir.
4: Quédate hasta la locura. Porque el corazón no late. Vibra.
1: ¿Quieres que te hagas sentir hasta la locura?
0: No. ¿Quieres que te hagas sentir y perder
1: y
0: hasta
1: perder
0: la locura?
1: A la locura. Ah. Bueno, repítelo como si se lo dijeras al oído.
0: ¿Como si se lo dijera a ella?
1: Sí.
0: En mi voz. Ay,
1: en
0: Dios,
1: tu
0: ¿yo
1: voz?
0: ¿Por qué puse esta dinámica tan, tan rara?
1: Esa mujer va a quedar
0: matada. Yo y tú. ¿Quieres que te haga sentir y perder hasta la locura?
1: Quiero que nos diga qué sintió.
0: Contigo quiero todo. Y más con esa cajita, ¿te imaginas?
1: Oh my God.
0: Es lo que dice Irma, ¿no? Dios
1: sí.
0: A mí me emociona cuando me hablan al oído, repitiendo mi nombre y me dicen: esto es tuyo, mi diosa.
1: Oh.
0: Esto es tuyo, mi diosa.
1: Sí, sí, sí. Esto
0: entonces
1: es
0: tengo que decir el nombre de ella.
1: Sí, exacto.
0: Ok. Y si lo dice usted, se llama Carito López. Y dígale, esto es tuyo, mi diosa.
1: Ay.
0: Ay, sí, hagamos. Ay, ¿qué dijo? Pero, solo yo. ¿Qué tal que a Carito le guste más? A ver, ¿cómo lo diría usted?
1: Esto es tuyo.
0: No, pero dígale, Carito López.
1: Carito López.
0: Entonces, hola, Carito.
1: Hola, Carito. ¿Cómo estás? Esto es tuyo.
0: Mi
1: Dios.
0: Ah.
1: Mi diosa.
0: Venga, Rose, su merced, que es de otra región, más tempranito en el vibratorio. Estamos uh-huh. hablando de el tema de los gomelos. A propósito, uh-huh. tenemos esta cortina. No uh-huh. sé por qué. Me siento en otro programa.
1: Yo me siento en Restaurante Elegante.
0: ¿Cierto? O sea, pero para poner esta.
1: Sí,
0: voz,
1: claro, claro.
0: Poner
1: sí.
0: este tonito.
1: Todo.
0: Y entonces, ganó entre gomelos y ñeros, ganó el gomelo.
1: ¿Ganó el gomelo?
0: Todas querían un gomelo. Mm. Ahora bien, ¿en la costa existe una diferencia entre, o sea, se puede catalogar, existe un costeño gomelo, existe un gomelo de más barrio, más calle?
1: Bueno, sí, está, digamos, el de estrato 6, 7, uh-huh. pero yo pienso que todos como que tienen la misma dinámica a la hora de enamorar.
0: ¿Ah,
1: el
0: sí?
1: costeño es muy... Allá decimos muy parlero, de pronto acá se escucha como la labia, o sea,
0: ah.
1: ese hombre tiene una parla.
0: ¿Ah,
1: yo,
0: sí?
1: yo sí digo que el costeño conquista de una manera impresionante. Te puede dejar embobada en un segundo.
0: ¿Ah, sí? ¿Y no, ese poder?
1: Sí, y no con decirte de pronto un piropo como tal, sino hablándote, o sea, diciéndote cosas, no sé. Yo siento que ellos dicen lo que uno quiere escuchar. Ellos dicen lo que uno quiere escuchar.
0: Por ejemplo, escuchar. ¿A Rose qué le han dicho? O sea, ¿cómo la conquistan allá en su tierra? En algún momento me imagino que un costeño le echa un piropo.
1: Sí,
0: porque tengo
1: claro.
0: entendido, usted estuvo casada fue con un boyacense.
1: Yo estuve casada con un boyacense.
0: Ah, bueno. Pero en
1: ustedes
0: algún
1: dirán,
0: momento.
1: Pero ¿cómo esa mujer?
0: Sí, pasan cosas.
1: Sí, pasan
0: pero en algún
1: cosas.
0: Momento, claro, en su tierra usted va y todo el mundo le echa los perros.
1: Sí,
0: entonces,
1: claro.
0: ¿Cómo le dicen? ¿Qué le dicen? ¿Qué le han dicho?
1: Bueno, le voy a decir un piropo.
0: Me acordé de la diosa.
1: Un piropo costeño. Voy a hacerles un piropo costeño.
0: Estamos en una tremenda fiesta y bebé.
1: Si así como caminas, yo me como hasta el cucayo.
0: ¿Y lo dicen así?
1: No, te hacen reír a veces. A veces son piropos que te hacen reír y yo creo que esa es la manera de conquistar del costeño.
0: ¿Sí?
1: Te hacen reír.
0: Y si
1: como que
0: camina
1: te...
0: a la cocina, yo me le como hasta el cucayo.
1: Exacto, así y uno se ríe.
0: Venga.
1: Listo.
0: Yo no sé qué es cucayo, pero no me interesa
1: cucayo
0: la pega.
1: La pega
0: del arroz.
1: La pega del arroz. Pero entonces son piropos sí. muy jocosos. Entonces okay. no como que...
0: Otro.
1: Otro piropo por ahí.
5: Diosa coronada.
0: Es que me pusieron
1: mi
0: a decir
1: diosa
0: que
1: coronada.
0: Mi diosa. Tú eres mi diosa coronada.
5: Tiene buen alimento y tiene diosa de los encantos y tiene.
1: Vamos a ver. Negrita, contigo me caso, aunque sea fiando el anillo.
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0: ¿A usted no le daría miedo? Ay, no, este man está más vaciado. ¿No?
1: No, pero yo creo que es eso, la ¿sí? risa que le va a sacar a esa mujer.
0: O sea, ¿dónde entra la risa?
1: Sí.
0: Ay. ¿Se acuerda de esta canción, reír? Rose? A propósito de piropos.
1: Ero Ramazzotti.
0: Si bastasen un par de canciones.

0: clásico, todo un vibra clásico. ¿Qué era lo que tenía que decir ahorita? ¿Quieres que te haga perder hasta la conciencia? ¿Qué era? Ya se me olvidó.
1: ¿Cómo era? Bueno, ¿quieres? Ah, espérate.
0: Algo así como, ¿quieres que te haga perder hasta la conciencia? Bueno, démoslo ahí.
1: ¿Quieres que te haga sentir hasta lo que...
0: Hasta perder la razón.
1: Hasta perder la razón.
0: Sí,
1: hasta la conciencia, sí.
0: ¿Quieres que te haga sentir hasta perder la razón?
2: Después de haber escuchado eso, definitivamente una voz muy sensual que hasta me puso... Gracias, mi corazón no late, vibra y te espero. O sea, podemos ganar esa hermosa cajita.
0: Ustedes todos están presenciando claramente una sección de sexting, prácticamente.
1: Sí, sí, sí.
0: ¿No?
1: Literal.
0: Dios mío, ¿yo por qué sexting me presto para estas cosas? No. Señoras y señores, esto es solo para ellas.
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0: En minutitos, en nuestro canal de YouTube estará activo un nuevo episodio de nuestro video podcast Solo para Ellas con la invitada especial Viviana Santos, actriz. Ustedes la pueden pillar en diferentes superproducciones. Aquí una parte de lo que charlamos con Vivi Santos, episodio completo de nuestro canal de YouTube.
1: Como que yo tenía miedo, de hecho, de crear contenido para redes sociales porque mi ex de esa época como que lo consideraba como, uy, un actor no puede hacer eso, como lo demeritaba. Entonces yo ni siquiera lo hacía también porque me sentía como mal de hacerlo por estar con él. Y bueno, ya cuando terminamos dije, no, lo voy a hacer y voy a hacer lo que sentía estando con él. Y entonces hice un video de como cuando no te habla y entonces ya estás como el amor es horrible, no sé qué, llorando, vuelta a nada y de repente hola y es como ya, el amor es lo máximo.
4: Yo vi ese video.
1: Ajá, entonces ese fue como el primer video que hice como relacionado al contenido que creo en redes sociales y funcionó tanto que fue como wow, sí, por aquí es. Entonces comencé a hacer videos similares y como por la misma línea. Después un amigo también me dijo que comenzáramos. Entonces fue como por esa línea mi contenido. Y a veces trato de salirme, pero a veces vuelvo porque vuelve a funcionar.
4: Y te sientes bien. Vivi, las relaciones. Ahorita que estamos hablando de esas relaciones tóxicas, ¿cómo ha sido también para ti? Porque no sé, ahorita nada más con lo que me dijiste de tener miedo a hacer o de no sentirme segura a hacer por lo de él, ya es una red flag que uno ve y uno dice, no, pero ¿cómo dice eso? ¿Cómo piensa por lo menos eso?
5: Total, que lo limita.
4: Claro, red flags que tenías de ese ex, ¿cómo era? ¿O era muy tóxica la relación o por qué era tan, ¿por qué fue tan?
1: No, lo que te digo es como simplemente que uno no pone ciertos límites y uno por querer encajar y por querer que la otra persona como que lo acepte y se quede con uno. Entonces uno comienza a cambiar ciertas cosas de uno o a pasarlas por alto, bueno, eso no importa. O sea, esa no es como que fuera un man terrible que ay, no, es que
4: me si gritó, haces me esto, golpeó.
1: Ajá, sí, total. No. Es más lo que te digo, viene un poquito de parte de uno porque no lo dejen.
0: Wow. O sea,
5: eso estuvo fuerte.
0: No todo lo que ella muestra en sus redes sociales hace parte de su vida. Entonces uno piensa que todo el tiempo está despechada esta mujer. Es más, hace un par de semanas que estuve en el vibratorio, me enteré que tenía novio, porque nos estuvimos hablando del tema de los besos, que el novio también hace parte del
1: es
0: tema.
1: Productor.
0: Pero exacto, él no es actor, es productor. Entonces yo juraba que no, esta pobre mujer está soltera, sufre todo el tiempo, le rompen el corazón de acuerdo a sus sketches, todo lo que hace en redes y resulta que no.
5: Sí, claro, ella más adelante nos va a contar el por qué de pronto no lo muestra tanto en redes sociales y ¿qué? La gente no sabe como tanto al novio.
0: Ah, ok.
5: Entonces...
0: Ay, perdón.
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0: En minutos. El episodio completito y recuerden, si ustedes quieren que el Rose o yo les digamos algo al oído, nos lo pueden escribir en el 316-645-1729 y esas frases cachondas al final las vamos a escoger.
5: El español.
0: Vamos a elegir alguna de
5: ellas. ¿Y en qué acento? Ah, no, mentira.
0: Y premiamos. Deben estar pendientes hasta el final del episodio, ¿no?
5: Sí.
0: Para que se reporten cuando digamos que ganaron. Morad y Silvestre Dangón.
5: ¿Qué combinación?
0: Bastante particular. Yo juré que,
5: Costa y...
0: Morat iba a sonar vallenato.
5: No, yo creo que...
0: Silvestre sonó como
5: sonó Morat.
0: El quinto Morat sonó aquí. Señoras y señores.
5: Me encanta.

0: Di Silvestre, Dangón, 7:51. Yo no sé cómo decir esto.
1: ¿Qué?
0: Dice aquí, dice la corresponsal, Jenny, la frase que me calienta, cuando mi esposo me dice, quiero bajar al pozo.
1: Quiero bajar al pozo.
0: Piropo que manda Carito López a esta hora en la voz de Rosemary.
1: ¿Quién fuera huevito kinder?
0: No, pero eso está muy tierno.
1: ¿No? Muy tierno. Ay, ¿cómo sería? Una voz sexy. Déjame y preparo mi voz sexy.
0: A ver.
1: Okay. ¿Quién fuera huevito kinder para tener ese huevito dentro?
0: No.
1: No.
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1: Y fue sexy.
0: No, así no era.
1: ¿Cómo era?
0: Para tener la sorpresa.
1: Ah.

0: se cruce, no. Que no se cruce, no.
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0: la herencia de Timbiquí.
1: Me transporté al Pacífico colombiano.
0: Oh, mucha sabrosura de canción.
1: Me encanta.
0: 8 de la noche en puntito. Les invito a que se venga a entrar en este momento al canal de YouTube de Pibra. Y vamos a revisar si ya está. Solamente para confirmar de primera mano. Sí, sí. Señoras y señores, atención Colombia. En estos momentos, nuevo episodio de Solo para Ellas. El video podcast con Viviana Santos. Así, ojo, atención. Así se graban las escenas íntimas en las telenovelas. Dice ella, besé a 10 mujeres y 5 hombres en un día.
1: ¡Wow!
0: Dijo Viviana Santos. No, ¿le parece a usted? Pero, o sea, o sea, usted no discrimina.
1: No.
0: Hombre, mujer, lo que sea.
1: No.
0: ¿Sí?
1: Si soy actriz, pues me toca besar hombre, mujer.
0: Pero usted dijo que envidia. Y que yo sepa,
1: pues
0: usted no es actriz.
1: Sí, pero...
0: Bueno, sí en parte, pero no.
1: Pues sí. O sea... Yo creo que, yo nunca he besado a una mujer, pero yo creo que tengo mi parte por ahí, como que gustos, ahí con las mujeres tengo algunos gustos específicos.
0: ¿Usted se considera, o sea, su identidad sexual?
1: Yo soy heterosexual, pero no voy a negar que hay mujeres que uno dice, wow, si yo fuera lesbiana, le haría a ese tipo de mujer.
0: Perfecto, muy bien. Allá ustedes, hay quienes dicen que no, las mujeres no son 100% heterosexuales, que siempre tienen un grado de bisexualidad.
1: Sí, yo sí creo.
0: En fin, yo no, pues, la verdad, yo discrepo mucho de ese tipo de cosas. Yo me burlo y la verdad, yo desconfío mucho del tipo que dice, ay, no, yo soy abiertamente heterosexual, pero si se me apareciera. ¿Cómo es que se llama este señor? El de Superman, por ejemplo.
1: Henry Cavill.
0: Cavill, no, pero entonces ahí sí lo dudo. No. Obviamente no. Los que somos heterosexuales, ni con Henry Cavill. O sea, el que diga eso no es chistoso. En realidad tiene, o sea, ahí su lado bisexual,
1: o sea,
0: homosexual.
1: En las mujeres sí se ve más como que pueden tener de un lado y del otro.
0: Uh-huh. De las mujeres no lo pongo en duda, de los hombres sí lo dudo totalmente. O sea, el man que diga, no, pero es que con Henry Cavill yo sí me beso. No, no, no. Gay.
1: Claro,
0: o
1: no.
0: Bisexual,
1: y es que el hombre de todas maneras no lo va a decir.
0: Además, es que si lo dicen, ¿sí? Si no, ¿tú con quién te relacionas, Ala? No, mentiras. A propósito de eso, Viviana, Vivi, ¿usted es gay?
2: Con respecto como a mi orientación sexual y eso, como sí, siempre como sabido que soy heterosexual. He hecho muchos personajes de lesbiana.
3: ¿Y cómo te va con
2: muchos.
3: Eso?
2: No, cara de lesbiana, creo, porque de verdad he hecho como 4.
3: Dices como, ¿por qué te ya soy lesbiana ya de tanto papel?
2: Sí.
3: ¿Y cómo te va? Pero con beso y todo, o sea,
2: sí,
3: escenas
2: con escenas de beso, de cama, todo, o sea... Super
3: yo he tenido
2: bien.
3: Las dos posturas de amigos, tanto el actor que dice como, no, yo ni abatearía un papel así, como otros que dicen, es parte de la actuación, entienden
2: el
3: proyecto,
2: trabajo.
3: Es el trabajo.
2: Siento que esas posiciones pasan más en los hombres, porque los hombres tienen
3: le
2: más
3: cuesta
2: como,
3: más.
2: Uy, no, es que si van a pensar que soy gay. Como que las mujeres tienen un poco más permitido, es como, será lo único que tienen las mujeres permitido.
1: Correcto.
2: Sí, como tener esa bisexualidad, o porque es como que a los hombres les parece sexy. Claro. Entonces, por eso es que es permitido. Si a ellos no les pareciera sexy,
1: no sería.
2: Nos tacharían horrible.
1: Correcto.
2: Entonces, pues sí, yo no tengo ningún problema. De hecho, me parece chévere. O sea, como que de hecho te sientes más tranquila con una mujer. Hay más confianza. Las mujeres son más suavecitas. Entonces,
3: te va bien. te la disfrutas.
2: Soy muy buena lesbiana.
3: Soy muy buena lesbiana. Me encanta.
1: Muy buena
3: partner lesbiana.
2: Sí.
3: Para más partner lesbianas, búscame. Ven, Vivi. Y te pregunto también, ¿hay la química actoral, digamos, para ese tipo de escenas o en general, es mejor como que haya como esa camaradería que tengas de pronto una conexión con alguna amiga o compañera de ser? ¿O prefieres como que digas, uy, si no la conozco tanto, mejor como para que se desarrolle mejor la escena?
2: A ver, si es como netamente... No, yo creería que es mejor conocerse, mejor tener
3: que haya
2: como,
3: química con...
2: como una química o no sé, como haberlo hablado o como... Sí, no, sí, como habernos tratado de conectar de alguna forma.
0: Ah, ¿cómo la veo?
2: Wow.
0: ¿Cómo la vio?
1: Me gusta lo que dice.
0: Soy muy buena lesbiana, me encanta.
1: Muy buena lesbiana.
0: Esta entrevista, este episodio completito a propósito de todas las escenas candentes que vemos en la televisión o en el cine, hemos invitado a Vivi Santos para que nos aclare muchas cosas, y el episodio completito de Video Podcast Solo para Ellas ya está en nuestro canal de YouTube. Está fresquito, está calientito.
1: Fresquito, fresquito.
0: Corran a verlo, mándenme captura de pantalla. 316-645-1729. Captura de pantalla. Quiero ver en el WhatsApp de Vibra quienes ya están entrando a nuestro canal de YouTube. @VibraBogotá. Quienes ya están listos para pillarse este episodio completo con Vivi Santos. Conduce Cristian y Alison Joana Alexandra.
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0: Y esto es solo para ellas. A esta hora en la radio, 8 de la noche, 13 minutos para quienes se van conectando. Bienvenidas, bienvenidos. Me encanta, Joito está con la 10 puesta. Ya también mando ¿sí? el pantallazo del episodio de Solo para Ellas.
2: Listo.
0: Para que se den una vueltita. Ya hay nuevo episodio en nuestro está canal buenísimo. De YouTube. Invitada especial Viviana Santos, ¿listo? Vayan enviando su captura de pantalla los que están siguiendo a Vibra en YouTube, arroba Vibra Bogotá, nuevo episodio, eso, Carito también no se queda atrás, Carito también está enviando ya
2: eso,
0: el
2: caro.
0: Pantallazo, qué maravilla, oye, sonrisa espectacular la de Vivi. A propósito, me estaba comentando usted tras bambalinas, a propósito de este episodio donde hablamos de las escenas de cama, que hay escenas sensuales en el cine y usted está recordando la clichesuda.
2: Sí, hay una escena, yo le estaba diciendo a Leo, de Bajos Instintos, donde Sharon Stone está sentada en una silla.
0: Pero venga, a mí, usted, venga, yo voy a dar contexto. Así, sin preguntarle, Rose me lo fue diciendo de, uf, la escena más sensual del cine es esta. A mí me parece que esa es una escena, pues, para manes.
2: Sí, para manes.
0: ¿A usted le parece sensual?
2: Me parece sensual.
0: Hasta ahora escucho una mujer decir eso.
2: Porque es una escena que no muestra mucho y deja toda la imaginación, pues, para los hombres, ¿no? Pero creo que es una escena que ha sido como que muy replicada. Y ha sido como que
0: ¿Estamos hablando de la misma escena?
2: Sí, ella está sentada y de repente abre las piernas y se le ve un poquito pues de sus partes y después volví la sierra.
0: ¿A usted le parece que lo deja todo a la imaginación?
2: Sí, porque no muestras como un poquito.
0: No, creo que usted y yo vimos la película de opuesta.
2: Entonces, ¿cuál estás diciendo?
0: ¿Cuál imaginación?
2: Sí. No, o sea, no muestra
0: que sea una
2: mucho.
0: Fracción de segundo no quiere decir que deje toda la imagen.
2: Exacto.
0: De hecho, todo lo contrario. Deja toda la exposición por un muy breve momento.
2: Por muy breve momento.
0: Pero es un momento que se queda eterno para en la memoria para los hombres. Sobre todo los que hasta ese momento de su vida no conocían una mujer.
2: Claro, yo creo que eso fue lo que la llevó al estrellato a Sharon Stone. Esa escena como tal. Y fue, como tú dices, un microsegundo, pero...
0: ¿Es lo que tú crees?
2: Pero quedó en la memoria del espectador para toda la vida.
0: Él le confesaba a Rose que yo vine a ver esa película hace muy poco. Porque claro, ya cuando yo nací ya esa película era famosa. Mentira, no, eso es como de mediados de los 90. No recuerdo bien exactamente de qué año es. Pero pues claramente yo de niño no la vi. Y pues de grande ya hasta ahorita el acceso a las plataformas.
2: Y hay otra escena, no sé si tal vez esa película con Arnold Schwarzenegger, que es Mentiras Verdaderas.
0: Gran película.
2: Donde sale...
0: Esa sí me parece muy sensual.
2: Sensual, donde ella sale bailando.
0: De Lee Curtis.
2: Exacto.
0: Jamie Lee Curtis.
2: Sí, Jamie Lee Curtis. Ese stripper también fue...
0: Esa mujer...
2: Con ese cuerpazo que tiene esa mujer.
0: Exacto.
2: En ese momento.
0: Me parece muy sensual.
2: Wow.
0: Incluso uno que la ha visto envejecer en la pantalla y me parece una persona, pues de una u otra manera, muy interesante.
2: Sí.
0: Emily Curtis. Sí, esa escena. Pero nuevamente, es una escena que yo siento que es muy sensual para hombres, para mujer también.
2: No, o sea, yo lo digo en el sentido de que, wow, me parece muy sensual. No es que me guste Emily, sino que tenía un cuerpazo y para la época me pareció una escena muy... Y yo esa película me la vi en mi adolescencia. Me acuerdo yo.
0: Sí, yo también. Eso sí la vi muy joven. A propósito de eso, mi querida Vivi, hablemos de escenas candentes que usted ha realizado. ¿Cómo le tocó desde muy chiquitica? ¿Cómo así?
3: Sí, cuando era chiquita, pues obviamente no había ese tipo de escenas, pero igual muy joven también me tocó el personaje de Mentiras Perfectas.
2: Sí.
3: En el que hacíamos un trío. Entonces, pues... No sé qué tanto se mostró la escena de cama. Creo que éramos los tres en la cama. Dizque sí, es
4: una escena de con Emanuel.
3: No, pues sí, Mentiras Perfectas era con Emanuel, pero bueno, la escena era con Javier Ramírez.
4: Ok.
3: Y con Laura Osma. Éramos los tres y sí, o sea, para mí fue normal porque además para el casting de Mentiras Perfectas yo digo que soy la envidia de todo man, porque en un solo día me tocó besar a 10 viejas.
4: ¿Qué? No puede ser.
3: Porque yo ya estaba escogida, pero la otra niña no. Entonces me tocó castear a 10 personas porque la escena del casting era la del trío.
4: Claro.
3: Entonces ese día besé a 10 mujeres y a 5 hombres.
4: Me encanta, no está necesitando a alguien de pronto porque...
5: Es una muy buena forma de trabajar. Es así una, sí me motivó.
4: Buen ambiente laboral.
5: Sí, sí,
4: Vivi,
5: sí, sí.
4: Pero te tocó coordinador en esa época, coordinador de intimidad, como se conoce
3: es,
4: ahora. En esa época
3: es
4: no.
3: Eso es súper nuevo, eso es súper nuevo.
4: Claro, en esa época después, no se hacía.
3: Eso es después del Me Too que comenzó a pasar, y el Me Too fue como en el 2018. Uy, entonces, sí, claro. Ajá, sí, mentiras perfectas, fue como en el 2013.
4: ¿Cómo hacían con esas escenas? O sea, ¿las hablaban entre ustedes los compañeros, el director, entre todos hacían o cómo
3: sí,
4: hacían coreografía?
3: Realmente,
4: o era como...
3: realmente sí, o sea, se hablaba entre todos como lo que se iba a hacer, si alguno tenía como algún problema, como de, oye, es que no me gusta que me toques acá, o no me gusta, o trátame, por ejemplo, con un compañero, me decía como, ay, es que no me gusta que se me vean estos gorditos, entonces trata de poner las piernas alrededor mío para que no se vean.
4: Un man.
3: Sí,
4: te decía.
3: Ajá. Y yo, hágale.
5: Muy chévere.
3: Claro. O sea, realmente cuando uno está actuando, pues uno lo que quiere es que salga lo mejor.
4: Claro.
3: Entonces, sí, a mí no me tocó. Realmente como en mis escenas de cama, de verdad, y cosas más fuertes. De hecho, lo de Mentiras Perfectas no fue como lo más

0: en la que también era un trío, ¿sí?
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3: Vivi Santos nos cuenta un poquitito de su trayectoria en la televisión y en el cine, y a propósito sus escenas candentes. El episodio completito en Solo para Ellas.

0: Digamos que usted es Viviana Santos, mi querida Rose.
1: Ok.
0: Y tiene que hacer el video de esta canción que se llama Amantes.
1: Amantes.
0: Y como buenos amantes hay mucha escena candente. ¿Qué actor elegiría usted para hacer escenas candentes?
1: Ay, Dios. Carlos Torres.
0: Eso te iba a decir, a nivel nacional.
1: A nivel nacional.
0: Producto local.
1: Producto local.
0: Está bien, le va a algún extranjero, pero que esté en una producción local.
1: No, Carlos Torres.
0: Carlos Torres.
1: Carlos Torres.
0: Carlos Torres.
1: Uy, me encanta. Desde Padres
0: es el
1: hijos.
0: Monito.
1: El monito, sí.
0: ¿Cómo es que se llama?
1: La reina del flow.
0: Ese, el
1: sí.
0: Charlie Flow.
1: ¿Es? Charlie Flow.
0: Es Charlie Flow.
1: Sí, pero no me gusta el personaje de Charlie Flow. Le quita lo sexy. Pero Carlos Torres.
0: Ni
1: como
0: siquiera
1: tal,
0: en la última temporada donde no, es don Charlie Flow ya.
1: No, no, no.
0: Rehabilitado el gamín y todo el tema.
1: No.
0: ¿Dónde es gamín rehabilitado?
1: El tipo gamín, no. Así, el Carlos Torres vestido bonito, limpiecito, me encanta.
0: 316-645-1729. Y quiero escuchar sus opiniones en el WhatsApp de Vibra. 316-45-17-29. Si usted tuviera que protagonizar una historia candente, sexosa,
1: ¿con qué actor?
0: Actor, producto nacional, ¿con quién lo haría, por favor? Cuéntenos en el 316-45-17-29. Momento de fantasear. Se vale decir que con Leonardo, que yo no soy actor.
2: Los momentos en los que me ha tocado hacer ese tipo de escenas. No estaba en pareja. Bueno, solo en Mentiras Perfectas, creo que estaba en pareja. Pero creo que no fue un tema. O sea, como que no
0: y
2: sé.
0: Entiendo,
2: y es
0: igual
2: que yo no pregunté. Por allá llorando.
3: Mira, yo ni siquiera toqué el tema. Yo llegué a la casa y me acosté a dormir. Y ya.
4: Pero digamos que con tu actual pareja tienen también entendido y entiende también la dinámica de
2: claro,
4: la actuación.
2: Claro, entonces digamos con respecto a él, pues sí, o sea, como que él es como, güey, no, es tu trabajo y pues sí, o sea, lo que... Pues sí, lo que me toque hacer lo haré.
4: Claro.
2: Dizque. Pero pues yo me imagino que igual es medio incómodo también. O sea, la verdad no tengo ni idea. O sea, es que nunca lo he hablado, nunca ha sido un tema.
4: Con la que has tratado. A mí lo que también me da mucha curiosidad con la pregunta de Ali, que también pasa mucho a veces, que también conoce unos colegas actores o actrices, que él trasciende el enamoramiento al papel, ha sentido alguna química en algún momento que es como, uy, no sé si esto es del personaje o es real.
3: O soy yo que me estoy enamorando.
4: O sea, me pone una escena con Emanuel y me enamoro. O sea, digo, esto es real. Será mi ser amado.
2: No, solo que es guapo.
4: No, es
2: real, solo que es guapo.
4: Pero te ha pasado, has llegado como a sentir como ese tipo de feeling.
2: Yo tuve una relación con un compañero con el que teníamos, que éramos pareja en la serie. Pero no siento que haya sido exactamente porque haya...
4: Con los personajes.
2: Sí, no siento porque haya evolucionado del personaje, sino porque nos conocimos ahí y ahí salió, o sea, como que al
4: se
2: mismo
4: dio.
2: Tiempo que nuestros personajes estaban en esas, pues nosotros también. Y además que era una serie infantil, entonces pues tampoco, o sea, no era como que tuviéramos escenas así como súper románticas ni nada. De hecho, mi personaje era toda histérica y toda sarcástica.
4: ¿Quién era?
2: Y
4: ¿quién
2: toda
4: era?
2: Mala. Ay, no.
4: No,
2: en el libro, no
3: mentira. Mira, de alguna manera libro. Vamos a leer ese libro y vamos a esculcar cada
4: a ver,
3: eso.
4: Sí,
3: lo pueden buscar en Google realmente.
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0: ¿Con quién cree usted que era?
1: No sé. ¿No? Yo también que me toca leer.
0: Quedamos
1: el libro.
0: Con la intriga, ¿cierto? Cualquier cosa.
1: El, libro.
0: El episodio completito sí. Está en el nuevo, en el canal de YouTube de Vibra, que es Vibra Bogotá. Corren ya a pillarlo, un nuevo episodio de nuestro video podcast, solo para ellas.

0: me encanta.
1: Uy, ¿qué pasó?
0: Sensual. Soñé con el actor.
1: Actor.
0: Rafael Novoa.
1: Rafael Novoa.
2: Ay, Rafael Novoa. Divino.
0: Sobre todo cuando salían eso de Acuerdo de Abierto.
1: De los corazones.
0: Genial, genial, no sé.
1: Del comercial de las bebidas estas azucaradas.
0: Carlos, que también salía en Enfermera. Mi corazón no late.
2: Uy, qué Rafael Novoa, yo creo que es el amor platónico de muchas colombianas.
1: Es un guapo, ¿no?
2: Es un guapísimo. Es el Henry Cavill de Colombia.
1: ¿Le parece a usted?
2: Yo sí creo.
1: Uy,
2: ya, aquí ya lo
1: adopté. Pero eso, no, pero ¿qué es esa vaina? Lo bautizó.
2: Sí, ya yo lo bauticé.
1: Pero...
2: Henry Cavill de Colombia.
1: Uf.
2: Es divino.
1: No, pero fuertes declaraciones las suyas, Mari.
2: Vibra Lovers, ¿me apoyan, por favor, en bueno, este? Yo sé
1: la
2: que
1: va
2: sí.
1: a apoyar Joanita, que es la única que ha estado conectada desde el principio. Recuérdenos, Rosemary, ¿qué es lo que tenemos para regalar esta noche? ¿Qué es lo que tiene usted ahí entre manos?
2: Bueno, por acá tenemos un lubricante. A ustedes yo sé que les gusta el capuchino.
1: Uy, a mí me encanta.
2: El capuchino. Entonces,
1: van a ¿cómo quedar... así? ¿Lubricante de...
2: sí,
1: con aroma, sabor? ¿Qué es la cosa?
2: Con sabor a capuchino.
1: ¡No! ¿Eso existe? No.
2: Sí.
1: Ya ¡no! Quedé. No, ese no, ese sáquelo del kit, ese déjemelo a mí.
2: Eso lo va a quedar Leo.
1: No, claro. ¿Qué es esto?
2: Además, ay, sensación caliente, o sea, es como si te estuvieras
1: sí, no, tomando un capuchino frío, si no. No, no, no es de mi agrado el capuchino frío, la verdad.
2: Bueno, ahí está, para que les, las que les gusta el capuchino, ah, ahí está.
1: Qué maravilla.
2: No solamente se lo toman, sino que sienten placer.
1: No, no, pues yo con solo un capuchino ya siento placer.
2: Y por acá también tengo,
1: ajá,
2: un lubricante neutro con ácido hialurónico y aloe vera. ¿Qué nos provocará esto? Ya, ya me causé, ya también me lo quedo.
1: Ya usted, creo que ya no vamos a regalar nada esta
2: lo
1: noche.
2: Siento, chicas, ya no vamos
1: todo
2: a regalar nada.
1: Se me queda
2: lo
1: quedo. En aquí, esta
2: aquí no los dividimos, Leo y yo.
1: Nada. Por favor. A propósito, ya está en nuestro canal de YouTube el más reciente episodio de Solo para Ellas, el video podcast. Oye, para dentro de 8 días. Quedaron de venir unas chicas bastante inquietas, entre ellas una ingeniera.
2: Uh-huh.
1: Ya la hemos tenido alguna vez aquí en Solo para Ellas. Y atentas, atentos, porque seguro que va a estar muy entretenido para que no se pierdan también el próximo episodio de Solo para Ellas, porque Rose decidió ir a hablar con el bajicano.
2: Sí.
1: ¿Cierto?
2: Con el bajicano, y créeme que hay cosas que hay que tomar apuntes.
1: El bajicano se está presentando en Casa de Borrero,
2: uh-huh,
1: cualquier cosa, una obra, una apuesta, no es una obra, esto es como que es como una charla, ¿no?
2: Sí, es como una charla, vamos a aprender mucho sobre nosotras mismas, uh-huh, lo que nos gusta, lo que no, y lo que estamos dispuestas de pronto a hablar en público también.
1: Dios
2: mío. Muchas cosas que los tabúes
1: desde
2: de las
1: ya
2: relaciones.
1: Les vamos anticipando de cualquier cosa. A propósito de todos los episodios de Solo para Ellas, también si ustedes nos quieren recomendar algo para que charlemos, bienvenidas sean las sugerencias, bienvenidas sean las recomendaciones. Un poquito más de lo que se van a encontrar en el más reciente episodio junto a Viviana Santos, y en minutitos venimos a entregar este espectacular kit de placer que tenemos hoy en Solo para Ellas.
3: Pues de hecho, yo tuve anorexia cuando era chiquita. Entonces, desde ahí siempre ha sido claro, como, uy, pero tengo que verme mejor porque tengo que... Pues primero quería ser muy flaca, ¿no? Pero entonces ya cuando entras al medio y comienzas a ver que igual y es que si no tienes senos, si no tienes cola, entonces pues tampoco
4: funciona,
3: te escogen, tampoco
4: claro,
3: funciona. Entonces es como... Y a veces entonces, bueno, entonces me pongo senos. Y entonces después es como, no, pero es que se te ven mucho los senos, entonces ya no nos funciona. O sea, es como siempre está mal.
2: Siempre hay
3: está
2: algo,
3: mal.
2: Siempre hay algo.
3: Total. Ajá. Y entonces, pues también lo mismo, ahorita que ya estoy grande, me angustia mucho el envejecer y yo sé que no debería ser un problema, pero lo hablo porque es que a muchas nos pasa.
4: Claro.
3: Y es como, amiga, no estás sola, a mí también me da miedo. Y yo sé que soy una vieja que se ve joven y es como, marica, eres súper linda y estás joven y no sé qué, pero a mí también me angustia todo eso.
2: Claro.
3: Y entonces
2: claro,
3: yo digo como, güey, o sea, como... Quisiera sentir lo que mi yo de dentro de 10 años va a sentir cuando me vea de esta edad y diga como quisiera tener esa edad, pero no claro, lo siento, no lo siento, me preocupa mucho cómo me veo y claro, es horrible.
4: Claro, porque aparte uno tiene ahora con referentes estéticos como, no sé, Kris Jenner, la mamá de Kim, la misma Demi Moore, que estamos la vimos ahorita hace poco en la alfombra de Cannes.
5: Lindsay Lohan. Regresó a Hollywood.
4: Y entonces está lo que tú dices, esa exigencia del mismo medio, de la misma industria, de que las mujeres permanezcan inmortalizadas en su juventud.
5: Exacto.
4: Entonces es como...
5: Exacto, ¿cómo haces porque entonces te comienzan a decir, a decir como, no, es que ya no te podemos castear para este personaje, porque pues porque por tu edad. Y es como, güey, pero ni me veo de mi edad, pero bueno, no importa, si me viera de mi edad es como exacto, porque entonces solamente, porque las mujeres solamente entonces sí, pueden ser o las mamás, o sabes, como que no hay tantos personajes, no hay tanta variedad de personajes para la mujer.
1: Fuertes declaraciones a propósito de cómo se percibe la imagen en la industria, claro. Y asimismo cómo ella se autopercibe. Viviana Santos, actriz invitada a Solo para Ellas.
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1: Episodio completito en nuestro canal de YouTube. Ustedes nos encuentran como @VibraBogotá. Llega el jefe. Vámonos de pie. Jefe, bienvenido. Buenas noches.

0: Es Miguel Mateos, el jefe. 8:45 PM. Mi querida Rose, ya es hora. Entreguemos, por favor.
1: Ya es hora.
0: Ese super kit espectacular de placer que hemos traído para compartirles en esta noche de Solo para ellas. Recuérdeme, por favor, ¿qué contiene el kit?
1: Aquí estamos lubricante con sabor a capuchino.
0: Qué delicia.
1: ¿Qué
0: sabor? Me gusta.
1: Ay, no, y el que yo decía ahorita que me encanta el mango.
0: ¿Le gusta el mango?
1: Me encanta el mango. Aquí tenemos un lubricante justamente con sabor a mango. Oigan, ahí está, caliente.
0: Yo tengo mi candidata ya para darle el premio.
1: ¿Sí?
0: Sí, ya la tengo.
1: A ver, ¿quién es?
0: ¿Qué más hay ahí?
1: Tenemos aquí un multiorgasmo. O sea, usted ahí va a salir, mejor dicho, electrizante frío.
0: ¿Multiorgasmo?
1: Sí, multiorgasmo.
0: Yo tengo ya dos candidatas para ese premio, ¿sabes? Sí. ¿Qué más tenemos ahí?
1: Y por acá tenemos...
0: No, es que ya tengo tres candidatos, pues. ¡Cuatro candidatas en el 316-645-1729! Es impresionante.
1: Bueno, así como están todos estos que tienen que sabores y todo, acá hay uno que de pronto para los que no les gustan mucho los sabores y eso, uno más neutro, un lubricante neutro que no tiene sabor ni nada, pero sí le va a crear una sensación calientica.
0: Amiga, lo que me acaba de escribir, dígalo en nota de audio, amiga. Alguien me está escribiendo aquí en Batalla. Envíalo en otro audio.
1: Notica de audio, por favor.
0: Sí, claro. Uy, Dios mío, recordemos entonces. ¿Ese corazoncito qué es?
1: Este es un multiorgasmo también, un lubricante íntimo. También es neutro. Entonces, para los que no les gusta como los sabores y eso. Oye, sí, ¿no? Hay quienes no les gusta como... No, sin sabor, sin olor ni nada. Entonces, acá está algo súper frío. Algo de mango, algo de capuchino, mejor dicho, ahí tienen todo los sabores para sentir con su pareja o con quien quieran estar. Me encanta.
0: Bueno.
1: Así que me las quedo todas.
0: Yo, aquí revisando mensajes, Katherine fue la primera persona que nos suscribió, que nos saludó, pero no volvió a decir nada dentro del programa.
1: Ay, Katherine, ¿qué te pasó?
0: Me rompiste el corazón.
1: No.
0: Carita estuvo muy atenta, ella estuvo participando. Pero yo debo reconocer que hoy hubo una valiente. O sea, recordemos esta nota de audio. Porque la verdad, esto de que ella misma fuera la que dijera que era lo que yo quería, que ella quería escuchar.
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0: Quiero hacerte sentir perder hasta la locura.
1: Hasta la locura. Me encanta.
0: No, me encanta.
1: Muy valiente, hermosa.
0: No, hombre, me gusta la gente valiente. Mi querida Joana, para usted un kit de placer solo para ella. Tiene su mona vibra, se puso la 19. Oiga, yo tengo una camiseta en un equipo de fútbol que tuvimos, bueno, en el que yo a veces voy, pero es el rato que no voy por allá. Ese es el número que tengo yo en la camiseta, el 19.
1: ¿El 19?
0: Sí, porque yo a mí siempre me ha gustado el 9, ¿no? El delantero, pero como el 9 lo coge Uriel, que es el futbolista por excelencia de esta empresa, entonces yo, bueno, está bien, todo el 19, está bien, 9, 1, perfecto. Entonces tenemos el mismo número, mi querida Joanita. Ah, es que dice Katherine, es que estoy en clase. Ah,
1: ay,
0: madre, no, pero, pues,
1: Katherine,
0: pues, Joanita,
1: hay prioridad esa. Hacer,
0: ¿sí? La invitación para que corran a ver el más reciente episodio con Viviana Santos, actriz, a propósito de las escenas candentes en la televisión y en el cine. Y mi querida Rose, viene algo muy especial. Viene una noche, bueno, muchas noches disfrutar en teatro.
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1: 10:54 minutos.
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1: En Vibra, 4:56 PM.
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7: Como es costumbre, todos los viernes nos conectamos nosotros a compartir con ustedes cuáles son esos conflictos emocionales que nos enferman física, mental y emocionalmente. Es conocido esto para los que son como que llegan nuevos en este tema que hemos hablado durante todos los viernes. Es conocido como la nueva medicina germánica, leyes biológicas que se vienen trabajando desde los años 70, que cada vez han cobrado más fuerza y las personas lo interpretan de manera diferente, como una sintomatología que va ligado al estrés, al nervio vago, y desde ahí pues una explicación de cada una de estas enfermedades. Cuando digo físicas, pues me refiero a que afectan directamente la salud física, la del cuerpo. Cuando hablo de mentales, me refiero que parten de diagnósticos psicológicos o psiquiátricos, y cuando digo emocionales, es que hacen parte de una afectación netamente emocional, que podrían llevar también a una simbología de alguna forma psicológica o fisiológica. Dicho esto, para los que hasta ahora están llegando, pues sean bienvenidos. Hoy debo contarles varias cosas. La primera es que estamos solucionando un tema que tenemos en TikTok, así que por lo pronto sí les aseguro que estamos grabando como es costumbre. O esto que está pasando va a quedar registrado para que ustedes lo puedan ver y lo puedan repasar a través del canal de YouTube de Vibra. Hoy vamos a hacer dos tareas. La primera, para los que me siguen a través de Soy David RC en Instagram o es David RC en TikTok, les adelanté desde ayer que hoy voy a darles a ustedes como elementos básicos para que cada uno logre identificar que podría estar tratando de transmitirle el cuerpo o hablarle o decirle el cuerpo, pero obviamente sin profundizar, pero que uno diga, ya puedo ir entendiendo qué podría estar significando esta gripa, qué podría estar significando este síntoma que tal vez siento de manera genérica en el estómago. Entonces vamos a ir a un concepto muy básico, llamémoslo para dummies, pero para que ustedes tienen alguna dolencia la vayan identificando. Pero también pues quiero aprovechar hoy y darle de alguna forma mucho protagonismo a nuestro WhatsApp de Vibra, 316-645-1729, para que ustedes también, si quieren que profundicemos un poco más en esa sintomatología que ustedes tienen, pues lo podamos hacer. Vuelvo y le repito, si viene un síntoma de carácter físico, si es un tema relacionado con algo psicológico o con algo emocional, entonces aquí estamos para que ustedes nos cuenten solo con notica de voz, porque a esta hora no sabemos leer. Entonces les recuerdo el WhatsApp 316-645-1729 con nota de voz. Mientras que pasa esto, vamos a ver cómo afectan los conflictos emocionales de manera genérica al organismo. Yo voy a empezar con generalidades que le pueden tocar a cada uno de los y las que nos están escuchando el día de hoy. Quiero hablar de la generalidad de la cabeza. Y es que la cabeza tiene generalidades que van ligadas a conflictos emocionales basados en preocupaciones. ¿Qué tendría uno que entrar a mirar en profundidad? si el dolor de cabeza o la ubicación de la cefalea, si es un dolor de cabeza, digamos que en la parte temporal, pues tiene un significado diferente, si es hacia la frente tiene otro significado, si es hacia la parte posterior de la cabeza, pues es un poco, mejor dicho, entre más específico el dolor, es mucho más fácil entender cuál podría ser el conflicto emocional. La generalidad, que es de lo que estamos hablando hoy, es preocupaciones. Vamos a hablar de los pulmones. Toda afectación que ustedes tengan en los pulmones, independiente del diagnóstico, es un tema relacionado con tristeza. Esa es la generalidad en el caso de los pulmones. Tristeza. Ya tendría uno que acercarse un poco más a mirar si es un tema que está relacionado con bronquios, con asma, con cuál es el diagnóstico específico que se tiene y que está afectando los pulmones. En el caso de los riñones, digamos que el mensaje básico de los riñones es miedo. La pregunta es, ¿cuál es la situación o la sintomatología que yo tengo en los riñones? Entonces, es decir, son cálculos, alguna deficiencia renal, pero la gran generalidad de eso que nos quiere hablar los riñones de conflictos emocionales es miedo. El páncreas, atención a esto, independiente de cuál sea el trastorno que se tiene en el páncreas, la gran generalidad que nos habla o que nos transmite el páncreas es un conflicto emocional relacionado con frustración. Entonces, si ustedes tienen molestias en el páncreas, volvemos a lo mismo. Entre más cercano el diagnóstico clínico, podemos ser más específicos, obviamente, uno, con el conflicto emocional y dos, con el paso para empezar a resolverlo. La generalidad, frustración. El corazón. No recibo yo normalmente muchas consultas relacionadas con temas de corazón, pero para hablarles de generalidades, el corazón es estrés, una concentración grande de estrés. ¿Cuál es la sintomatología o el diagnóstico que tengo en el corazón? Pues me lleva un poco más cercano a entender cuál es específicamente la situación que estoy viviendo. Pero la generalidad, cuando hablamos del corazón, hay que empezar por indagar estrés. El estómago es angustia. Esa es la generalidad para los que nos molesta el estómago. ¿Qué mira uno ahí? Claro, ya es muy diferente si mi tema es de gastritis, si mi tema es de reflujo, si está relacionado con alguna bacteria o algún virus que tengo en el estómago, que eso también hace que varíe bastante el diagnóstico. Si ya hay una afectación puntual del colon, que aquí hemos hablado muchas veces de cuando hay una afectación del colon, pero la generalidad en el estómago es angustia. Y así como haciendo un barrido rápido, el hígado. Y el hígado está ligado a enojo. Enojo. El hígado es enojo. Entonces, para que todos lo tengamos presente, hígado, enojo. Que hay que mirar lo mismo. ¿Cuál es la situación que tengo en el hígado y que me está llevando a esta situación? Antes de escuchar una nota de voz, voy a hablarles de la vesícula. Porque también tengo muchas personas que les hago acompañamiento en las sesiones de biodescodificación y hay muchos que llegan o con cálculos, voy a hablarles de los diagnósticos que por lo general se reciben, que son cálculos en la vesícula o la otra, que es que están a punto de que les hagan extracción de la vesícula. La vesícula, la generalidad, es una rabia reprimida. Ese es el tema general de la vesícula, una rabia reprimida. Ahí está ese camino. Ahora sí, vamos a empezar a revisar, hoy podríamos llamarlo consultorio abierto, con notica de voz, a través del 316-645-1729, a ver qué inquietudes hay.
1: Pollito, muy buenos días, mil gracias por este hermoso espacio. Siempre cuando me va a llegar el periodo, uno o dos días me da náuseas, que de como comer mucho, otros meses me dan ganas como de llorar y el primer día me da un fuerte dolor de cólicos que a veces con las pastillas no me pasa. Mil gracias, Pollito, buen día para todos.
7: Hay algo que hablamos, que hemos hablado aquí muchas veces, y miren, aquí, esto es lo que yo siempre digo, que de este tema, cuando yo empecé a estudiar este tema de la medicina germánica y de las leyes biológicas, me parecía muy bonito, y es cómo está entrelazada la medicina tradicional, y no pelean, sino terminan siendo un complemento. Hemos tenido en Vibra, en los diferentes espacios, muchos expertos que nos han hablado, y expertos cuando digo me refiero ginecólogos, endocrinólogos, que nos dicen el dolor del ciclo menstrual no es normal. Que la gran mayoría de mujeres hayan normalizado el dolor previo o durante la menstruación, que lo hayan normalizado, no hace o no quiere decir que sea normal. Desde el conflicto, aquí hay dos temas que quiero revisar en el caso específico que tú me cuentas, y es el primero, el dolor, y el segundo, lo que hablas del tema del apetito, del tema de sentirte triste. Esto, pues claro, responde, hay una respuesta hormonal, que la respuesta hormonal sí es normal. Hablando específicamente de los síntomas que me dices, de las náuseas y del dolor, aquí hay una respuesta biológica a un rechazo a la feminidad, un rechazo a mi rol como mujer, o en este caso a tu rol como mujer. Yo te invitaría en este caso a revisar qué es eso que repudias desde tu parte femenina o que sientes que por ser mujer te cuesta más solucionar, aceptar, y que mensualmente cuando tienes este conflicto o esta situación es cuando llega ese tema de náuseas, porque las náuseas, el dolor es un rechazo que tengo a la feminidad, y eso suele suceder cuando uno va más allá y profundiza en las mujeres que sufren de cólicos, es qué rechazo de la feminidad o qué me tocó, digamos, que salirme un poco de mi rol femenino para afrontar en la vida. Esa es como la invitación genérica que te hago con la sintomatología y con lo que me dices. Antes de seguir hablando de partes del cuerpo y de generalidades, vamos a escuchar otra notica de voz que nos llega.
8: Davidcito, buenos días. Yo tengo un tema, y es que se me hinchan los pies, como si tuviera retención de líquidos.
7: Bueno, normalmente si no tienes, digamos, que ninguna situación puntual muscular y tienes este hinchazón, sí puede ser retención de líquidos. Vamos a asumir que el tema va muy ligado a retención de líquidos. En este caso, con este hinchazón de los pies, claro, uno quisiera indagar si es cuando caminas, si es en un momento específico del año, pero como ya estamos hablando de generalidades, para nosotros empezar como dummies a entender el cuerpo, yo te invitaría a revisar conflictos emocionales que están relacionados con el abandono, con sentirte sola, con sentirte en alguna situación desplazada, con sentirte en alguna situación sin apoyo, o con sentirte sentirte en algún momento que estás perdiendo tu territorio, tu hogar o esa seguridad que tienes como pareja. Es esa sensación de tengo miedo a quedarme sola. Esa podría ser la generalidad para que tú entres a revisarla. Mientras recibimos más noticias de voz, vamos a tocar otra parte del cuerpo genérica a ver qué nos quiere decir. En esta oportunidad hablemos, por ejemplo, de los oídos. Para los que tienen temas en los oídos, el tema es ¿qué evitas escuchar? ¿O qué no soportas escuchar y no quieres seguir escuchando? Son como las preguntas que yo invito a las personas que tienen algún problema en los oídos. Vuelvo y les repito, entre más específico sea el diagnóstico, la situación, más fácil es llegar a ese conflicto emocional. ¿Qué escucho de mi madre que no acepto o no puedo olvidar? ¿Qué quiero escuchar de mi madre o de mi padre? Y me lo dice y eso me duele. ¿Quién no me está hablando o quién quisiera que me hablara? Es la generalidad con el tema que está relacionado con los oídos. Hay otra notica de voz, a ver qué nos dice.
9: Hola, Pollito, buenos días.
7: Buenos días.
9: Respecto al tema de hoy, siempre he tenido problemas de visión, siempre. Y últimamente, en las noches se me duermen los brazos, pero se me duermen bastante, ¿qué podría ser?
7: Bueno, empecemos hablando de la visión. La visión no es lo mismo, la visión que nos dice, y voy a hablarles de la generalidad, la visión dice, hay algo que yo no quiero ver, algo que está relacionado, claro, ¿de qué depende mucho cuál es el conflicto emocional? ¿Qué tipo de problemas de visión tengo? Entonces, tengo problemas para ver de cerca, tengo problemas para ver de lejos, pero digamos que en términos de las generalidades es, ¿hay algo que me incomoda de lo que estoy viviendo? ¿O hay algo de lo que me incomoda o no quiero ver del futuro? ¿Hay una pérdida vivida y me cuesta reconocerla? Hay una situación que veo como un tema de amenaza. Digamos que nuestra amiga, nuestra seguidora que nos manda la nota de voz no nos dice, pero pues si es miopía, es un diagnóstico diferente. Si es hipermetropía, podría ser otro diagnóstico. No sé, si son ojos cansados o situación borrosa, nos llevaría más al concepto. Pero el tema aquí genérico es, ¿qué es lo que te está pasando o lo que ves en el futuro que te podría pasar y te incomoda, te duele, no quieres ver o evades? Eso por el lado de la visión. Por el lado de lo que me contabas de los brazos dormidos. Mira, normalmente los brazos, la simbología es, los brazos específicamente, es protección o es apoyo o en algunos casos es el hacer. Entonces la pregunta es, ¿en cuál de estos tres campos sientes que podrías estar teniendo un conflicto? O en un tema de protección, si me siento impotente para proteger a alguien, me siento impotente para yo protegerme de algo, o me siento impotente para apoyar a alguien, o no me estoy sintiendo apoyada. Esa es la generalidad que tiene el tema de los brazos. Recibamos otra notica de voz y seguimos también con generalidades.
10: Hola, hola, buen día para todos. Hace ya 6 años fui diagnosticada con fibromialgia. Digamos que inicialmente el dolor era demasiado fuerte, tuve momentos donde me costaba levantarme de la cama, cosas básicas como aplicarme una crema, como ducharme, no podía dormir por el mismo dolor. Esto ha mejorado con el tiempo, con hábitos, con un trabajo pues fuerte que he hecho. Sin embargo, hay momentos donde me dan unas crisis muy fuertes. Uh-huh. Y quisiera saber si de verdad tengo que vivir con esto el resto de la vida o hay alguna forma para poderlo solucionar, ya que la medicina tradicional siempre me dicen que más que una enfermedad es un síndrome del que no me voy a morir, pero tampoco me voy a curar. Muchísimas gracias, mi corazón no late, vibra.
7: Mi amiga, te digo, no tienes que vivir con eso. De hecho, te voy a decir algo interesante y vamos a hablarlo desde la parte de la medicina. Hace más o menos 2 meses, nosotros entrevistamos aquí en Vibra, y si quieres puedes buscar en el canal de Vibra, búscalo como Vibra Fibromialgia, y hay una experta que entrevistamos desde Argentina, y nos habla de esa delgada línea de un tratamiento clínico, pero también psicológico y emocional. A hoy te digo, no. Sí, y aquí es donde va esto lo interesante. Miren, en las sesiones de acompañamiento que yo hago de biodescodificación, hay muchas mujeres. De hecho, yo les podría decir que llegan de 10 personas, 9 son mujeres con fibromialgia. ¿Qué habla la fibromialgia? Y además que es un perfil muy característico de la mujer. Y hay una sobrecarga emocional, hay una autoexigencia, hay un conflicto emocional que puede ser relacionado con me siento responsable de todo. Hay un conflicto de impotencia, de sentirse o llevas mucho tiempo sintiéndote atrapada en una situación específica, de no sentirte suficiente para lo que crees que podrías hacer, pero además también te invitaría a revisar, por ejemplo, un tema de duelos no resueltos, de quiero o estoy viendo o he vivido una situación complicada y nadie ve eso por dentro, de llevo mucho tiempo cargando con alguien o con una situación específica, siento que ya no puedo más con una situación, un sufrimiento o un dolor que he estado cargando. Esa es la generalidad de la fibromialgia. Pero vuelvo y repito, cuando uno ya se siente y se sienta y empieza a revisar, pero creo que con estas preguntas o estos tipsitos que te he dado, podrías empezar a indagar un poco más y volvemos exactamente a lo mismo. Cuando tú empiezas a trabajar este tema, no es un tema que requiera realmente de decir estoy condenada a sufrir, es empezar a gestionar realmente la fibromialgia y desde ahí empezarse de alguna forma a organizar. Yo quiero recordarles que las personas que me han preguntado y me están preguntando por una sesión de biodescodificación, acompañamiento emocional, qué es lo que yo hago y entender un poco las sintomatologías del conflicto emocional de las enfermedades, en estos momentos tengo un tema y es que el WhatsApp que estaba habilitado para este tipo de sesiones y de citas está con unos cambios, pero mientras tanto ustedes pueden pedir la información detallada a través del siguiente correo que les voy a dar y es conectaemocion@gmail.com, conectaemocion@gmail.com, y les estaré o les prometo que el próximo viernes les daré el nuevo WhatsApp que estará habilitado para esto. Tenemos más noticas de voz y luego continúo yo con más generalidades de otras partes del cuerpo. A ver qué nos dice.
11: Hola David, buenos días.
7: Buenos días.
11: Pues yo tengo, o sea, nunca me había pasado, pero de un momento a otro me detectaron asma.
7: Sí.
11: Hace un año me dio una bronconeumonía súper dura. Uh-huh. Y de ahí en adelante me empezaron bronquitis cada vez que me daba gripa y era muy seguido, pero ahora me detectaron asma.
7: Miren, hace un momento les estaba hablando a ustedes de la generalidad que nos transmiten los pulmones. Y los pulmones es tristeza. El asma, te voy a decir qué es. Y aquí incluso te voy a hacer la invitación. Y es, sí, yo creo que es importante revisar cuándo arrancó la bronquitis, cuándo arrancó el asma. O sea, como devolverte a ese momento. Y el asma lo que nos viene a decir es, me siento ahogada por una situación, por un problema, por una persona. Estoy en un ambiente bastante difícil o complicado. Incluso, lo tuyo es interesante de entrar a analizarlo cuando arrancó el asma o incluso el tema de bronquitis, porque voy a contarles casos de acompañamientos que he hecho de personas con asma. Y les voy a contar, por ejemplo, un caso de esto, ¿saben qué? Suele ocurrir sobre todo en los niños. Entonces, me llegan a mí personas, y va a hablarles de situaciones puntuales. Entonces, me llega una mamá, la niña tiene 4 años y está empezando con episodios de asma. Episodios de asma que se los han logrado controlar, digamos que con esquemas de salbutamol, con diferentes procedimientos de inhalación, se los controlan, pero tiene algunas crisis. Cuando yo empiezo a indagar con la mamá, me encuentro que la mamá estaba viviendo con su esposo en la casa de la suegra y allí de alguna forma se vivía un ambiente de tensión, sobre todo entre la mamá y la suegra. ¿Todo esto para qué? Para que me entiendan cuando les digo de ambientes en los que alguien se siente ahogado, no se siente cómodo, no se siente en su territorio y esto lo lleva como una tristeza de decir, este no es el ambiente en el que yo estoy. Claro, en este ejemplo que les pongo dirán, pero si la que estaba en un mal ambiente es la mamá, ¿qué pasa con la niña de 3 años? Bueno, lo que siempre les he dicho, cuando llega un niño menor de 5, de 8 años enfermo, uno no tiene que revisar al niño, tiene que revisar sobre todo qué está pasando con la mamá. Antes de continuar, quiero contarles que hemos logrado, gracias al departamento técnico, digital y de IA, solucionar los problemas que teníamos para ya estar transmitiendo en TikTok. Así que a esta hora ustedes pueden ingresar también a nuestro canal de TikTok, vibra.co en TikTok, y ahí también ustedes pueden hacer sus consultas. Entonces ingresen ya, ahí también vamos a ir revisando dudas, a ver, yo me acomodo por acá, y vamos revisando dudas. Hoy quiero recordarles, para los que hasta ahora se están conectando también a nuestro TikTok o a través de la señal de Vibra, por donde sea, por cualquiera de los canales, que estamos hoy revisando las generalidades para dummies de esa sintomatología que yo tengo y cuál podría ser el conflicto emocional que estoy viviendo, por lo menos para que cada uno de ustedes se pueda hacer ese primer autodiagnóstico. Saludo a Natalie, que se está conectando, a Chelita y a cada uno de los que va llegando. Vamos a revisar otra notica de voz que llega al WhatsApp 316-645-1729.
12: Pollito, muy buenos días. Hay algo que me ocurre a mí desde que nació mi hijo, él tiene 4 años, y es que se me duermen los dedos, el corazón, el índice y el pulgar de las dos manos. No siempre al tiempo y no siempre haciendo la misma actividad, pero sobre todo cuando las tengo quietas, digamos cuando estoy durmiendo me puede despertar porque es que no lo siento, no siento los dedos, ya sea de la izquierda o de la derecha. Eso empezó desde el momento en que nació mi hijo.
7: Estoy recordando, ya creo que hablo del pulgar. Hablo del pulgar, del índice. Es que estoy tratando de que no me falte ninguno de los que me mencionó ella, pero recuerdo que me habló del pulgar y del índice. Mientras que reviso los otros, a ver si me acuerdo, del pulgar. Miren, cuando tú tienes algún problema en el pulgar, es un tema que está relacionado con alimento emocional y afecto directamente contigo. O sea, en este caso, conmigo. Si a mí es el que me duele el pulgar, es alimento emocional o afectivo que no siento que esté recibiendo. El otro que me dicen es el índice. El índice es autoridad o justificación. Entonces, hay que revisar. En el caso del índice, ¿cuál es el conflicto emocional que yo tengo relacionado con autoridad, con justificación, con juzgar o con sentirte juzgada? Y el otro es el de el corazón, el anular. Ah, ya, entonces debe ser el medio, debe ser el que llaman el corazón, dedo medio, sí. Entonces, ella me preguntaba por el corazón, que realmente es el dedo medio. Y el dedo medio, te digo, está relacionado con la sexualidad. Tienes un conflicto emocional relacionado con la sexualidad. Ahora, tú me dices, esta situación yo la vengo viviendo desde que tuve a mi hijo. Entonces, la pregunta es, ¿cuál es el conflicto emocional que estás viviendo? Que no estamos hablando de tu hijo, estamos hablando de ti. Siento una falta de afecto. Siento un tema de problemas de autoridad, conflicto con la autoridad, entiéndase, me siento que me están ordenando o me siento juzgada. ¿Y cuál es tu conflicto con la sexualidad? Esas son como las tres generalidades, tratando de analizar cada uno de los tres dedos que...

0: has enviado. Voy a revisar aquí TikTok también para estar pendiente, que también vienen con hartas preguntas por acá y vamos a aprovechar este tiempo. Bueno, dice por acá, a ver, Lu, buenos días, tengo túnel del carpo y siempre amanezco con las manos, es que esto está pasando rápido, con las manos dormidas debe ser, es que pasó rápido, pero bueno, vamos a ir resolviendo dudas con el famosísimo túnel. Yo les he contado a ustedes en varias oportunidades que yo también sufrí del túnel del carpo. Los que tienen esta situación del túnel carpiano, que también lo llaman por ahí, miren, en este caso hay un tema que tiene que ver con el hacer. Entonces, ese dolor termina siendo, es que estoy buscando qué es lo que ella le da allá. Ya la encontré, listo. Entonces, para mi amiga Lu, hay un conflicto con el hacer. Y es el hacer sobre todo por temporada. Es decir, estoy haciendo algo en exceso, estoy haciendo algo que no me gusta, pero cuando les hablo del hacer, entiéndase que vayan más por el lado laboral o incluso que tiene que ver con algo en lo que yo uso las manos. Ese es el túnel carpiano, el síndrome, el famosísimo síndrome del túnel carpiano, y ese es el conflicto genérico que tendrías que entrar a revisar. ¡Ay, notica de vos! Yo pensé que esto iba a ser más genérico, pero bueno, me gusta que pregunten.
1: Hola, pollito, muy buenos días.
0: Buenos días.
1: Bueno, yo desde hace más o menos en junio del año pasado he venido sintiendo un dolor en la pierna izquierda. Inició como una imposibilidad para poderme levantar por medio de la ingle, me hicieron unos exámenes, ecografía, que no era una hernia, que era otro, el músculo psoas, pero ha pasado el tiempo y ya ahorita el dolor va en toda la pierna, es como si las piernas fueran pesadas, como si no se recibiera suficiente sangre, como si se quedaran sin fuerza y sin vida de las rodillas para abajo. Y ya estos últimos días he presentado dolores en las articulaciones de las rodillas y de las muñecas. Son síntomas muy extraños, pero de pronto algo están ligados con mi vida sentimental. Gracias, pollito. Mi corazón no late, mi corazón vibra.
0: Bueno, aquí es que está pasando algo que sería bueno que tú revisaras, porque es que podría, como me lo planteas, podría ser un tema de articulaciones. Cuando tú me dices que es de la rodilla para abajo, lo que pasa es que ya cuando empiezas a nombrarme varias partes del cuerpo, ya incluso yo me iría no solo por un tema relacionado con las piernas, pero mientras que tú me dices, venga, es que el dolor se me extiende a otras partes superiores del cuerpo, pero arrancaste hablándome con la molestia específicamente de la parte inferior. Lo que es las piernas, y vamos a hablar de la generalidad, porque tocaría profundizar específicamente en el caso de ella, dónde arrancaron, dónde se acentúan y dónde van más. Es que veo que están prácticamente medio distribuidos, regados. Todo lo que es la pierna está relacionado con un conflicto de la madre real o simbólica. Los problemas en las piernas son temas a resolver, escuchen esto, con el rol o con relación con la mamá real o simbólica. Es decir, con el rol que tú tienes como mamá, con esa fijación que tienes como mamá, ahora tú dices, pero es que o lo relacionas con un tema amoroso. Claro, de pronto la situación amorosa que viviste te lleva a vivir un conflicto emocional con esto que te digo del rol de madre. ¿Por qué razón? Tendríamos que profundizarlo para entender bien, y esto es lo que me parece brutal de esto, y es cuando uno relaciona directamente una situación presente con un síntoma que viene padeciendo, pero cuando uno profundiza, ve que esa situación lo que hizo fue despertarle una reacción que uno tenía dormido en algo. Antes de ir con otra notica de voz, voy a revisar aquí también TikTok como para irlo distribuyendo y para ir como, digamos que dándole gusto y solución a todos. Me preguntan en TikTok por la gastritis y voy a hablarles de la generalidad de la gastritis. Para las personas que sufren de gastritis, hablemos de la generalidad. Debes revisar si estás sufriendo de gastritis, un tema o un conflicto emocional relacionado con enojo, irritación, una situación o una persona que tú vives y dices,

0: me cuesta literal digerir a esta persona, me cuesta digerir esta situación, un tema de rabia contenida, un tema de revisa discusiones familiares o laborales, pero que de alguna forma se vuelven constantes, o también un estrés permanente, que el estrés permanente lo lleva a uno a una resistencia a situaciones o resistencia a personas. Esa es la generalidad de la gastritis. Vámonos con notica de voz como para ayudar a al ratico que nos queda, para aprovechar.
1: Hola, Pollito, buenos días.
0: Buenos días. Muy bien.
1: Yo tengo un inconveniente con mi hija, ella tiene 17 años y es muy alérgica desde que nació, pero ella le da, tiene alergia como rinitis, tiene alergia, le sale de un momento a otro, así como si fuera hongos, en las partes de los pliegues y todo eso, o sea, la piel es muy delicada, siempre ha sido así. Uh-huh. Yo, cuando estaba pequeña y pues cuando a medida que fui creciendo también tenía rinitis, pero yo la tengo súper controlada y ella no. E incluso pues le hemos dado de todo para eso, pero no regula. Y últimamente está mucho más alérgica. No sé qué tenga que ver eso o de dónde provenga. Te agradezco.
0: Miren, voy a hablarles de dos cosas. Ella toca dos temas para que a todos nos sirva, y uno es la piel. Entonces, cuando uno tiene problemas en la piel está ligado a temas o de separación, digo piel, la generalidad, ya tendría que mirar uno, como en el caso de nuestra amiga que nos cuenta, es específicamente el caso de la piel. Y aquí quiero hacer una división, porque es que cuando tú hablas de alergias genéricas, hay un camino que es alergias, por ejemplo, a alimentos, alergias, por ejemplo, al sol, que eso es un tipo como de alergias, incluso, ahí yo les he contado a ustedes acá, yo fui alérgico, escuchen esto, yo fui una alergia súper específica, alérgico al ácaro de polvo. Yo fui alérgico a eso hasta que encontré cuál era mi conflicto emocional. Entonces, el panorama de las alergias es amplio, y va por esa línea de alimentos, de ácaros, de espacios. Ese es un camino. El otro camino es puntualmente lo que tú dices de las irritaciones en la piel. La piel es simbólicamente, o se me afecta cuando yo tengo conflictos emocionales relacionados con falta de protección, sobreprotección, no me siento protegido, o quien me gustaría que me estuviera protegiendo no lo está haciendo. Esa es la generalidad en el caso de la piel. Ahora, hablemos de lo otro, que es el tema que me mencionas relacionado con la rinitis. Entonces, en este caso, la rinitis habría que revisar, porque la rinitis, pues digamos que se convierte para muchos en una reacción alérgica también a diferentes, digamos que situaciones. En el caso puntual de la rinitis hay una irritación, es la generalidad del conflicto emocional, hay miedos, hay separaciones, hay invasión del espacio, hay un espacio que no siento seguro, hay un espacio que me tiene constantemente en tensión, hay una situación que me tiene constantemente en alerta o en peligro o que no soporto. Y vuelvo y le repito, como es tan amplio el panorama, les voy a poner el ejemplo de una de las tantas personas que he atendido con temas de rinitis. Entonces, tengo una mujer de más o menos 45 años, ella llevaba toda su vida, desde chiquita, sufriendo de rinitis. Y ella decía, y aquí es súper fundamental esto, porque hay gente que se le dispara la rinitis o en un día de la semana, es que incluso me acuerdo de otro caso, pero no quiero desviarme, o se le dispara en una temporada específica de la vida, llámese en un mes específico, en el caso de los países que tienen estaciones, en una estación específica, o hay personas que la rinitis se le dispara en un horario específico del día. Esta mujer que les digo, se le disparaba la rinitis a eso de la 1 a 2 de la mañana, es decir, la rinitis la despertaba a la 1 a 2 de la mañana, y decía, yo me puedo tapar muchísimo, pero clima caliente, clima frío o donde esté, se me dispara la rinitis. Cuando yo empiezo a indagar con ella, porque había tenido esto desde chiquita, literal, me decía, cuando yo empiezo a indagar con ella, resulta que encontramos que ella, durante su infancia, tenía una situación y era que el papá llegaba a medianoche, entiéndase como 1 o 2 de la mañana, y el papá llegaba a discutir con la mamá. Se volvía un tema cotidiano. ¿Qué encontramos? Que ella tenía un instinto de inseguridad y de violación de su territorio aprendido porque había un programa que ya su cerebro y su cuerpo había hecho en el que había que estar alerta y se sospechaba de peligro a 1 o 2 de la mañana, que era cuando el papá llegaba a discutir con la mamá y ella estaba dormida. Entonces, les pongo este ejemplo específico para que entiendan lo que les hablo de la simbología genérica de la rinitis. Voy a revisar también a través de TikTok, que tengo a varias personas acá. Y es que tengo un listado largo, ahí está. Mientras que voy escogiendo una de TikTok, revisemos otra notica de voz, a ver qué nos dicen.
2: Pollito, buenos días.
0: Buenos días.
2: Tengo un familiar que sufre mucho de... ella tiene problemas en la espalda, en las vértebras, pero ahora le ha empezado un dolor en el cuello y entonces cuando uno la ve siempre está como con un tic, como moviendo el cuello hacia un lado. ¿Qué podrá hacer? Buen día. Mi corazón no late, vibra.
0: Buenos días, listo. Hablemos de el cuello. Entonces, tomar la generalidad. Cuando uno viene de un problema que está puntualmente en el cuello, es un tema de lo que llamamos disonancia cognitiva. Entonces es, yo quiero ir para un lado, yo pienso ir para un lado, yo quiero decir o tomar una decisión, pero por diferentes cuestiones me toca decidir otra cosa. ¿Qué nos podría ayudar aquí específicamente en el caso de tu amiga del cuello? Y es tratar de entender hace cuánto arrancó y cuál es el movimiento que le limita a ella. Cuando uno entiende cuál es el movimiento de limitación que tiene ella en el cuello, uno podría entender más, por ejemplo, si la situación de ella es que a muchas cosas en su vida les quiere o les ha querido decir no, pero le toca hacerlas y decir sí. O a muchas cosas en la vida ella quiere hacer, pero no puede hacerlo por alguna razón. Esa es como la generalidad. En este caso, de lo que me cuentas tú de la molestia puntual en el cuello, tratando de entenderla. Tengo aquí a alguien que me pregunta por talón izquierdo y soy diestra. Uy, miren, Mire la tiene clarísima porque cuando a mí me dan la lateralidad, me queda muchísimo más fácil tratar de acercarlos a la generalidad que tiene que ver en este caso. Hablemos de el talón. Ah, bueno, ¿qué digo de la lateralidad? Que les estoy diciendo, es porque cuando me dan la lateralidad, sí influye mucho si mi molestia es en el lado izquierdo, en el lado derecho, y si yo soy zurdo o soy diestro. Eso sí influye bastante, entonces por eso les digo que termina siendo bastante interesante que me den la lateralidad. En este caso, el talón es la dificultad que yo siento que tengo para crecer. Es decir, elevarme con respecto a mi madre o al rol de madre. Entonces, no consigo alcanzar los objetivos que me propongo, no puedo escapar, digamos que, de las decisiones de mi mamá, o no puedo trascender en el rol de madre. Si eres mamá, la pregunta es en que no te sientes suficientemente en ese rol. Si no eres mamá, hay un conflicto a solucionar con mamá, o estoy siendo la mamá simbólica de algo o de alguien, pero no soy suficiente. Otra generalidad para las personas que están sufriendo el talón: no consigo avanzar con respecto a mi madre, o no consigo avanzar con respecto a mi rol de madre. Me equivoco de la dirección en la que voy. No puedo irme de un sitio donde estoy. No puedo escapar de este lugar. Es como la gran generalidad. Ahora, alguien me dirá, y aprovechemos, alguien dirá, pero si soy hombre, no. Hay muchos hombres que tienen o conflictos con madre o están en un rol equivocado de madre. Entonces, si a un hombre le está doliendo el talón, eso tampoco es gratis. Eso incluso es más interesante revisar cuando es el hombre el que tiene esos problemas en el talón. Pero esas son las generalidades. Hay otra notica de voz.
3: Hola, Pollo. Hello. Gracias por ese programa, interesantísimo. Te cuento que en mi caso tengo la mayoría de las cosas que me han pasado de enfermedades han pasado en la parte derecha. ¿Sí? Uh-huh. Divide el cuerpo a la mitad en la parte derecha. Tuve, pues actualmente, problemas de brazos, de manos, pues se supone que es por el trabajo que tuve. Llámese tenosinovitis, epicondilitis, bursitis, cervicoraquialgia, manguito rotador. Tuve problemas con endometriosis, entonces cada vez se iba agravando, no tuve la parte médica, no se preocuparon ellos en darme un medicamento como para aplacar un poquito esa endometriosis y pues nada, terminé cirugía tras cirugía tras cirugía, perdiendo absolutamente todo lo que es femenino como tal. A su vez, tengo como una bolita en el pie izquierdo, que esa fue la única que fue en la parte izquierda, y pues eso siempre ha sido como mi pequeña molestia.
0: Bueno, pequeña, me gusta eso, que ella, a pesar de que le ha molestado bastantes partes del cuerpo, lo ve como pequeño, y eso me gusta porque es el tema también de la actitud. Te voy a decir algo, y voy a explicarlo aquí en generalidades, porque faltó que me dijeras tu lateralidad, pero te les voy a explicar algo. En el caso puntual, como ella no nos lo plantea, que dice, mire, es que la mayor parte de la sintomatología que yo tengo está en el lado derecho. Entonces, atención a esto que les voy a explicar y espero ser claro y por eso lo voy a explicar despacio. Yo tengo una lateralidad. ¿Soy zurdo o soy diestro? Esa lateralidad me rige desde el punto de vista de mi rol o de mi energía femenina, masculina, de mi polaridad con papá o con mamá. Dicho esto, voy a explicarles lo siguiente. Arranquemos con la mayoría. La mayoría son diestros. ¿Listo? Si yo soy diestro y la mayoría de situaciones y sintomatología que tengo está en mi lado derecho, los conflictos que debo entrar a revisar o resolver es con papá o con mi energía masculina. O con mi rol real o simbólico como padre. Si soy diestro y la mayoría de conflictos y situaciones que tengo se presentan hacia mi lado izquierdo, quiere decir que debo entrar a revisar conflictos o situaciones a resolver con mamá real o simbólica, con mi rol como mamá real o simbólico, o también con mi energía femenina. Si yo soy zurdo, lo que hago es invertir los polos. Entonces, si soy zurdo, la parte izquierda me lleva a revisar los temas con papá y todo lo que les he dicho del rol, y la parte derecha con mamá y todo lo que les he dicho del rol. Eso es como para que entendamos la lateralidad, y por eso, incluso, yo les voy a decir, cuando yo arranco una sesión de biodescodificación, les recuerdo el correo conectaemocion@gmail.com, mientras que soluciono el cambio de WhatsApp, conectaemocion@gmail.com. Pero cuando yo entro a resolver un tema, yo hago tres preguntas básicas en una sesión de biodescodificación, y con esas tres no necesito más información más allá del síntoma, y es: número uno, ¿qué número de hijo es? Es decir, ¿soy el mayor, soy el hijo número dos, número tres, incluyendo pérdidas o abortos de la mamá? ¿Qué número de hijo soy? ¿Si soy zurdo o soy diestro? Es la otra pregunta importante para hacer ahí. Y la tercera pregunta que hago, pues obviamente la razón de la consulta, de la sintomatología. Me dicen aquí en TikTok, displasia de cadera ya superada, pero ahora desarrollo escoliosis lumbar. Bueno, les iba a hablar de la cadera, pero entonces concentrémonos en la escoliosis lumbar. En este caso, la invitación a revisar cuáles podrían ser esos conflictos emocionales para vivir y para que miremos la generalidad, es un tema que está relacionado con conflictos de dinero, conflictos de supervivencia, conflictos de apoyo, conflictos con la pareja, conflictos con exceso de responsabilidades, conflictos emocionales de miedo al futuro o percepción de tener que sostener a otros. No entiendo por qué los estoy sosteniendo, no entiendo por qué me hago responsable, pero ahí estoy, sosteniéndolos. Entonces es respondiéndole a la persona que me estaba preguntando en TikTok, específicamente por la escoliosis lumbar. Hay otra notica de voz, y yo voy mirando también aquí el TikTok.
4: Buenos días, Pollito.
0: Buenos días.
4: Yo quisiera preguntarte si el acné es netamente hormonal, o si hay algo más que podría como activarlo. Y yo tengo 30 años, siempre he planificado. Sin embargo, en estos últimos, no sé, 3 años, he sufrido muchísimo con el acné. Gracias, y mi corazón late, mi corazón vibra.
0: El acné, les voy a decir, el acné es un tema de desvalorización o tengo problemas con mi imagen. Es decir, tengo un tema de inseguridad con lo que soy, con mi identidad, de alguna forma con mi autoestima. Hay algo que me juega en contra de mi autoestima. Tengo miedo de mostrar algo porque siento que podría sentirme desvalorizada o ya me estoy sintiendo desvalorizada y está relacionado con mi autoestima. Eso es lo que la invitación que te quiero hacer a que revises hoy. ¿Cuál es esa inseguridad que toca esa delgada línea de tu autoestima? Eso es la simbología general del acné. Me hacen una pregunta aquí en TikTok y es para que les recuerde mis redes. Mire, ustedes en mis redes van a encontrar el 90% del contenido es relacionado con estos temas de síntomas y cuál es el conflicto emocional y cuál es una de las soluciones para ir trabajándola. En Instagram estoy como soydavidrc y en TikTok estoy como esdavidrc. Así aparezco y ahí ustedes pueden ver esos contenidos que también vamos resolviendo. Voy revisando acá rápidamente también en TikTok. Me preguntan, bueno, me preguntan incluso por enfermedades ajenas. Dicen que tiene, Angélica, dice cáncer de colon que sufrió una tía. Angélica, voy a hablar de la generalidad. Y es, o sea, digamos que no tanto de la generalidad, pero hay varias cosas. Yo siempre les he dicho y les he explicado, y un médico, y ahora con este tema del trabajo que hacen los médicos funcionales, van más al detalle, y es cuando a mí me empieza a molestar el colon, es porque yo ya tuve una alerta por el lado del estómago, pero no le paré bolas, no le escuché. Tocaría preguntar si el problema que tuvo tu tía en el colon, este cáncer, fue específicamente en qué parte del colon o todo el colon. ¿Por qué? Porque el colon se divide en tres partes, para los que se han perdido de esta explicación y la voy a repetir muchas veces porque siempre llega gente nueva y bienvenida para que aprenda esto. El colon transversal está relacionado con todo lo que tiene que ver con mis laterales en la misma categoría. Amigos, pareja, hermanos, compañeros de oficina. El colon ascendente está relacionado con mis ascendentes, es decir, jefes, padres, abuelos o personas que yo tengo de manera consciente o inconsciente, de manera real o simbólica, como superiores a mí. Y el colon descendente tiene que ver con personas que yo percibo de alguna forma que están por debajo de mi línea. Ojo, no que yo soy más, sino me estoy refiriendo, por ejemplo, a hijos reales, hijos simbólicos, personas que tengo a cargo o situaciones que tengo a cargo, una empresa. Entonces, la pregunta es, ¿cuál era el conflicto emocional que estaba viviendo tu tía que la llevó a esta situación después de la explicación que te he dado? Vamos con la última notica de voz y con de todos los que me están preguntando en TikTok, pues la última que veamos también por aquí en TikTok. A ver, yo voy buscando.
5: Hola, Pollito, ¿cómo estás? Qué tema tan interesante. Bueno, te cuento que yo tengo problemas de piel, vitíligo. Ajá. Desde los 14 años salió una mancha muy pequeña, pero hoy en día tengo vitíligo por todo el cuerpo, por todo el cuerpo. Cada año es más fuerte, cada verano es más fuerte. Sí, es eso, es mi vitíligo, soy la hija mayor y soy zurda.
0: Uh-huh. Miren, yo publiqué hace poco un contenido en mis redes a propósito de la película de Michael Jackson y que tocaban así como el tema del vitíligo, lo tocaban por encima. Y digamos que en este caso, voy a hablarles de las personas que tienen vitiligo para que revisen rápidamente cuáles son los podrían ser los conflictos emocionales genéricos. Y es, primero, yo la invitación que haría es a revisar un tema familiar. Normalmente el vitiligo está relacionado con algo transgeneracional. Y transgeneracional me refiero o a padres o abuelos, o entre padres o abuelos, cuando hubo un tema de un conflicto de vergüenza, de sentirse diferente, de heridas emocionales que vienen sostenidas desde la familia, de un tema de sentirse sucio por alguna situación. O sea, una situación de suciedad por un abuso económico, un abuso sexual. Entonces, pasa algo en la familia que me sentí sucio y debo entrar a solucionarlo. Esa es como la generalidad simbólica que tiene el vitiligo y que, a propósito de lo que les decía de la película de Michael Jackson, saqué un contenido hablando de esa situación. Hay una pérdida también de contacto que se vivió en la familia que fue muy fuerte y que lleva a que en este caso seas tú la que tenga este tema de vitiligo. Quiero recordarles que este video va a quedar en nuestro canal de YouTube de Vibra, por si ustedes quieren también pegarle una revisada. Voy a cerrar con una que me preguntan aquí en TikTok, y es que están saliendo hartas preguntas y estoy tratando de mirar cuál de todas podría responder porque se nos acabó el tiempo. Voy a hablar aquí de una genérica que me hablan de plaquetas y de enfermedades autoinmunes. Ayudar o revisar cuál es específicamente la enfermedad autoinmune nos acerca muchísimo más al conflicto emocional. Pero les voy a dar la generalidad de cuando nosotros padecemos una enfermedad autoinmune. Yo, por ejemplo, les he compartido a ustedes que yo he estado trabajando en los últimos 5 años, que soy el primer conejillo de indias de esto, en una enfermedad autoinmune que es artritis reumatoidea. He reducido los factores reumatoideos considerablemente, pero cuando les digo considerablemente es que está controlada y no ha pasado a la sintomatología física, sino que solo me aparece en sangre. Pero para las enfermedades autoinmunes en general es un conflicto interno que, valga la redundancia, tengo yo con yo. Es un látigo de algo que me doy yo con yo, desde la autoexigencia, desde el no creer en mis capacidades, desde quedarme por una situación que ocurrió con ese sentido de culpa permanente. Entonces vivo con esa culpa, acepto que me equivoqué, pero vivo dándome látigo eterno por esa situación. Entonces es un conflicto, una pelea interna que yo estoy viviendo por una situación que viví, que estoy viviendo por una persona, pero es una lucha constante que me doy con mi yo interior. Vuelvo y repito, si tenemos el detalle de cuál es específicamente la enfermedad autoinmune, es mucho más fácil encontrar esta situación. Entonces, ahí está la generalidad. Espero que a partir de estas generalidades a muchas personas les haya tocado algo para empezar a entender como dummies qué es lo que nos está diciendo esta sintomatología física, mental o emocional.
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0: tremendo viernes. Pues no, porque hay ley seca.
1: Pero desde mañana, ¿no?
2: Desde hoy.
1: No,
0: ay, por
2: desde
0: favor.
2: Hoy, Nito, pero
0: ¿será que mi compañero?
2: Me van a trabajar en un canal. Ah, pues, sin trabajar.
0: Mi compañero Pollo puede instruir a mi compañero Cris y al resto de la audiencia sobre
1: entonces,
0: las últimas
1: ¿para qué
0: noticias?
1: Ponen esta canción.
2: Karencita, es que la confusión arrancó porque si hay una ley nacional de ley ajá seca, nacional, que arranca mañana a las 6 de la tarde. Pero el rollo es que obviamente cada gobernación o alcaldía de las ciudades principales también es autónoma de modificarlo de acuerdo a lo que considere cada ciudad. En este caso, para Bogotá, la ley seca arranca hoy viernes a las 6 de la tarde para que lo tengan en el radar. No arranca mañana, que es la confusión. Seguramente en algunos pueblos de Colombia, de pronto en algunas ciudades pequeñas, arrancará mañana. Pero cada ciudad es autónoma de hacer una modificación sobre esa norma. En el caso de Bogotá, no arranca mañana, arranca hoy a las 6 de la tarde la ley seca.
0: En todo caso, febrero, subámosle, porque que parezca viernes.
1: Uy. Que parezca doble.
2: Ya, ahora sí.
0: Eso. Subámosle, porque que parezca viernes.
2: Agua con limón, que es lo más fuerte.
1: No hay que abastecerse entonces de aquí a las 6.
0: Oiga, no.
2: Ah, sí, toca de aquí a las 6 hacer la tarea.
1: Pues sí, claro.
2: No, Cris.
1: Y buscar un búnker y uno se
2: sale
1: el domingo
2: eso,
1: a votar.
2: Bueno. Hagamos la tarea.
0: No hagan eso. No, señor. Es un momento muy importante y responsable de nuestro país. ¿Qué les pasa? No, señores.
1: Pero es que vamos a ir a votar, Karencita.
0: Bueno, necesito ayuda de este público. Ayuda muy importante, muy importante. Yo normalmente soy como muy agradecida con la vida. Pollo me conoce que trato de ser optimista, ver el lado bueno de las cosas.
2: Todo.
0: Y me encanta mi trabajo y todo. Pero he tenido una semana que digo, de verdad, ya. O sea, eso que uno dice, pero amigos, de verdad, ya. O sea, ya. No puedo más. Ya que sea el fin de semana, que algo pase, que cambie la semana, que cambie el mes, que pase algo en mi vida. Y lo último que me pasó, aparte de todo lo que les conté del trasteo, de tener todo en cajas, de todo que me salió como chueco, porque hay semanas chuecas. Ah, no sé si les conté, señora, que el reloj el lunes me empezó a sonar la alarma y quedó vibrando de forma permanente. O sea, era como hasta que me lo tuve que quitar porque el reloj no ha parado, hasta que se quedó sin pila. Luego me pasó que ChatGPT me dijo un error en tu pago y le di un clic y me abrió otra cuenta paga. Bueno, pero ya cuando anoche dije, tranquila, es viernes, todo va a estar mejor, no te preocupes.
1: Todo va a estar bien.
0: Dije, bueno, voy por agua. Necesito agua porque el agua es vida. Y resulta que hay dos sapos en la cocina.
1: Ay, qué asco.
0: No les voy a mentir. O sea, esta es mi mano. No, si uno es del tamaño de mi mano, pero así completica, así completa, y uno es un poquito más pequeñito. Y están pasando para el agua. Yo no soy tan gallina, pero con los sapos sí, porque lo que pasa es que con Pacho nos pasó saltando, sacando uno una vez que le saltó al en el pecho y son muy impresionantes. Y yo quiero saber si alguien sabe de sapos, porque yo necesito sacar los sapos y no,
1: no
0: sé
1: sapos
0: cómo.
1: Hay más de uno en cada oficina.
2: Sí,
1: cada
2: claro.
0: No,
2: depende de la especie.
0: Depende de lo que
2: también está, en sapos diferentes.
0: No, lo que hemos pensado es una típica, que es meter el recogedor debajo, sí, y poner la escoba encima, pero cuando tú le pones, o sea, porque uno está en la pared, o sea, literal hay que pasar el garrafón del agua y de todo y está agarrado de la pared
1: como
0: entrando
1: una rana
0: a la cocina.
1: Platanera.
0: Así, agarrado. Entonces, ese no lo puedo, no sé cómo agarrarlo. Y yo quisiera saber, ustedes, ¿qué harían? ¿Cómo los atraparían? Porque
1: no,
0: la idea no es matarlos, es sacarlos vivos.
2: Yo la verdad,
0: ¿te vas
2: pues,
0: de la casa?
2: Viviría en otro lado donde no me encuentre sapos.
1: Uy, no, me
0: no, pero
1: me muero, me vuelvo a nacer, me vuelvo a morir.
2: Sí,
1: y
2: la verdad,
1: nacer,
2: sí, no. Es que creo que, ay, es que no, tú vas bastante específica, Karencita. Es como si nos escribieran, como, ¿cómo hago para quitar esta jirafa? del jardín de la casa. Pues uno es como, no sé. No,
1: si vivo en la selva y me encuentro un sapo, ¿cómo hago para encontrarme sapos en la selva?
0: Pero ustedes no me están ayudando. Debería uno, aunque sea ChatGPTearlo o algo, porque ya no me puedo ir. O sea, lo que me están diciendo no tiene sentido. Es como, vete de la casa, estoy al aire.
2: No, no tiene sentido que tú, ¿dónde sabes que te encuentras sapos? Estés preguntando cómo sacas un sapo.
0: Pues sí, porque el hecho de que yo viva donde hay sapos no quiere decir que no quiera sacarlos para poder pasar por agua, por mi batido.
2: Los sapos también están en ChatGPT diciendo, ¿cómo saco humanos de mi casa?
0: No, porque ellos tienen su pasto, yo tengo mi ladrillo y ellos se metieron a mi ladrillo porque no ha parado de llover. Entonces, no, yo necesito saber cómo sin hacerles daño no los asusto para que no me brinquen. Y los pueda sacar fácilmente. Y lo más chistoso es que, pues, Pacho, decíamos ayer, un balde, como estamos de trasteo, no hay balde. Un esto.
1: Ay,
0: no hay
1: nada, Dios mío.
0: No, y entonces, lo único que yo necesito es poder acceder a la cocina con la garantía de que ellos no me van a asaltar. Pero debe haber alguien que no sea como ustedes, todos citadinos, todos nana, que haya vivido en la selva o cerca. Y que haya vivido mi misma situación, imposible de toda nuestra extensa audiencia, no haya alguien que sepa cómo sacar un sapo, bueno, dos,
2: pues sí,
0: de una cocina.
2: Y que esté la selva, seguramente no nos está escuchando.
1: Alguno de los oyentes que viven en el Amazonas, por favor, que se reporte.
2: Que se reporte.
1: Y nos ayude a sacar esta duda, por favor. Vamos a buscar en ChatGPT en este instante.
0: Hay una pista, dice, ok, mi abuela creo que les echaba sal, pero no sé si eso sea bueno para la salud del sapo.
2: No, pero es para matar el sapo.
1: No, para matarlo, claro.
0: Ay, no, yo no quiero matar el sapito. Lo que pasa es que, juepucha, está muy grande. Se los tengo que mostrar. Steffi debería darme cámara para ir a sacarlos. Uy, no, friegue, son muy grandes.
1: Bueno, aquí lo que te dicen es lo siguiente, Karencita. Para sacar un sapo de tu cocina de forma segura y sin lastimarlo, cúbrelo suavemente con un recipiente hondo, desliza el trozo de cartón o plástico rígido por debajo, levanta todo el conjunto, libera al anfibio en un área húmeda o un jardín en el exterior. No, está la misma mínima posibilidad que yo.
0: No, está súper bien, Cris. Cojo el balde y se lo pongo encima. Lo primero que tengo que hacer es que se baje de la pared, ¿no? Porque ahí no lo puedo agarrar. Entonces le puedo como lanzar unas medias o algo para que él se asuste, baje.
1: Exacto.
0: Ahí pongo el balde, meto el cartón debajo.
1: Exacto. Y desliza suavemente.
0: Y salgo con cartón y balde y todo.
1: Exacto.
0: Bueno, ¿lo quieren ver en vivo? Bueno, ahorita miramos.
1: Sí. Prepara tus herramientas. Uno usa guantes de látex o nitrógeno para.
0: Bueno, no, menos mal, Pacho fue valiente y alcanzó a sacar un vasito de agua, por lo menos para tener agua. Agua tenemos. Nos falta es como ir a. Pero es que uno pasa. Yo lo que digo es que ellos, si yo gestiono todo lo que tengo que hacer en la cocina y no los piso, ellos no van a saltar porque ellos son muy nerviosos. ¿Sí me entiendes? ¿Cómo
1: no,
0: dejarlos
1: nervioso
0: ahí?
1: Nervioso yo cuando veo a un sapo.
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0: tenemos consejos sapísticos. Y entonces dice, bueno, dice, para los que somos pueblerinos, la forma de sacarlo es con un recogedor y un recipiente para taparlo. Yo estoy de acuerdo con Jenny, esa es la forma. Y dice Alexa, Alexa me está dando mucha valentía porque dice, Karen, mucha valentía porque sí saltan, comprobado.
1: Bueno,
0: y sí saltan y saltan terrible.
1: Gran apunte.
0: Gran apunte.
2: Gran preparación psicológica.
0: Me encanta Lu que dice, ¿qué tal que sea tu príncipe? Ay, tiene razón.
1: Y aparte uno tiene dos príncipes en la cocina esperando por ti.
0: Claro, dos príncipes, mi príncipe azul. Y vamos a ver qué nos dicen en nuestro WhatsApp, que me están aconsejando.
3: Karencita, no. Coge ahí en la pared del balde la coca, la olla, lo que sea que vayas a usar, y se lo pones encima, ahí estando en la pared, porque si esperas que se vaya al piso, muy seguramente va a salir corriendo para toda la casa.
1: Corriendo, me imaginé.
2: ¿Corriendo?
1: Me imaginé el sapo corriendo.
2: La rana corriendo por toda la casa.
0: Sí. No, pero ella tiene razón. Va a salir saltando. Va a salir saltando por toda la cocina. No, y cuando empiezan a saltar, ya perdí. Lo que sí me gustaría es que ustedes, cuando llegue el desayuno, no salgan a desayunar. Porque pónganse a pensar, yo no puedo pasar a la cocina a desayunar. Y viéndolos a ustedes ahí desayunando.
1: Ay, carecita, claro. Pero no.
0: Claro, entonces claro. Es como muy solidaridad que ustedes digan, Karen va a pasar todo el programa con hambre, entonces nosotros también.
1: Traigamos los sapos, deberíamos mostrar los sapos, Karencita.
0: Bueno, ya voy a intentar mostrarlos.
1: Es, ¿cómo así?
0: Y deberían poner cuando los sapos bailan flamenco. Oigan, ella baila sola, ¿cuántos años tendrán, Cris?
1: Karencita, estaba viendo, de hecho, un post de ellas dos del mes de abril, ahorita que pasó. Vean cómo están de guapas y de bellas.
2: Oiga, pero...
1: Que aparte...
2: Pero que se alimentan.
0: Uy...
2: Se ven rejuvenecidas.
0: Se ven... Ah, pero... Ay, sí, son muy lindas. Uy, pero ¿cuántos años tienen, Cris? Si yo las escuchaba de chiquita.
1: Yo también las escuchaba.
2: No, pero oiga, pero se ven súper jóvenes.
0: Súper jóvenes.
1: Ahorita que estoy en el concierto de conciertos, estamos haciendo una tarea.
2: ¿Ardua?
1: Ardua, para preguntarles precisamente también entre otras cosas.
2: Según estos 51 años, dice
1: acá. No puede ser.
2: María Andrés Casares.
0: Cuando las entrevistemos, les preguntamos por su
1: skincare.
0: Rutina de skincare y
2: sí,
0: belleza.
2: ¿Se ven?
1: Divinas.
0: Sí. Se ven muy bellas. Bueno, mientras me siguen aconsejando, ¿qué les parece si... Uy, si escuchamos esta canción, me dio como ganas de escucharla.
1: Te dio nostalgia.
0: Completica. Mientras 50. Los sapos saltan en la cocina.
1: ¿Qué tal que llegues y estén bailando flamenco?

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0: 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Bueno, es un fin de semana de elecciones.
1: Sí.
0: Tremendo, esto está hot.
2: Caliente.
0: Hot y on fire. ¿Ustedes qué harían si fueran presidentes por un día?
1: Uy, ¿qué haría si fuera presidente por un día?
2: ¿Serio o divertido?
1: Una seria y una divertida.
2: La seria eliminaría la vicepresidencia.
1: Ah.
2: O sea, ese cargo lo eliminaría.
1: Pero te queda muy de arriba todo, ¿no?
2: No, ¿qué hace el vicepresidente?
1: Bueno.
2: Sí. Yo.
1: En teoría se supone que tiene que ayudar al presidente.
2: Ese lo elimino. Y haría un año un concierto con un artista grande. Así como hicieron en México. O sea, cada año un artista Zócalo. Diferente. Pero un artista bacano.
1: O sea, Beyoncé.
2: Por ejemplo, este año, Beyoncé. El otro año, Michael. Ah, no, Michael ya se puede.
1: No, ya no se puede.
0: Michael Jackson.
2: Ya no se podría.
0: Sí.
2: ¿Qué pasó? Los veo impactados con mi propuesta.
1: Interesante. Estamos analizándola.
2: No les gustó ni la seria ni la divertida, cosa que me preocupa.
0: Muy interesante.
2: Pondría como ley, pero como ley. Como ley. Que cuando alguien cumpla años y esté despechado, tienen que darle un día de vacaciones.
1: Pero ya hay empresas,
0: o sea,
1: que los cumpleaños les dan el día.
0: El despechado años, no.
1: Pero dices que
0: el
1: cuando
0: despechado
1: el despechado
0: no
1: está de cumpleaños.
2: No. Que cuando esté o despechado o de cumpleaños.
1: Ah, porque hay cumpleaños.
2: Le den
1: ya
2: el día. Pero no es obligatorio.
0: Ah, eso está muy bueno.
1: No, pero ya hay muchas empresas que.
2: Claro,
1: dan
2: pues
1: día
2: no.
1: De,
2: no, pero si
1: por ley.
2: Ley.
1: Todo
2: ley universal del
1: bien.
2: Universo.
1: Ley.
2: Sí, ley.
0: Ah,
2: perfecto. Ley del universo.
0: Sí. Yo ese día, si es en este momento del país, saldría y les diría a todos que los quiero mucho, pero que se vayan y vuelvan en 4 años, porque van a ser 4 años muy difíciles. Les diría como, bueno, váyanse y vuelvan después. Así, porque comimos y hay que esperar.
1: Vuelvan en cuatro años. Yo creo que reduciría los días laborales. De pronto le quitaría un día.
2: O sea, ¿de lunes a jueves?
1: De trabajar de martes.
0: De lunes a martes.
1: De martes a.
2: A viernes.
1: A jueves. Lo que hizo.
2: Uy, pero la reduce, Cris. Uy, pero Cris.
0: Uy, pero Cris, mejor dicho, arreglar la economía con
1: en,
0: toda.
1: En donde, no sé si es en Suiza, en donde están, donde redujeron.
2: En Marte, como, creo que es, o en Venus.
0: No. En Marte o en Venus.
2: Sí, que el tiempo es diferente.
0: Y obviamente esos países que están haciendo reducciones tienen unos sistemas de producción muy parecidos a los nuestros.
1: Sí. Ah, no, pues, claro. Aplicaría ese plan de trabajo.
2: Ese plan europeo. Estamos mal.
1: Claro que
0: y
1: sí.
0: Ya si fuera serio, yo sí lo que más haría sería como la primera infancia, la educación y todos los temas de la primera infancia. Ahí con
1: muchos
0: toda.
1: Colegios.
0: Volumen 25.
1: Okay.
0: Pero no cualquier colegio, destruiría todos los colegios que no sirven para nada.
1: Pero los colegios físicamente o la forma de educación.
0: Sí, la forma, no, la forma estoy molestando, pero todo el tema de educación tradicional y de todo el tema... diría como no vamos a ser niños que pues que piensen, que sientan.
1: Pues
0: que
1: mire,
0: todo,
1: yo ya tengo aquí mis seguidores y me dicen, esa propuesta de Cris me gusta, de trabajar de martes a jueves.
0: Bueno, ya voten
1: creo que
0: por
1: dicho
0: Chris.
1: Viernes, pero
2: ya.
1: Dije jueves.
2: O sea, algún país aquí en Latinoamérica hizo algo parecido, ¿no, Cris?
1: Sí, ¿cuál?
2: El vecino redujo la jornada laboral de la semana, puso más festivos, claro. Sí. Redujo las horas laborales diarias y sí. Se vio el progreso, un avance importante.
0: Impresionante. Todo el mundo.
1: Ya vi que Pollito nos va a poner a trabajar de lunes a domingo, ¿no? Votar por
0: todo
1: pollo.
0: El mundo estuvo feliz hasta que nadie pudo comprar un pedazo de carne.
2: Exacto, porque se acostumbraron a que les dieran.
0: Ay, no, yo tengo remordimiento porque resulta que yo tenía que inscribir la cédula, pero se supone que iba a estar el fin de semana en Colombia, pero no estuve. Ay, no, Dios mío.
1: Mira, le encontré el dato, Karencita. Países Bajos es el país con la jornada laboral más corta a nivel mundial. Uh-huh. En promedio, sus empleados trabajan cerca de 32.1 horas a la semana, lo que equivale comúnmente a una semana de 4 días laborales.
2: Uh-huh.
1: En términos promedio...
2: ¿Cómo llegaron hasta allá?
1: Con pero trabajo, no, Pollito.
2: Exactamente.
1: Pero llegaron.
2: Primero hay que trabajar.
1: Llegaron.
2: Va a llegar hasta allá.
0: No, y hay otra cosa, y es que el alemán y el holandés y esto tienen como muy claro el tema de que cuando estoy trabajando, o sea, les rinde mucho porque son muy metódicos. Claro. No tienen como esto de que nosotros nos vendieron del multitasking, de yo voy tomándome tres tintos y charlandito y tejiendo y trabajando, sino como que diferencian mucho más como el momento de trabajo que el momento de, claro, de esto.
1: Y aquí es entonces, que en Latinoamérica en promedio rondean entre 2:47 y 48 horas. ¿Qué es eso tan mañoso? Eso ya está mandando a recoger. Vamos a implementar el modelo europeo como Países Bajos. Incluso dice que de Francia, oiga, o España rondean entre los 36 o 37 horas semanales. Karencita, que vivió en Barcelona, lo puede confirmar. ¿Cómo es el horario de trabajo?
0: Y no, yo, es que lo que pasa es que yo no estoy, o sea, yo no estoy en contra de reducir la jornada, pero tienen que cambiar muchas cosas.
2: Sí, claro. Muchas cosas. Varias cosas, Karencita.
0: Sobre todo.
1: Mentalidad es como la de pollo que no nos deja evolucionar.
2: Ajá, me imagino. Esa es la típica mentalidad del que quiere aplicar en un país latino una cultura europea que se viene trabajando hace 1000 años.
0: Sí, no, cuéntenos cuál sería su propuesta, porque ya vimos que Cris, presidente.
1: Eso es, Alexa, Cris a la presidencia. Claro que sí, compatriotas. Ay,
2: en julio arranca, creo que es la nueva jornada laboral. Sí. En Colombia, sí, claro.
1: ¿A 42
2: horas? A 42 horas. Ajá.
0: Más 42.
2: Ah, bueno, Cris, mire, allá va haciendo el curso. Uy, ya, pero Cris. O sea, 42, ¿le sigue pareciendo mucho?
1: Pues, pollito, si lo comparo con Países Bajos, que son 32, estamos hablando de 10 horas de diferencia, que se hacen bastante la diferencia, pero bueno, sí. No. Vamos en 42, equipo.
2: El personero del colegio.
1: Haré una piscina comunal.
0: Ni pues tienen allá.

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4: Nos están contando, uy, esta canción me gusta, voy a bailar.
3: A mí también. Subámosle.
4: ¿Cierto? Buenísima. Subámosle.
3: Después de mover los hombritos como con los Rolling Ruanas, ya quedamos calentados y capturados. Para toda la
4: no,
3: semana.
4: Pero súbanle. ¿Cierto? Está buenísima.
3: Sí. ¿Y qué hay de la vida de Pitbull? ¿Pitbull qué?
4: Oiga, ¿qué será la vida de Pitbull?
5: Lo adoptaron.
4: ¿Cómo?
3: Que hizo una disquera.
4: ¿Hizo una disquera? Ah. Uy, no, pero esta canción sí, tremendo hit, ¿no?
2: Don't stop.
3: Este qué buenísimo.
4: Bueno, nos están contando en nuestro WhatsApp en el 316-645-1729 qué harían ustedes si fueran presidentes por un día de este hermoso país.
6: Hola amigos de Vibra, yo dejaría por un día entero y una noche entera la gasolina a 100 pesos.
3: 100 pesos.
5: 100 pesos.
3: Ella va manejando, yo muy creo bien. Que acaba de tanquear.
5: Sí. Acaba de tanquear y está diciendo de la experiencia.
4: Gasolina gratis. Ella le gusta la gasolina. Dale más gasolina. Uy, esa actitud de Cris hoy está, ¿cierto?
3: On fire, mire, de viernes.
4: On fire, de baile. De pobre baile. Pollito ahí aguantándose, o sea, todas las cantadas.
5: De Países Bajos. Actitud de Países Bajos.
3: Oigan, averigüé, y en Países Bajos hay 9 puentes, hay 9 festivos al año.
4: ¿Y acá?
3: Y en Colombia, para este año 2026, con fecha de este año, 18 días festivos oficiales.
4: Ush.
3: El doble. Pero pues si ellos tienen 4 días laborales al año, prefiero esos 4 días laborales con esos 9 festivos que todo el año, pues así normal.
4: Cris, presidente.
3: Pero bueno, vamos, la buena noticia es que se vienen 3 puentes festivos próximamente.
4: Vamos con otra notica de voz.
3: Ah, no, aló. Me dice por el in-ear que no. Que se fueron.
5: No, no hay noticas de voz.
3: Ya no hay noticas
4: que
3: de voz.
4: Que
5: se fueron para Países Bajos.
3: Que se fueron para Países Bajos nuestros oyentes.
4: Dicen. Ay, no, impresionante. Estamos interesados por la cantidad de puentes. Dice Kate, carro eléctrico para todo el mundo. Claro.
3: Es todo el mundo.
4: Carro eléctrico. Sí, obviamente eso ayudaría más. Además, ya no pasa lo de antes, ¿no? Que con el carro eléctrico la gente toda embolatada buscando dónde conectarlo. Ya cada vez hay más lugares de servicio.
3: Hay más enchufes.
4: Para ¿y qué concierto? Carros. Pollito, que decía que los conciertos, ¿cuál sería como ese día que ustedes tienen de presidentes, el artista que traerían que ustedes dicen como, uy, no? Porque yo sé que Shakira se ha presentado mucho, pero sí. Uy, el tema de hacerlo gratis, no, me pareció pero, muy
5: sí,
4: bonito.
5: Claro, hacerlo gratis. Yo repetí, o sea, incluso
3: pues
5: yo
3: gratis, es que el Estado tuvo que pagar, tampoco es como que.
5: No, pero gratis para la gente.
3: Claro, sí,
4: para
3: claro, exacto.
4: La gente.
5: Pues por eso
4: sí. Ay,
5: presidente.
4: Ahora sí le salió la responsabilidad.
5: Sí, ahora sí.
4: Nos puso a trabajar
5: ahora,
4: 5 horas, quebró
5: sí,
4: el país.
5: Y ahora rayado,
3: no,
5: porque.
3: También
5: rayado,
3: o sea,
5: rayado porque el Estado va a pagar el concierto.
3: No. Claro que sí,
4: no.
5: Sí, ahí sí se rayó.
3: Pero no va a traer a Shakira, ya la pedimos mucho.
4: ¿Sabes qué palabras? Que eso de la gasolina le pasó ayer a una estación en Italia porque tuvieron un error a poner el precio.
3: Ay, y todo el mundo aprovechando para tanquear. Yo tengo pregunta seria e importante para esta situación de presidencial. ¿Quién sería su fórmula vicepresidencial?
5: Yo no, porque yo la eliminaría entonces.
3: Ah,
5: no,
3: pues yo la fórmula. Carecita.
4: Pues si me toca escoger entre Cris y Pollo, sería Pollo.
3: No, en el mundo.
5: Ah, no, a mí también. O sea, si me dicen, no puede eliminar al vice,
7: y tiene que escoger, pues escogería a Karen.
5: No, pero del mundo, ay, yo no me voy a quedar con esta.
7: ¿Cómo es que del mundo?
5: Pues, o sea, ¿qué me va a quedar con esta corrocha? Es que Karen o Pollo, no, alguien internacional, alguien que sepa. Pueden escoger a cualquier persona del mundo y van a escoger, dice que a Karen o a Pollo.
7: No, pero mira la ignorancia pues de Cristo. Escogería... O sea, ¿cómo vas a escoger un vicepresidente si tiene que ser colombiano?
5: No, pero si alguien que sea muy inteligente.
4: Pero
5: esa
4: fantasía, ¿no?
5: Claro, es que estamos jugando a pensar en grande. Entonces, ¿a quién elegiría?
4: Pues yo elegiría a Mujica, pero murió, pero lo resucitaría. O sea, como que a él, o sea, le diría como la Ouija, como ¡Mujica, inspíranos para tener una sociedad justa!
5: No sé.
4: ¿Y ustedes a quién? No, pero sí, en este momento una persona que sepa mucho como de... desarrollo, de economía, de negocios, de desarrollo.
7: Pero
4: mucho,
7: creo que se quedaron sin nombres.
4: Pero es
7: preguntó.
4: Que es difícil ver, porque por ejemplo, no sé, pienso en Jeff Bezos o en esos señores muy inteligentes y no sé si no son como tan justos, o sea, tan temas, no sé, como que tampoco quiero a la mala, o sea, quiero economía, pero también temas sociales, tan difícil a quién elijo. Ay,
5: ¿a quién
4: no
5: elegir?
7: Por eso en Latinoamérica estamos así, porque elegimos es de que tenga buen corazón y ahí nos quedamos.
4: No, Pollito, yo justamente estoy diciendo que quiero la mezcla.
7: Bueno, usted mira en Países Bajos, a ver si escogen, es que tiene buen corazón.
4: No, pues una persona correcta, una persona
7: pero,
4: que,
7: Karencita,
4: claro,
7: que,
4: en Países Bajos.
7: Que sea
4: Bajos,
7: alguien estricto, no quiere decir que sea alguien incorrecto.
4: Claro, pero por eso digo yo que sea una persona que sepa mucho, pero también piensa en el sistema social, porque en estos países europeos, en muchos han llegado personas muy inteligentes, pero que entienden mucho cómo generar,
7: claro,
4: como condiciones
7: si tú,
4: de educación.
7: Si
4: yo... O mejor dicho, ¿saben qué? Me van a matar, pero yo elegiría uno de estos señores que han estado como lo hacen en... No, pues es que no quiero decir todo como China, no. Pero sí como estas personas que han sido capacitadas toda su vida para gobernar, o sea, que toda la vida las han preparado para gobernar y que son capaces de hacer sistemas a largo plazo. Imagínense que Singapur... Es impresionante cuando uno ve la maqueta, era un pueblito chiquitico sin nada de desarrollo. Y entonces estos señores, como claro, como no tienen democracia, muchos hacen planes a 50 años. No, pues 15 años después es una economía así impresionante, una cosa, ustedes van y es, primero es imposible de lo costoso que es, pero la economía, las ventajas que tiene la gente, la educación y todo, porque claro, lo que hacen... Es como, vamos para acá y todos vamos para acá. No es como unos van para acá, otros van para allá, otros van... No son un pulpo
7: claro,
4: como nosotros.
7: Claro, pero eso lo hizo alguien que va pensando en línea al objetivo, no en darle gusto a todo el mundo.
4: Sí, exacto. O sea,
5: yo, claro. Aquí dice Obama, Alicia. Ah, yo creo que Obama sí.
4: Ay, Obama
5: opción.
4: Sí, me gustaría. Sí, me gusta. Él me gustaría.
5: A mí también.
4: Dice que mi Pokémon elegido sería Bukele, dice Catalina. Uy, sí. Diana, muchos dicen que Bukele serían su vice. Ay, no.
5: Bukele.
4: Agalando. Vamos a ver qué nos dicen en nuestras noticas de voz.
8: Hola, amigos de Vibra. Pues yo, la verdad, lo que haría es...
5: ¿Qué? Se muere. Se quedó muda.
8: Buenos días, amigos de Vibra.
5: A ver.
8: Quiero decirles que si yo fuera presidente por un día, les daría salario... con todas las prestaciones y con un mes de vacaciones a todas las madres de este planeta. Mi corazón vibra, buen fin de
5: no
8: semana.
5: No tiene que ser del planeta, con que sea Colombia está bien, pero...
4: Voto por ella.
7: Ella se fue más extrema que Chris.
4: No, porque dijo que por un día les daría un día. Uy, no, imagínense. Ay, no, yo sería
5: de vacaciones
4: muy feliz.
5: Y les...
4: No, pero a las mamás, que uno pueda por lo menos el viernes estar con... O sea, como recuperarse un poco. Ay, no, qué dicha, voto por ella. Siguiente.
9: Hola, mis chicos de Vibra. Si yo tuviese ese poder de un solo día, pondría a todos los colombianos, todos, a que recojamos la basura de enfrente de nuestra casa, a recoger, que sea un día obligatorio para todos de recoger la basura, para ver si en algún momento podemos ver, sobre todo mi Bogotá, limpia. Mi corazón no late, vibra.
4: Sí, yo estoy con ella. Es más, yo permitiría por un día que las mamás le pegaran juguete a sus hijos mayores de 25 años que no aprendieron las lecciones de niños. Entonces las
5: ¿pero
4: personas
5: cuáles
4: que,
5: lecciones?
4: O sea, los que tiran la basura, que no pagan la cuota alimentaria, que dan el baño sucio y habilitaría el juguete de las mamás y las abuelas para estas personas mayores de 25 que no aprendieron nada. Entonces cogería a todos los que no han pagado alimentos, juguete de la mamá. A los que dejan el juguete de la mamá. Así.
3: Bueno,
4: gracias.
3: Vamos a seguir con este debate.
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9: Y a las 7 de la mañana, 7 minuticos, esta ronda de Chismesitos. Oigan, la agrupación Morat acompañará a la selección Colombia en su despedida rumbo al Mundial.
12: Sí, Colombia, sí, Caribe.
9: No, es que ya tenemos ese Mundial respirándonos en la nuca, diría Patricia Fernández. Y es que precisamente Morat va a ser la encargada de abrir ese partido histórico de la recta final que se va a realizar el próximo 1 de junio en el Campín.
0: El lunes.
9: Este lunes, pollito. Pablito, así es. Y es que la Federación Colombiana de Fútbol precisamente fue la encargada de confirmar oficialmente que Morat va a ser esta agrupación bogotana, ganadora además de premios como los Latin Grammy, va a encabezar el espectáculo de apertura de este partido amistoso de despedida de la Selección Colombia ante Costa Rica. Ahí he denominado este partido como la recta final. Así que, como lo decía Pollito, este próximo lunes, 1 de junio, en el Estadio El Campín.
12: Ah, ¿qué agrupación escucharán los de las selecciones? ¿Escucharán a Morat?
9: Yo creo que Morat, sí, yo creo que Morat.
12: Yo también claro, creo. Sí. Deben escuchar a Morat y a Silvestre, deben escuchar un mix de todo. Karol G.
9: Karol G, Morat, J Balvin, Maluma.
12: Exacto, sí, deben ser así como super crossover.
9: Total, total. Entonces, pues, a mí me parece que es, y aparte es que Morat es increíble lo que atrae, me parece, o sea, para mí me parece que esto fue un golazo también
10: voladores
9: de la federación, porque Morat, pues, bueno, vimos esos dos campines que llegaron ellos, bienísimos, esos soldados que hicieron del campín.
10: Y ahora con esa cantidad de Movistar que van a tener.
9: Y esta colaboración que tienen con Silvestre. Silvestre Dangond, me parece que está brutal.
10: Lo enamoré esa canción, Cris.
9: Sí,
10: desde
9: me gustó
10: la
9: full.
10: Semana pasada está enamorada.
12: Sí, es que me pasó una combinación, me pareció muy una combinación muy, muy bonita, o sea, muy, muy, o sea, ahora le dicen Silvestre y Morat y uno como, ¿qué?
10: A mí al principio me pareció una comparación rara, pero creo que le salió bien, ¿no?
12: Sí, sí, salió muy bien.
9: Así es, y es que bueno, también dice que también hay unos nexos que tiene Morat precisamente con la Selección Colombia, pollito, ahorita que también sabe, ¿sí? ¿Pero por qué Morat?
10: ¿Y por qué pasa? Morat?
9: Pues hay como un vínculo especial, obviamente me imagino, todos los integrantes de la banda, Juan Pablo Villamil, Martín, Simón, bueno, todos obviamente me imagino bien futboleros, y dice que el pasado mes de julio del 2024, durante los cuartos de final de la Copa América, la banda transmitió en vivo el partido Colombia versus Panamá en sus conciertos, en su concierto en el Campín, precisamente ahorita que estábamos hablando. Esto obviamente pues atendiendo a esta masiva petición de los fanáticos en redes sociales, aquella noche que obviamente pues fue memorable para la agrupación, entonces justo les casaba con ese partido, claro, de la Selección Colombia, y ellos pues obviamente ahí en pleno Campín transmitieron ese partido de Colombia en la Copa América, Colombia versus Panamá en el 2024. Entonces, ya saben, el lunes le tengo datico, pollito, además, dice que el partido va a ser, el concierto y el partido está programado para las 6 de la tarde,
10: o sea,
9: para
10: Colombia. O sea, el partido debe ser tardecito, para
9: pues
10: las 7,
9: sí,
10: 8,
9: porque
10: ¿no?
9: Dice 6 de la tarde, entonces...
10: Una hora de concierto y...
9: Y por partido. Lo pronto, la única agrupación o el artista así confirmado, pues es Morat. Entonces, ahí está, con ese golazo que se metió la federación.
10: ¡Christmas! ¡Christmas!
9: Oigan, en otros Christmasitos, Belinda se paseó por las calles de la capital. Está muy...
10: ¿De Bogotá?
9: De Bogotá, pollito.
12: Ay, ¿ah, sí?
9: Sí. Ahí estuvo por ahí cantando en un bar que ahora se llama... Bueno, que están ahora como muy en la mood de cantar a grito herido. Sí. Como que ya no tanto en rumba de fiestas, sino...
10: Se ha cambiado mucho. Como... Ahora la gente... Sí, he visto mucha gente que, por ejemplo, sí toma y todo el cuento, pero por ahí hasta las 9.
9: Sí.
10: Y ya. O sea, pues sí, arrancan a tomar por ahí 3, 9, hasta las 9 de la noche. Cantan, bailan. No he visto tanto baile. Es más como de la cantada y la tomada. Y para su casita cada uno. Y veo que va cobrando como bastante fuerza eso, Cris. Me imagino que fue de esos bares que...
9: Exactamente, y ahí se echó el siguiente, la siguiente cantata.
10: Esa canción que es para cantar a grito herido, ¿no? Luz sin gravedad.
9: Y en los grandes éxitos, obviamente, claro, que tiene Belinda en su repertorio musical, sin duda está esa, como dice Pollito, que es esas para cantar a grito herido.
10: Esas pero, es que le ponen a una mujer luz sin gravedad, y claro, mejor dicho, pero...
9: Pero ella obviamente no llegó a Colombia pues solamente irse para cantar a grito herido.
12: Quiero saber.
9: Obviamente no. Lo que pasa, Karencita, es que ellos están grabando, o ella particularmente está grabando una serie que se llama Carlota, es una serie de época, y empezaron, es una serie producida por Sony y por Pictures y Max, Sony Pictures, perdón, y Max, y están, se estaban llevando a cabo los rodajes entre Madrid, en España, y Colombia, y pues precisamente pues ya llegaron a esta locación acá en nuestro país, ya se trasladó la producción y están grabando acá en Colombia, y también, por supuesto, pues Villa de Leyva es uno de esos escenarios que eligieron para grabar esta producción, que es de época y se llama Carlota, en donde la protagonista es precisamente Belinda. Entonces, por estos días es muy normal, si usted va por la calle y se encuentra a Belinda por ahí.
10: Casual.
12: Hola,
9: casual, para que la vean.
10: Beli, Beli, Belica.
9: Y la Beli, ¿qué? Muy Belica.
12: Ah, uno la saluda así. ¿Qué más Beli?
10: ¿Qué Beli,
12: más,
10: Beli, Beli, Beli, Belica?
9: ¿Qué más la Beli? Entonces, vamos a ver. Aparte, me parece súper chévere. Es que yo creo que la ocasión para novela de época, Villa de Leyva.
12: No, pues Villa de Leyva. Sí, qué claro. Lindo. O
9: sea, Villa de Leyva y Barichara, siento
10: Barichara
9: yo.
10: Barichara también. Barichara. Que Barichara es la versión caliente de Villa de Leyva. Pues la versión más en clima, más en clima. En
12: por
10: clima,
12: eso me gusta, porque el calorcito es lo máximo.
9: Entre Villa de Leyva y Barichara, yo creo que me quedo con Barichara.
12: Yo también. Uy, bueno, no, mentira, sé. A mí me gusta mucho Villa de Leyva, pero es que el calorcito está.
9: Si algún día, hablando de elecciones, soy alcalde de Villa de Leyva, mando a pavimentar la plaza principal. Ese empedrado que uno va ahí torciéndose los pies.
12: Pero ¿cómo le vas a quitar el empedrado?
10: El chiste, o sea, le quitan el chiste.
9: Ay, eso ya pasó de moda, ya eso es muy vintage.
10: Oígale, que pasó de moda. Oígalo. No, mejor pero otro chiste.
9: ¿Ah? ¿Por qué Pollito no me quiere dejar en mi mandato pavimentar?
10: No, ese día lo más.
12: O sea, vamos a trabajar 3 horas pavimentar Villa de Leyva.
10: Sería lo más excéntrico.
9: Se imagina que eso llegara a pasar.
10: A mí pavimenteme Villa de Leyva, porque eso a mí me gusta que se me tuerza el piecito. ¿Y es que usted va aquí en tacones?
9: Ay, no, pero es que eso, así no vayan baleticas, eso es súper incómodo.
10: En baleticas.
9: Caminar, eso no llega con los pies apalastrados.
12: En pantuflas.
10: Apalastrados.
9: Prefiero, creo que sí me quedo con Barichara, la verdad.
10: A ver, Crismes, ojalá sea presidente.
9: No, pero eso no va a estar en mi presidencia, no se preocupe. Voy a seguir respetando, eso sí, si soy alcalde de Villa de Leyva.
10: Ah, ya. Yes.
9: Okay. Son otras elecciones.
10: Ah, bueno.
9: Otras elecciones.
10: Qué pena.
9: Oigan, y en otros Crismesitos, Karol G está encendiendo las alarmas de qué está pasando, qué está haciendo Karol G, que se la ha visto en unos sets de grabación, en unas escenas bastante interesantes. Les voy a mostrar un poquito, parece que es lo que es un video musical que está grabando en Los Ángeles. Les voy a mostrar ahí como con su hombre tatuado de todos lados que huele a macho.
12: Uy, ¿qué está haciendo?
10: Ah, ¿está como abrazada en la moto?
12: Está como abrazando a
10: ¿Y montada en la moto sin casco?
12: Sin casco y abrazando a un hombre así como Arnold Schwarzenegger en Terminator.
9: Exacto.
10: ¿Que será un nuevo video?
9: Que eso es lo que se está especulando, que puede ser un nuevo video que está tramando Karol G. Eso lo está rodando en la ciudad de Los Ángeles, en los Estados Unidos. Entonces, pues, muy a la expectativa si va a ser nueva música que de pronto tiene por ahí Karol G ya entre manos para grabar, para lanzar, ir generando la expectativa de qué está pasando con su nueva música y qué nos va a traer Karol G. Oigan, quiero cerrar hoy con este postulado de Mari Méndez, la presentadora de la compañerita de la red de Carlos Vargas, que hace el siguiente postulado. Escuchen ustedes, me dicen que si están de acuerdo o no.
11: Opinión que nadie me ha pedido, pero tengo que hablarlo.
9: Háblala.
11: Como a 5 hombres porque estaba en X lugar y estoy entecada, tengo pachulí encima mío, estoy fastidiada con el olor del perfume de los hombres, y no, esto no tiene nada que ver con las hormonas mías, tiene que ver con las hormonas de los hombres. El hombre tiene claramente su hormona predominante, la testosterona, y la testosterona hace que el cuerpo produzca más grasa. Cuando el cuerpo produce más grasa y la piel es más gruesa, el perfume se pega muchísimo más al cuerpo, se adhiere, queriendo decir que si el hombre se baña en perfume, ese perfume le va a durar hasta por 24 días más. Eso sí me lo estoy inventando.
9: ¿Está bravo?
11: Eso sí, pero me lo estoy inventando. Oye, ¿a usted no le pasa que abraza a un hombre y se queda
12: horrible
11: con el perfume?
9: Sí, horrible, ¿te parece, Karencita?
12: Sí, con el hombre y perfume. Con las tías.
10: Pero es que eso pasa con mi mujer. Hombre,
12: con el,
10: mujer,
12: por eso digo, con el hombre, bueno, y con las tías.
10: Es que uno saluda, sea, y uno dice, uy, pero ¿qué pasó?
12: Uy,
10: acá?
12: No.
10: La Estela.
12: Mis hijas tienen una tía que las saludan y nos toca bañarlas antes de acostarlas a dormir, porque el olor del perfume se les queda impregnado y es terrible. O sea, no.
10: Y yo la entiendo
12: como
10: a ella. Uno le pasa con un man que uno le da la mano y uno se va y uno. Pero porque quedó oliendo.
12: Ay,
10: ¿qué
12: no,
10: pasó
12: y uno
10: acá?
12: Queda oliendo. A, no,
10: sí, la Estela, no, depende, no, si está bueno.
12: Horrible.
9: Ay, qué rico.
12: No.
9: Pero, bueno, es que ella dice que es hombre, particularmente, que había sido 5 hombres. ¿Qué pasa con los hombres?
10: No, entonces, con las mujeres pasa.
12: Uy, no, con las mujeres también. Con las mujeres pasa mucho.
10: Incluso, puede ser que sea saludo, solo le beso en la mejilla Y lo que dice Karen, ¿no dice saludé a una tía o saludé a una compañera de la oficina?
12: Uy, sí,
9: o saludé a una perfumería.
12: De verdad, no se exageren, exacto, no se exageren con el perfume. ¿Qué les pasa?
9: Pero un buen perfume, ¿no les parece rico?
10: Pues me parece rico el perfume, se tiene el aroma, pero no quedar impregnado del perfume.
9: Ay, no, pero si huele a hombre, hacia hombre tatuado de todos lados.
12: Sí,
9: a mí eso sí me
12: como
9: parece
12: Andrea,
9: rico. Como,
12: Andrea dice: a mí no me molesta si el olor es rico para mí.
10: No,
12: y
10: no,
12: Penny dice: no, Penny Weeks dice: no, qué rico sentir el aroma de un hombre. Hombre.
10: Pero es que, ojo, que es muy diferente el aroma de un hombre que el perfume. Creo que estamos confundidos. El aroma que el perfume.
9: No, un perfume rico, un hombre que huela rico, que huela pero, como una fragancia
10: claro,
9: rica.
10: Chris, pero que usted quede impregnado del perfume, me parece, para hombre o para mujer,
12: sí,
10: me parece muy pailas.
12: Uy, sí, no, es muy maluco. Muy a mí pailas. También me parece maluco.
9: Pero si está bueno,
12: pero bueno
9: así, grandote,
12: entre
9: machote.
12: Gustos.
10: Además,
12: pero
10: es
12: porque
10: que
12: me tengo que dejar con ese olor.
9: Además,
12: no,
9: es el record,
12: no
10: el
9: record.
10: El tema del perfume, por ejemplo, para mí es muy subjetivo. Porque, por ejemplo, a mí los perfumes dulces o maderosos no me gustan. Entonces, claro, si saludo a una mujer que tiene un perfume dulce, a mí incluso me pasa que me da rebote. O sea, siento el olor, pues yo, y si es muy dulce, sí, yo hago arcada, yo...
9: No puede ser, pollo también.
12: De mucho gusto.
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0: esta es una sección tecno sexy, porque vamos a hablar de tecnología, pero de algo muy sexy, que es cómo eliminar las nudes o cómo evitar riesgos cuando se comparten nudes. Y les voy a explicar una fórmula mágica, pues que funciona mucho si ustedes ven que están en una situación de riesgo y quieren que una nude sea eliminada completamente, porque es un tema de un riesgo tremendo, ¿no? Para la salud mental, para todo.
1: Además, uno siente que esas nudes quedan en la nube, en el universo infinito.
0: No, en el universo quedan.
2: Que son en algún lado. Hay una teoría que dice que después de que uno lo comparte por algún medio, ya no se elimina 100%, que llama la puerta de atrás de la red.
1: De Alcalá.
0: Sí, y es que de hecho no se elimina el 100%, pero sí les quiero explicar cómo minimizar el impacto. Pero antes de esto quiero preguntarles, ¿a ustedes les gusta el tema de compartir imágenes y compartir nudes?
2: No, me parece pegriloso. De hecho, creo que Aristela lo mencionó hace un momento, y es, creo que va en contra de la salud mental porque queda el riesgo ahí. O sea,
0: sí, pero aparte del riesgo,
2: es un tema muy de confianza, pero me parece riesgoso.
1: A mí me gusta. Yo he mandado, no hacer morronco, yo he mandado y me han mandado, obviamente, sin mostrar la cara.
2: Ah, no, sí, claro, pero me refiero, si lo ha hecho uno, pero, que, o sea, creo que para mí es una etapa.
0: Claro, pero la pregunta es si les gusta. Más allá, ya entendemos el riesgo y vamos a hablar de eso, pero si les gusta, porque de pronto hay personas que no les gusta tanto. A mí me parece súper sexy, compartir imágenes. Sí, o sea, es muy sexy. Y claro, lo que pasa es que todo tiene riesgo, ¿no? Pero, por ejemplo, no sé si la persona está de viaje o lo que sea, y el sexo virtual también me parece muy sexy. ¿No, sí, Chris? Y Andy viaja mucho tiempo y está por allá en las Europas y tú por acá.
1: Claro.
0: Una conectadita.
1: Sí, a mí eso me gusta.
2: Una conectadita.
0: Una conectadita. Pues sobre todo.
1: Amor, ¿cómo estás de Wi-Fi?
2: ¿Cómo estás? Sí. Es para una conectadita.
0: Sobre todo una conectadita, sí. En ese ámbito de la confianza, ¿no? Como digo, Chris con Andy, no sé, que tiene,
1: claro,
0: uno su pareja. Y pues que uno, hay un riesgo alto, obviamente, pero no es lo mismo que compartir con cualquier persona. Pero a mí lo que me parece es que cuando uno está en una videollamada sexy, no solo se ve sexy la otra persona, sino que se ve uno muy sexy, porque uno normalmente no se ve. O sea, uno teniendo sexo no se ve a uno mismo teniendo sexo, a menos de que tenga un espejo en un motel. Entonces, lo que pasa en la videollamada es que tú estás viendo a la otra persona, pero también te estás viendo tú. Y claro, como uno es muy sexy, eso es muy sexy.
1: Sí, me excito conmigo mismo también.
0: Verse uno mismo es lo máximo. O sea, uno hace una videollamada y uno dice, Karen, tú sí eres muy sexy.
1: Karen, tú
0: eres, o sea, y uno no lo sabía. Uno no lo sabía porque uno siempre se veía era el otro. Entonces se ve uno a uno mismo y uno dice, uy, soy súper sexy, porque por primera vez se ve uno siendo sexy.
1: Sí.
0: Tremendo.
1: Y se nalguea.
0: No, yo no me nalgueé, yo me pegué en la pierna, solo que eso no.
2: Se autonalguea.
0: Sí, de pronto sí con la pareja, dice Ana Mari, pero como hoy en día no se puede confiar ni en la sombra, pues mejor no. Andrea dice, lo hago y me encanta. Kay dice, sí, rico. Wow, hay muchas opiniones.
1: Kate dice, al verse al espejo con poca ropa, uno dice, uy, uy.
2: ¿De quién es todo eso? ¡Ah, es mío!
0: ¿De quién es todo esto? ¡Ay, es mío! Me lo llevo. Bueno, mientras nos siguen compartiendo, si les gusta, si han tenido alguna experiencia bonita, si han tenido una experiencia difícil, pues sí es muy importante entender, y una cosa clave es que no existe nunca un 100% de posibilidad de compartir una imagen de forma segura. Eso es lo triste. O sea, no existe, ni con videollamada porque puede haber screenshot, ni con, o sea, no existe forma en la que uno diga cero riesgo no existe. Pero sí hay muchas formas de minimizar. Lo primero lo dijo Chris y parece muy evidente, pero hay muchas personas que de pronto en el furor se les escapa, y es no mostrar la cara, y ojalá no mostrar como un tatuaje, una
1: lunar,
0: marca que
1: algo,
0: sea única.
1: Un lunar, claro.
0: El lunar. ¿Ustedes tienen lunares en la nalga?
1: En la nalga.
0: O sea, un lugar en una parte que si ustedes pasaran un nudo, uno podría decir, ay, ahí está ese lunarcito.
2: Pues de un lunar que está como en la parte inferior, de la costilla falsa. Entonces creo que...
1: ¿Cuál es la costilla falsa? ¿Tienes una costilla falsa?
2: Cris, todos tenemos costillas falsas.
1: ¿Cómo
2: la,
1: así?
2: La última parte de las costillas se llaman costillas falsas. Que son,
1: no puede ser.
2: Claro, porque es donde usted dobla, donde lo que le permite que se mueva los pulmones y no quede cerrado. Estas son las costillas falsas. Entonces acá tengo un lunar.
1: El gordo falso. El lunar que yo falso. Tengo son unos gordos falsos.
2: El lunar falso. Ahí tengo un lunar que podría... Pues yo creería que no todo el mundo tiene ese lunar, creería yo.
1: Claro, que en una nude se podría... Claro. Fiesta.
2: Ahora tengo... Claro. Pero creo que el lunar de pronto puede ser pasajero. Pero, por ejemplo, yo tengo una cicatriz como en la parte de la altura
0: ¿De la
1: tórax?
2: Del tórax, ah, exactamente. No, tórax. Ahí tengo una cicatriz, entonces yo creo que eso sí lo identifica uno. La persona que tiene una cicatriz porque le hicieron algún procedimiento, pues lo va a... O sea, ahí poco a poco...
0: Uno va sabiendo.
1: Lo va descubriendo.
2: Claro.
0: Tatuajes, cicatrices,
2: tatuajes, joyas, claro.
0: Joyas características, habitaciones reconocibles, espejos con fotos.
1: Espejos con fotos, los circuncidados. O sea, si una persona tiene, o sea, si un hombre, porque
2: claro, los circuncidados.
0: Claro, pero entre tanto sí será uno, sí sabrá uno
1: pero,
0: cómo no, es.
1: Pero la forma, el color,
2: claro, claro. Yo conozco la cosita de mi pareja, claro.
1: Yo conozco el de Andy, claro.
0: Tú eres la cosita de tu pareja y tú sabes qué es la cosita,
2: claro,
0: de tu pareja.
2: Claro, Karencita, pues que cada cosita tiene su
0: yo
2: particularidad.
0: Yo no sabía si viendo mi cosita, claro. Si viera solo
2: y el
0: la cosita.
2: También, me imagino que
1: sí,
2: cada miembro
1: obvio
2: tiene su... Claro, aquí todos dicen claro.
1: Todos
0: yo
1: son,
0: no estoy
1: son
0: segura, claro, que si yo viera... En el contexto, viera solo ese pedacito, solo el pedacito de mi pareja, sabría que es de
2: claro,
0: él.
2: Claro, Karencita, no, o sea, tu cosita no tiene una marca, tu casita tiene una marca registrada aquí, claro. Sí,
0: estoy
2: sí,
0: pensando,
2: si tu esposo
0: pero
2: usted la ve,
0: me regaña.
1: Todo digo de barras.
2: La identifica, claro.
0: Sí.
1: Karencita, ¿tú no reconocerías el de Pacho?
0: Pues no sé, me imagino con lo que ustedes dicen
1: no
0: que sí,
1: ser.
0: Pero pues...
2: Yo sí quiero preguntar
0: si
2: en WhatsApp y en TikTok,
0: pedazo,
2: si ustedes reconocen, mirando solo ese pedazo, reconocen a tu pareja, pero claro, hay carácter, y uno dice, ¿es ella? Claro.
1: Claro.
2: Pues viéndola pues, todos los días, ¿cómo no va a decir es ella?
1: Obviamente no es bueno, un pedacito, eso es un pedazote, pero igual uno lo reconoce.
0: Hay que destacar, ya les explico.
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9: Y a las 7:50 seguimos hablando de cómo minimizar el impacto de una nude que se comparte o de una noche virtual. Bien loca, pero bien virtual. Y entonces, lo primero que decíamos es que evitar tatuajes, cicatrices, cadenas, que imagínense, por ejemplo, yo con esta cadena, no, pues perdí el año. Que una cadena que uno cargue siempre, ¿no? Todo el tiempo, como
0: cadena,
9: un anillo. No, menso. Que si tú tienes un anillo, una cadena muy característica.
0: Pero
9: pues
0: digamos, esas cadenitas tú no te las quitas, ¿verdad? La de la
9: por eso, y eso. Por eso, imagínense yo ahí. Y el movimiento brusco y él dije moviéndose, pues él, se claro. Sabe. O la foto, todo.
0: Esa totona, no, entonces... con esa cadena la conocemos.
9: Exacto. Lo otro es, pues, obviamente, desactivar los respaldos automáticos. Muchas personas no saben que, pues, iCloud, Google Fotos, todos este tipo de sistemas, pues dejan todas las imágenes inmediatamente en la nube y en todos los dispositivos. Entonces es muy importante que se pueda quitar como esta función automática para el terengueré, merengueré, lele. Exacto,
0: es
9: muy importante. Exacto, entonces ahí uno revisa siempre, pues como la configuración, fotos en iCloud o fotos de seguridad. Luego, si ustedes quieren o les gusta mucho este tema de los encuentros íntimos virtuales, sería muy conveniente tener como un sistema de mensajería segura, que es como por ejemplo Signal, que se escribe Signal, ¿no? Que es como que permite muchos mensajes temporales, cifrado de extremo a extremo y tiene mucho mayor control que las apps que usamos siempre, como WhatsApp, como todo. Entonces, así como ustedes se toman el tiempo para hablar del preservativo y de todo, es tomarse el tiempo para decir, bueno, ¿por dónde nos vamos a intercambiar?
0: ¿A dar? Por el chiquito, rey.
9: ¡Oiga!
0: ¿Esa es una aplicación o es que por dónde nos vamos
9: sí,
0: a dar?
9: Sí, como una mensajería que se llama Signal, que
0: o sea, como
9: es
0: WhatsApp,
9: súper segura.
0: Como
9: sí,
0: Telegram.
9: Pero súper segura. O sea, tú, yo, Signal.
0: Signal.
9: Pss, pss. Así, exacto. Luego, pues obviamente en Signal, en WhatsApp, en Telegram, pues obviamente configurar los mensajes temporales para este tipo de actividades. No elimina el riesgo, ojo, porque siempre está el screenshot o diferentes cosas. Aquí hay muchas como Signal que dificultan mucho el screenshot, pero igual una nunca sabe dónde van a terminar sus cositas, por eso hay que ser súper cuidadoso, especialmente si uno está pues saliendo con alguien que no es una relación de confianza, ¿no? Como una relación así. Claro. Obviamente no guardar las cosas en el carrete, que muchas personas la guardan y luego sí la envían. Entonces obviamente ahí ya queda en el carrete, ya queda guardada. Pero hay una realidad súper importante y quiero que escuchen esto que es súper cierto, comprobado y real. Y es que la mayor parte de las filtraciones no vienen de hackers como la gente cree, no vienen precisamente de que se robaron el celular, aunque también puede pasar. Vienen de exparejas.
7: Claro.
9: Exacto. Amigos con acceso al dispositivo. Y errores humanos. Como, mandé la foto, pensé que iba a mandar el documento y mandé la foto. Entonces,
0: y mandé la berenjena.
9: Pues eso es lo que pasa.
0: Uy, yo sí conozco el caso de varias mujeres que han enviado a grupos fotos íntimas.
7: No puede ser.
0: Y muchas no se han dado cuenta, sí.
9: Uy,
0: y, es un,
9: no,
0: y además es un rollo tenaz porque, o sea, digo rollo porque pues uno dice, pues bueno, o sea, pues se tomó la foto, la tiene en su celular, pero pues eso en términos de autoestima sí afecta muchísimo a la mujer. O sea,
9: no, claro.
0: Pero vayamos tan largo. Tenemos un grupo de virus las mañanas y que alguno de nosotros, bueno, yo creo que Vargas la mandara le valdría tres moscas.
7: Sí.
0: Pero me imagino que a una productora o a mí, si me fuera una foto de esas en el grupo. Pues eso, bueno, yo creo que es más duro para una mujer, siento yo.
9: Claro, que muchísimo.
0: Sí. Y he conocido casos de mujeres que se les va, claro, me entiendes por los que están en el grupo, que dicen, no, a esta persona se le fue, que, y lo dicen incluso con embarrada, como, que embarrada.
9: Claro,
0: se le fue una foto.
9: Sí, a mí me contaron un caso de un grupo y quedó la foto ahí y ella no se daba cuenta, hasta que mientras que la contactaron, no sé qué. Pollito, ahí viene una información súper importante y es que hay dos webs dedicadas a eliminar huellas de nudes. Y hay una que se llama Non-Consensual Intimate Image Abuse.
0: Uy.
9: Está bastante difícil, pero lo
0: el
9: que traduce...
0: El primer reto es descargar.
7: Ya igual que esa foto ahí con ese bono, ya estoy chaqueo.
0: Ya rompe el celular.
9: No, yo sé que es difícil, pero es súper importante porque si una persona nos está escuchando y tiene una imagen que está ahí como rodando, se escribe.
0: Qué
9: ahorita
0: rodando,
9: lo escribimos en el, TikTok. Stop NCII.org. Stop NCII.org. Entonces resulta que las personas seleccionan la foto en su propio dispositivo y la herramienta de estas webs genera una huella digital de la imagen. La foto no se sube al sistema de ellos, sino a la huella digital. Y la plataforma está muy alineada con plataformas asociadas, comparan esa huella y hace que esa foto no se pueda publicar, no se pueda, o sea, como que es ya aparece la imagen como una imagen no publicable, no compartible, no de todo. Entonces es muy importante. Y esa no acepta fotos de menores de 18 años, pero hay una para menores de 18 años que se llama Take It Down. Take It Down. Y entonces es muy importante porque estas plataformas están conectadas con estas, digamos, grandes formas de compartir para eliminarlo. Es súper importante. Pero también ustedes pueden reportar en Google, en Instagram, en Facebook, como un caso de seguridad, que tienen una foto que está rodando o que se salió de las manos, para que estas plataformas tengan nuevamente la huella digital de esta imagen y la eliminen por completo, no por completo, pero que no puedan seguir, le dan de vueltas a esa foto. Importantísimo, ¿no?
7: Y sobre todo los peladitos, ahorita que estoy siendo Karencita, la de Take It Down, digamos, esa aplicaría para mí menor de edad, ¿cierto? No, mentiras, pero los peladitos que están en el colegio, que se mandan muchas veces en reto y de cachondeo y molestando. Yo tengo el caso de una conocida que el hijo pues pasó por una situación similar, que se puso a mandar como nudes con la novia y después la peladita lo estaba chantajeando. Y pues también hacen retos, se mandan fotos y no sé qué.
9: No, es que es...
7: Yo sigo,
0: miren, entiendo que obviamente el tema reduce para muchos la posibilidad, con una pareja estable, pero es que uno ha visto, como dicen las abuelitas, en la viña del señor tantas cosas que incluso los invitados que nos contaban, noviazgos de 6, de 8 años, alguno de los dos se le salta el taco y a los 8 años sí, pues fuimos sí. Novios 8, 10 años, pero tengo esa foto tuya y me vale 3 moscas y la voy a publicar. Entonces, para mí, pues la pareja reduciría el riesgo. Pero lo que pasa es que lo que siempre hemos dicho, hay una faceta que sale en las separaciones que muchos desconocen totalmente. Entonces, pues, ahí está el riesgo.
9: Sí, pero muy triste uno no poder tener ese tipo de sexualidad con su pareja.
0: Pero pasa, Karencita. Sí. Pero
9: no, pues yo sé, pero pues no hay como, no sé, como hay muchas parejas que viajan mucho, que no sé, que están a distancia y muy triste no poder tener como esa intimidad con su pareja, ¿no? O sea, entiendo que pase, pero me parece muy triste y además... pues tremendo, una persona que piense que por hacerle daño a la otra luego de un momento íntimo lo publique.
10: No, y aparte dice, los carretes hay que eliminar. Carlita, claro. Mi amiga era infiel y subió el miembro de su mozo al estado sin darse cuenta.
9: ¡Ay, no! ¿Pero qué estaba haciendo con ese miembro? Pues ¿pero cómo lo jugando, subió?
10: No sé cómo se le subió y no se dio cuenta.
0: Es como,
10: al estado y el del mozo, porque el marido va a saber que ese no es el de él. Y como que usted, ¿por qué subió esa berenjena sin esa
0: Y además, imposible que el esposo no conozca a su miembro para darse cuenta que no es el miembro de él.
9: ¡Ay,
0: no! Es el de
9: él. Tremendo, no. Es que chascos con nudes, mejor dicho, es una cosa espantosa. Y además que muchas veces ese chasco viene de una cosa que me parece una bobada, pero que yo siento que pues obviamente lo hacemos porque es humano. Es la nostalgia de querer tener como el recuerdo, o la nostalgia no, el tener ahí el recurso para poder
10: la
9: tenerlo
10: nostalgia.
9: En...
10: ¿Qué será de esa berenjena tanto tiempo?
0: Ay,
10: vamos a verla.
9: Sí, no, la nostalgia sexual de uy, esto tan sexy que vivimos y tenga... No, porque ese recuerdo es lo fatal. No hay que dejar ese recuerdo. Ya, pasó.
0: Yo sigo que uno duerme más tranquilo cuando, por ejemplo, le estoy mostrando algo a Cris. Le doy mi celular y Cris empieza a deslizar.
10: A scrollar.
0: Yo, digamos que yo digo, afortunadamente no me gusta guardar esos recuerdos que hice Karen, porque no sufro como, ay, deslizó y van con... No, entonces, pero si hay gente que eso coge ese celular como diciendo, no voy a pasar la fotico. Y me parece muy denso eso.
10: Hay otros que advierten. Yo tengo amigos que dicen, bueno, nada más mire esto porque si usted llega a scrollear, después
0: sí,
10: no sé
0: que advierten, claro.
10: Qué se va a encontrar.
0: Sí.
10: Y yo
0: no
10: scrolleo, obvio, porque encontrar. Quiero mirar qué me va a encontrar.
0: El precio de la tranquilidad.
9: No preste
10: Carly,
9: el celular.
10: Ay, nuestra historia está buenísima.
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6: Son las 6:15, perdón. Las 6.
7: Dios mío, llevo como 5 programas.
8: 6:15.
7: Son las 6:05 de la mañana.
4: O sea, llevamos 15 minutos de programa.
6: Son las 8:15. Ay, en vez de yo tengo que para decir la hora.
7: Dios mío, todo lo que
4: yo dije. Claro, yo dije, estoy desde las 5 de la mañana acá y ha pasado 1 hora y cuarto.
6: Oiga,
7: 15 minutos pasaron.
6: ¿Se acuerdan que les dije que he tenido una semana difícil? Para decir la hora,
7: yo tengo que...
4: No, si te cae una semana difícil porque se cayó el internet de Karen. ¿Ah?
7: ¿Pero qué está pasando
4: eso,
7: con Karencita?
4: No, esta semana no ha sido la de Karen.
7: No, pero es que ni la tecnología la ayuda.
4: Nada, ni la tecnología.
7: Y eso que Escorpión era que tenía 7 planetas en contra.
4: No, absolutamente nada. Miren, 8:14, les tengo noticias de el concierto de conciertos Vibra. Resulta, ayer estuvimos revisando a nuestro enviado especial Eric, que habló con Kraken. Pero antes de escuchar a nuestro amigo Chris, que también tuvo la oportunidad de hablar con los Toreros Muertos, les tengo noticias.
7: Sí,
4: y es que hay nuevo sitio para el concierto de conciertos Vibra.
7: Ay, ¿cómo así, pollito?
4: 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Y bueno, Chris, para que lo sepan, en el Vive Claro.
7: Vive será, Claro, la nueva locación del concierto de conciertos.
4: 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Ahora sí, miren, en TikTok pueden ver ustedes a Chris con los Toreros Muertos.
7: Con y Pablito Carbonell, tan querido, muy querido Pablo Carbonell. ¿Sí? Muy bacán. Si
4: locazos, ¿no?
7: Sí.
4: Escuchemos a ver cómo les fue con los Toreros. Con los Toreros Muertos. A ver, los Toreros Muertos. ¿Dónde
7: el sonido está?
9: Pablo Carbon. Y hasta ahora en Vibra, un invitado súper especial que aparte vamos a tener aquí en este próximo concierto de conciertos, el señor Pablo Carbon. Los Toreros Muertos. Pablo, bienvenido a Vibra.
10: Muchísimas gracias. Ya sabéis, yo creo que nunca me cansaré de repetirlo.
8: que Colombia es mi segundo hogar. El primero fue Cádiz, en España, claro. Y el segundo es Colombia.
9: Pablo, hablando precisamente de esa primera vez, eso hace 38 añitos nada más, ¿qué recuerdos tienes de esa primera presentación? ¿Cómo fue? ¿Y qué es lo que más te llevas en el corazón de esa primera presentación, de ese concierto de conciertos?
8: Hombre, nosotros ya habíamos tocado sitios grandes aquí en España, porque empezamos, digamos, el año 87, creo que fuimos la banda más contratada. Hacíamos plazas de toros, campos de fútbol, algún estadio saldría, tal y cual. Pero aquello del Campín fue una absoluta locura. O sea, yo de repente pensé, he entrado en otra liga, he subido un escalón. Conocer a José Feliciano, a la gente que había por allí, a Miguel Mateos, a los prisioneros que también estuvieron en aquel concierto y que repiten. Creo que somos las únicas bandas que repetimos. Los Toreros Muertos y los Prisioneros de Chile. Vamos, recuerdo estar comiendo con José Feliciano, que para mí era un señor mítico de otra galaxia. Y de repente estar comiendo con él, tal, contándole chistes, el hombre riéndose. En fin, fue... Además, creo que la primera vez... No fue la primera vez porque yo... había cruzado el charco.
9: Además de, obviamente, esa presentación que estuvo espectacular, ¿qué más recuerda de nuestro país en esa primera visita?
8: Hombre, recuerdo que me tomé un ajiaco bogotano y me pareció una sopa maravillosa, una comida estupenda, que además me sentó muy bien. Y recuerdo el Tequendama, el Hotel Tequendama. Ojalá me quedase en el Tequendama otra vez. Me encanta ese hotel. Creo que se inauguró en el año en que yo nací, en el 62. Y tengo un salero del Tequendama. Que lo pedí, no lo robé, lo pedí.
9: Hablábamos ahorita y me referenciaba también esa primera vez que estuvo ahí con José Feliciano, que compartieron. ¿Qué recuerda de esa conversación? ¿Cómo lo marcó un poquito esa conversación con José Feliciano?
8: Y tenía interés en conocerme y tal, y pues, José Feliciano quiere saludarte y tal. Bueno, venga, pues voy a saludarle. Comimos, quedamos para comer y comimos juntos.
9: Pablo, ¿se imaginó usted con los muchachos de los Toreros Muertos que iban a tener este exitazo que tuvieron con esa canción con la agüita amarilla?
8: Yo en realidad es que siempre fuimos unos antihéroes, ¿no? Éramos un grupo como para quitarle importancia a lo que se estaba haciendo en ese momento. Era un poco un grupo de broma, un grupo de que se reía de la actitud distante de los artistas y tal, ¿no? E incluso de las tribus, ¿no? Que hay gente que es rocker y no escucha otra cosa que música rockera o música de un tipo o de otro. Nosotros éramos muy eclécticos. Yo tengo una educación musical, por llamarla de alguna manera, muy, muy ecléctica. O sea, a mí me gustan mucho los Beatles, y los Beatles hicieron de todo tipo de canciones, desde las más tiernas hasta las más salvajes. De las más cacofónicas, como el Revolution Number 9, a música orquestal. Y, en fin, yo creo que los Toreros Muertos, que también hacemos todo tipo de música, un poquito nos miramos ahí, en ese modelo. Después el lado satírico nos viene de Frank Zappa, que es otro de mis grandes ídolos. La música, digamos, cubista.
9: Bueno, los estamos esperando porque ya vienen este 18 de julio a ese concierto de conciertos. ¿Qué vamos a esperar? ¿Con qué nos van a sorprender? ¿Cómo van a llegar esos Toreros Muertos a Colombia nuevamente este 18 de julio?
8: Pues van a ver una banda que todavía no se sabe por qué. Yo supongo que es el sentido del humor. Sigue viva, su mensaje sigue vigente. El humor debe ser un conservante estupendo. Y que tiene la misma gana de votar, de hacer el chorra, de hacer el tonto, de que la gente se ría y que se lo pase bien. Nosotros somos un grupo que necesitamos que la gente lo pase bien.
9: La entrevista,
8: y pasarlo bien. La mejor manera que hemos encontrado para que la gente lo pase bien es pasarlo bien nosotros.
9: Claro.
8: Y entonces... yo siempre tengo la incógnita, ¿me seguiré divirtiendo con estas canciones que hice hace más de 30 años? ¿Me seguiré divirtiendo? ¿Saldré y volveré a sentirlas? ¿Volveré a enloquecer? Esta es mi gran pregunta. Porque de repente digo, ¿y si me da un ataque de sensatez? ¿Y si de repente no, Me digo, pero ¿cómo voy a cantar esta tontería? ¿Te imaginas? De repente me da una pedrada y me vuelvo cuerdo.
7: Pablo, pues muchísimas gracias por estar con nosotros hasta ahora aquí en Vibra. Y bueno, ya que te tenemos, por supuesto, aquí presente, la invitación para todos los oyentes para que no se pierdan este 18 de julio, concierto de conciertos, a todos los Vibra Lovers y a todos los oyentes que están conectados con nosotros hasta ahora.
8: Vale, pues soy Pablo Carbonell, el líder máximo de Los Toreros Muertos, el autor de las canciones, y esto, la verdad que parezco pedante. El 18 de julio estaremos en el Parque Simón Bolívar en Bogotá.
4: Les recuerdo que se ha dado un nuevo sitio, será en el Vive Claro, el nuevo lugar del evento, el concierto de conciertos en el Vive Claro, y la entrevista completa está en el canal de YouTube de Vive.

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6: Aquí estamos.
4: Volviste, Karencita, bienvenida.
6: 8:34. Muy concentrados. Muy centrados en este maravilloso. Mi semana bien.
7: ¿Todo bien en casa?
6: Ay, cayó el audífono. Todo mal.
4: Pero todo va a estar bien, Karencita, no te preocupes.
6: Gracias.
4: ¿Cuándo lo sabemos? Favor. Pero todo va a estar
7: esa
4: bien.
7: Esa motivación de Griso no como lo que hablaba esta semana. No. Pero está mal, tranquila, todo va a estar bien.
4: ¿Cuándo lo sabemos? Pero todo va a estar bien.
7: Sí.
6: Me motiva, por favor, que si me pueden mandar al TikTok. ¡Ánimo! Que yo los animo todos los días.
7: Escribe la palabra ánimo.
6: Gracias. Ánimo. O sí, o que me frases de cariño, de amor. Las que están siempre ahí. Gracias. Porque tengo un sapo en el baño, se me escuadró la hora. Todo es difícil. He dormido poco.
7: Uy, tranquila, Karencita. Si todo está mal, es porque no ha estado bien.
6: Gracias. Pero para animarnos, a mí y a todos, Chris dijo: tranquilos. Voy a hacerles un jueguito para animarlos. Y el juego es una forma de animar un día difícil.
4: Un jueguito, Karencita, y tenemos a nuestra, ¿cómo se dice esto de Rifa Juegos y Espectáculos? Nuestra...
7: ¿Jurado?
4: Jurado.
6: Jurado.
4: Sí, de Rifa Juegos y Espectáculos, Steffi, que va a ser la encargada de hacer este sorteo musical en este juego, Steffi, para que nos diga las reglas del juego, porque obviamente pues yo quiero participar.
8: Bueno, entonces, les voy a contar rápidamente en qué consiste. Es un juego muy sencillo.
7: Me dice que todo el mundo en TikTok desesperado, delegada, juez. Delegada. Que no se desespere la gente porque Chris no sabía qué.
4: Pero ¿en dónde están diciendo? Porque no le dio el primero.
7: Mire, Chris, delegada.
6: Claro, Andrea, después de todo el ánimo que me mandan, más bellos.
7: Delegada. No, me lo inventé yo.
4: Ánimos, yo solamente leo ánimo, ánimo, Karencita.
7: Viviana dice: juez de rifas y espectáculos.
8: Chris también está teniendo Andrea un mal día, dice, con su celular.
7: Sí, no, Chris, sí. Con mucha fe.
6: O sea, no tanto como yo. Pero ahí va.
8: Sí, pero
6: ahí va. Ay, claro, porque él es escorpión. Yo soy ascendiente escorpión y el profe dijo: pero Cris, ya se va a acabar mayo.
4: Ya este fin de semana.
8: Bueno, ya. Para que no nos perturbe todo lo que está pasando en sus días, vamos a jugar. Entonces, les voy a explicar. En este vasito que yo tengo acá, hay unas palabras.
7: Sí.
8: La idea es que cada uno, por turnos, va a escoger un papelito. Y la palabra que le salga muy rápidamente tiene que cantar una canción que exista, que tenga esa palabra y que en la frase que cante diga la palabra. ¿Me entendieron?
7: ¿Listo? ¿Y la persona que la cante?
8: No, en la frase que vas a cantar debe salir la palabra que
6: te salió. ¡Listo! ¡Ay, este juego me va a animar!
7: ¡Que canten los burros ya de adelante!
4: Se nota que compone una canción en 5 segundos.
6: ¡Mamola, los burros de la cola!
8: Yo quiero que en TikTok me digan qué persona quiere que inicie el juego. Si Pollo, Cris o Karen.
7: Eso, para ver el orden en el que para vamos ver. A jugar. Ay, porque Pollo se nota que compone empieza? Una canción no. en 5 segundos.
6: Sí, tiene que ser una canción existente, ¿verdad?
7: Claro, quiero tiene que ser existente.
8: Quiero decir que por Pollo yo hice la aclaración porque ya me lo imaginé inventándose rap.
6: ¿No quieren sacar el papel y el primero que cante la canción? La palabra y el primero. Mira, bueno, sigue, está bien.
7: Hablando de cambiar las reglas. Sirvió de alto la delegada de Rifas, Juegos y Espectáculos.
4: Bueno, pero eso también puede ser, que saquen la palabra entre los tres el primero que cante
6: sí,
4: la canción.
6: Sí.
7: O sea, se sirvió para tres
8: también.
7: Moscas.
8: También. Bueno, entonces yo saco la palabra y la muestro.
6: Listo.
8: Vamos a hacerlo así. Entonces.
7: ¿Me entendí? ¿Me explicas?
8: Entonces, yo voy a sacar la palabra, la voy a mostrar acá a la cámara, a TikTok y a ustedes, y el primero que se le ocurra la canción, pues es
7: pero
8: el que
7: dice
8: va a
7: uno yo.
6: Ay, pero que digan no, también en TikTok las canciones.
8: Primero empieza a cantar.
7: Sí.
6: Listo.
8: Bueno, vamos con la primera palabra. Entonces va a ser esta.
7: No la veo.
8: Mañana
4: será bonito.
6: Ya será un gran día. Mañana será bonito.
8: Yo soy la delegada.
6: Yo tengo hasta dos.
4: Dejen hablar a nuestra delegada, por favor.
8: El primero que cantó fue Cris cantando Mañana será bonito de Karol G. Así que está rota la gana, Cris. Listo, vamos con la siguiente palabra. La voy a leer y la voy a mostrar para que ustedes puedan entenderla más rápido. ¿Listo?
6: Listo.
8: La palabra es vibra.
7: Mi corazón no late.
6: No late. No,
7: es una canción.
8: No,
7: es una canción.
8: Claro.
7: Veo, es un jingle.
8: Pero es una canción.
7: Mira, pues
6: eso no es una canción.
7: Me la inventé yo.
4: Es un jingle.
7: O sea, lleva sonando más de 5 años y no me. A ver.
4: Es un jingle, se llama jingle, no canción. Dijimos canciones, no jingle.
8: Se la voy a valer porque fue al único que se le ocurrió de primeras.
7: Y entonces, aclaren, la próxima vez no se puede jingle, no se puede jingle.
6: Ahí sí, entonces, el granito de café que la liga convirtió.
7: Claro, pues
6: no,
7: es una canción.
4: No. Están diciendo, no es una canción.
8: Borrosa. A ver, ¿qué dice el público? ¿No es una canción?
7: Bien pollito, dice acá.
8: David merece ganar.
7: Claro, es no. que está, no, es que está.
8: Tiene aquí música,
7: dice,
8: no, igual.
4: Andrea dice, es un jingle, no una canción. Andrea,
6: pero igual es el jefe, la delegada le va a hacer caso.
4: Yuri dice, tanto no. David.
8: Bueno, vamos con la siguiente palabra. Yo le voy a dar el punto apoyo porque fue
7: gracias,
8: el primero.
7: ¡Gané! ¡Gané!
4: Esta palabra la ganó Pollo.
8: Sí, va. Cris un punto, Pollo un punto, Karencita cero
6: puntos. ¡Ay, no! ¡Qué novedad para mi día difícil!
8: Pero bueno, vamos con la siguiente. La siguiente palabra es amor.
6: ¿Amor?
7: ¡Por el amor!
6: ¿Y si tu amor?
7: Uno tiene.
6: Y si tu amor no vuelve, tendré que delegarme con fotografías. Tendré que conformarme. Es el vallenato. Y si tu amor no vuelve, tendré que conformarme con fotografías.
8: Un momento. El que cantó primero fue Pollo.
7: Claro.
8: Pero yo no sé cuál es esa canción, productor, podemos ponerla porque
7: por
8: no la identifico.
7: ¿Por el amor de una mujer? ¿Es una plancha
6: de
7: los 60?
6: A ver, por cántala, el amor cántala. De una mujer, si existe, es buenísima.
8: Pero síguela cantando, pueden poner.
7: Por el
8: cantando.
7: Amor de una mujer, he sido capaz de querer toda
6: no,
7: la
6: esa te la estás inventando.
7: ¿Es esa?
6: Ay, sí, pónganla completa, por favor, es buenísima, es hermosa esa canción.
8: Ah, ya sé cuál es esa canción.
7: Ah, no, sí, me la inventé. Sí. Me la, porque todo lo del pobre es inventado.
8: No, pero
4: pues lo del pobre no sé, pero lo del pollo sí, la mayoría.
6: Ay, no, si era mejor día
7: todo
6: uno, porque es que.
7: Es inventado.
4: Sí, la mayoría.
6: Me parece que
4: sí.
6: Es trampa que mi señal llega más tarde, si era mejor día uno. Pero bueno igual es
8: pero
6: difícil.
8: En estas primeras tres palabras lo podemos hacer así. Y nos quedan tres palabras. Entonces, estas las podemos hacer de a uno, porque.
6: Como tú quieras, apenas. Tú eres la delegada.
8: Entonces, sí, porque Karencita tiene desventaja. Porque lo pude ver.
7: ¿Y cuánto tiempo vas a dar para que piensen la canción?
8: Tiene solamente 10 segundos. Como Pollo va ganando, Pollo saca la palabra. Va.
6: No, ¿y si, por ejemplo, el primero no le das turno al siguiente?
4: Pollo, va la palabra
8: de Karen. Sí, Karencita, ella perdería. A ver, la palabra es Mar.
7: ¿Para quién? 10. Apoyo. 9.
8: ¿Para ti? ¿Para ti?
6: ¡La tengo! ¡La tengo!
8: ¡No!
6: ¡La tengo! Oh. ¡Profesora, la tengo!
8: Karencita.
6: ¡Marimar! ¡Costeñita no. soy!
7: Sí, es la canción de Talía, la novela Marimar.
8: No. Sí, sí vale, sí vale.
7: Ah, dice Marimar, no dice Mar. La canción dice
8: pero
7: Marimar.
8: Pero Mar y Mar.
7: ¡No! ¡Uy, no!
6: ¡Tengo no, otra! En el mar... La no. vida es más sabrosa. No, no, no. En el mar, qué la guay. Vida es ideal.
8: No, sí vale.
7: Después que
8: sí
7: no se
8: vale.
7: Puede inventar. Después no, que no se puede inventar.
8: Sí vale, sí vale. Bueno, la siguiente palabra la va a sacar Chris para pollo.
7: Ay,
8: ¿listo?
7: Invitación.
6: ¡La tengo!
8: No,
6: la
8: va
6: tengo.
8: Pollo, va pollo.
7: ¿Invitación?
8: Sí.
6: ¡La tengo!
8: Uno, dos.
6: ¡La tengo!
8: Tres.
6: ¡La tengo!
7: ¡Esta es mi invitación de despedida! ¡Esta es mi canción de despedida!
6: ¡Esta es mi canción!
7: ¡Pollo se inventa, perdió!
6: ¡No, la tengo! ¡La tengo! ¡Incluso tengo el título, profesora! Es de Jorge Celedón y se llama Invitación. Yo te tengo la invitación al Carnaval de Flores. Le tengo la invitación. O sea, la del que le invita a todo Colombia para el carnaval que hay en Barranquilla. Para te tengo la invitación.
8: ¿Es esa? Quiero decir una cosa y es que el turno era para pollito, entonces como en esta ronda cambiamos la regla, entonces solo había turno para pollito, pero muchas gracias Karencita por
7: tu invitación.
6: Pero como si él no la sabía, no pasaba el resto.
8: No, porque tenías más tiempo de pensarla, Karencita.
6: Ah,
8: y
6: okay,
8: ya
6: está
8: la
6: bien.
8: Última palabra la voy a sacar yo y va a ser la palabra que va a cantar Chris.
7: A ver.
8: ¿Listo?
6: ¿Y yo cuál me toca?
7: Pero ¿por qué no tan
8: tú cantaste la primera que era Mar. Que pollito sacó tu
6: pero
8: palabra.
6: Pero esa no era mi turno.
7: Y está mal porque era Mar y Mar.
8: Creo que Karencita no lo sé.
6: Ah, esa era mi palabra, la de pollo. Ay, era mi palabra.
7: La palabra era Mar.
6: Ah, yo pensé
7: y
6: que como él no
7: Mar
6: había tenido la respuesta, me habían puesto
8: no,
6: a mí.
8: Sí, era válida, era válida. No. Bueno, okay. Va la última palabra. Concentrado, Chris.
7: Y que ahorita en los de TikTok nos digan una palabra.
8: Listo, va.
6: Listo.
8: Uno, dos, tres. La palabra es Madrid.
7: Ahí me la voy tengo, otra vez, ahí te dejo Madrid.
6: Tus muy bien.
7: Tus ganas de huir. Yo no quiero. me van a ver porque canté y todo.
9: Le hagan la nota.
7: Y en versión carranga.
8: Sí.
7: Versión carranga.
8: Listo. A ver, ahora la última.
7: Que la digan
8: en TikTok.
7: Bueno, escriban en TikTok y nuestra jurado de Rifa Juegos y Espectáculos
9: dice
7: de
9: la palabra.
7: Dice la palabra.
6: Listo.
9: Pero que
7: elige la palabra.
9: ¿Otra vez desorden o para cada uno?
8: No, jurado. Entonces en esta como va a ser solo una palabra que puede ser para los tres. El que primero diga
6: pero
8: yo.
6: Pero que diga uno el nombre antes de la canción para que no sea tan confuso.
9: Diga yo.
8: Bueno, el que primero diga yo, Karencita.
9: Yo.
8: Para que
6: listo,
8: no sea...
6: listo.
9: ¡Yo!
8: ¡Momento! Que no he encontrado la palabra.
9: ¡Yo!
8: No, se me están estresando, chao.
9: ¡Yo!
7: ¡Yo! ¡Huye la jueza!
9: ¡Yo!
8: La palabra... Listo, la
9: yo.
8: Encontré. La palabra
9: yo.
8: Es...
9: ¡Yo!
8: Resurrección.
7: ¡Yo!
8: Chris.
7: ¡Ay, era por cantar!
6: ¡No la tenía! Pero existe la canción.
8: Perdió.
7: ¿Cuál? ¿Por qué?
6: Pero
7: si
6: tiene que existir.
7: A ver,
6: otra.
8: Espera un momento.
7: Tengo.
8: Si ¿cuál? Tiene resurrección. No, un momento. Ustedes están muy desordenados.
7: Ah, pero ahí sí no. que cambió las reglas después de tremenda explicación.
8: No, porque es que la cambié porque
7: yo
8: es la palabra de TikTok.
7: No.
8: Chris, tú dijiste yo,
7: sí.
8: tienes la palabra, te estás demorando demasiado.
7: Voy a cantar ya. Protégeme, Señor, con tu espíritu.
6: No, esa no dice resurrección.
7: Pero el Señor resucitó.
8: No, Chris.
6: Profesora.
8: Perdió el juego.
6: Yo. Profesora, mira, yo tengo una con cada palabra que han dicho
7: yo.
6: En TikTok. ¿Quieres ver?
8: Un momento.
7: Yo.
8: No, Karencita, se supone
7: yo.
8: Que no podías ver TikTok porque
7: sí,
8: veías las palabras.
7: O sea, hoy cogimos de harto sirvió.
6: Ya, no veo TikTok. No veo TikTok.
8: Voy
6: ya.
8: a decir la última palabra que escribieron
9: yo.
8: Para que Karencita
9: okay.
8: no la vea. ¿Listo? Va.
9: Yo.
8: Uno,
9: listo.
8: Dos, tres.
9: Yo.
8: Manzana.
9: Yo.
6: ¿Cuál?
8: Manzana.
6: Yo. Karen, dulce manzana es la que le dio a Eva Adán, la que le dio a Eva Adán, la
8: listo.
6: Que le dio a Eva Adán por la manzana.
7: Yo no entendía
6: es
7: que esa canción decía eso.
6: Pan,
7: este,
6: que estoy luchando el
9: tú,
6: pan, que estoy luchando
9: dices
6: el pan.
7: Con baile y todo.
9: Dice este, el primero que diga yo, digo yo y le da el turno a Karen para que cante.
6: Los corraleros, los corraleros.
8: Yo
6: los
8: no
6: corraleros.
8: Le di el turno a nadie, Karencita empezó a cantar.
9: ¿Entonces se la vale?
8: No, pero no me han dejado hablar.
6: Yo dije yo.
8: No, ustedes no me han dejado hablar, ¿no? Que es este desorden. A ver, pues voy a volver a explicar.
7: Epa, vea, Karen, y todo, okay. punto para Karen.
8: A ver,
7: ahora me entero que esa canción dice eso.
8: Voy a decir la palabra. El primero que diga yo, después yo le voy a dar la palabra. No tienen que empezar a cantar okay, de una vez. Están demasiado desordenados. Nunca yo. Pensé.
6: Es que es una semana difícil.
8: Nunca yo. Pensé que las personas más
6: pero
8: adultas.
6: Pero es que quiero ser profesora. Yo. Es que como ay, Pollo dice yo no escucho la palabra.
9: Yo sí.
8: Bueno, van a estar todos Pollo, en silencio. Un momento, por favor. Silencio. Están muy desordenados. La siguiente palabra es. Un momento que ahora se me fueron los comentarios del celular de Cris. No, todo está fallando hoy.
9: Yo.
8: Listo, el celular falló.
9: Yo.
8: Ahora sí, listo. La palabra es.
9: Yo.
8: Un momento, Pollo, en silencio todos y si no, estás descalificado. Uno, dos, tres. Cinta.
9: Yo.
8: Pollo.
9: La cinta verde la verde negra que trae para mí. La cinta verde la verde negra que trae para mí.
8: Yo no sé cuál es esa canción.
6: Alguien de Quintero. Pónganme las del Loco Quintero. La cinta verde la roja, rosa la tú, tú, tú, tú, tú, tú, tú. La cinta verde.
8: Muy bien, punto para el Pollo.
9: Le he cantado todo con la purita verdad y dices que no la conozco.
6: No me importa que pierdas. No me importa que pierda, porque yo digo yo y llega más tarde. Yo soy la Rocola Vinasco, programo Candela Estéreo y yo me sabía todas las canciones. Así pierda.
9: Ahora solo debo decir que eres víctima de tu propio invento porque tú fuiste la que pusiste la regla que primero se supiera la canción.
6: Tiene razón el Pollo.
8: Ah. Andrea, que ese Pollo no está cantando, está tarareando.
6: Sí.
9: Gané.
6: Yo la canté, la bailé, mira. La cinta verde, la rosa, roja, ay.
9: Uy, sí, no.
8: Bueno, pero por cantidad de puntos, por este bailar. Juego tiene un ganador.
9: Dilo duro, por favor.
8: Ay. Y el ganador es el Pollo.
9: ¡Gracias!
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6: Me pudieron de ganador a mí y yo me debo a mi público.
9: Me pudieron.
8: Alguien que le ayude a Karen.
9: Que se le acabe esta semana a Karen, por favor. Me pudieron.

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0: A esta hora nos pueden ver las caritas en el canal de YouTube de Vibra. Y la razón es porque primero queremos recordarles que tenemos una nueva edición del Festival Insaciables, así que hemos invitado a la Insaciable Mayor para que nos recuerde. Ali, bienvenida a Vibra en las Mañanas.
1: Hola, Pollito, hola, Cris, Karencita,
2: bienvenida, Ali.
1: Días, ¿cómo
2: hola,
1: están?
2: Ali.
1: ¿Qué ha habido?
0: Además sí, que Ali entró a la cabina y esto ya huele a comida.
1: Sí. Cualquiera que te escucha, o sea,
3: Ali,
1: que
3: huele yo cargo alitas.
0: Yo creo que sí.
2: Que trae el golpe de ala.
1: En la chaqueta, tengo enredado.
2: Que trae el golpe
1: algo
2: de ala.
0: Ali, cuéntanos, para los que nos han instruido, ¿qué es el Festival Insaciables?
1: Bueno, en Insaciables lo que hacemos constantemente es buscar lugares, gastronomía de barrio, para recomendarles esa comida sabrosa que hay en el barrio.
0: ¿Sí?
1: Ahora, como todo el tiempo les estamos recomendando esos lugares, los reunimos en un solo lugar, que es en Compensar de la 68. Ahí reunimos 25 restaurantes de esa gastronomía que tanto les recomendamos en redes, en un festival que se llama Festival Insaciables Hinchas del Sabor, porque estamos muy futboleros.
0: Claro.
1: En entonces, ese es el festival. Va a ser 13, 14 y 15 de junio en Compensar de la Avenida 68.
0: Momento. 13, o sea, el segundo puente de junio.
1: Correcto. 13,
0: sábado,
1: 14
0: domingo
1: y 15.
0: Y lunes, festivo.
1: Es correcto. Y es muy chévere porque reunimos toda la gastronomía, pero no solamente es la comida, sino que también hay un montón de actividades que hacemos alrededor. Entonces tenemos bandas en vivo, tenemos concursos gastronómicos, tenemos actividades para toda la familia, para grandes, chicos, para todo el mundo.
0: Antes de decirles sorpresas que tenemos en el canal de YouTube, yo quiero que en el canal de YouTube, en los comentarios, nos pongan cuál es esa comida que a ustedes les encantaría encontrarse en el Festival Insaciables. ¿Qué plato? Uy. Que nos cuenten, que lo reporten. Y además, Ali, preguntas importantes.
1: Señor,
0: ¿cuánto es que vale la entrada al festival?
1: La entrada no tiene costo, es completamente libre, gratis. Usted solamente llega allá y chismosea, y en el momento en el que ya encuentre un plato bien sabroso que usted se le agüe la boca, ahí es cuando paga.
2: Y paga el precio del plato.
1: Hay combos, exactamente, y paga solamente lo que se va a comer.
2: Lo que se va a comer.
3: Me encanta.
1: 25 mil pesos, 50 mil pesos. Hay combos de diferentes precios. Hay combos para compartir con la familia, con los amigos, o combos personales. También hay para todo el mundo, mejor dicho.
0: Cris y Canista, ¿tienen clara su comida favorita para un festival de comida?
2: Yo creo que, sí, tengo varias. La lechona.
0: Ah, la lechona.
1: Correcto, la lechona. Gran plato.
0: Lechona, claro que sí. La fija.
1: Vamos a tener lechona.
0: ¿Sí?
1: Sí, claramente. O sea, lechona increíble y con un montón de historia acá en Bogotá. Tiene todos los años que quiera. Es tremenda lechona.
0: A mí me llama la atención, por ejemplo, en el último festival, todo lo que tenga o madurito, patacón o algo de plátano, a mí eso me parece
1: correcto. También vamos a tener platanito relleno, platanitos maduros y unos plátanos tremendos que rellenan con chicharrón y con queso gratinado, y mejor dicho, es un espectáculo. Es un plátano tremendo también que va a estar en el festival.
0: Dicen en YouTube, Carolina dice: hamburguesas con papitas, por favor.
1: ¿Hay hamburguesas? Uy, qué rico. La hamburguesa es sagrada. Imagínense que ayer era el día de la hamburguesa, ¿sí sabían?
0: ¡Ah, no!
1: Era el día de la hamburguesa. Nosotros en nuestras redes, arroba somos los insaciables y los Insaciables Co, le subimos un video muy chévere sobre tres hamburguesas y formas de comer hamburguesita que de verdad tienen que ver.
2: ¿Pero tres sitios donde venden o tres?
1: Claro. Tres sitios donde venden unas hamburguesas que son brutales. ¿Sabes que existe la hamburguesa de sushi?
3: ¿Hamburguesa de sushi?
0: ¡Ay, sí la vi!
1: Wow.
0: Sí la vi en la publicación de ayer de los Insaciables.
1: Es brutal.
0: ¿De verdad?
1: Si no la han probado, de verdad, dense a la tarea. A mí no me gustaba el sushi y de verdad a mí.
2: Te encantó. Y yo tengo una pregunta: ¿por qué vinieron hoy y no ayer, que era el día de las hamburguesas?
1: Porque hoy que estamos en modo festival, Cris. Entonces, como estamos en modo festival, también trajimos comidita diferente.
2: Esto no me gusta.
0: Ah, trabalitas.
1: Comida,
3: qué
1: acá.
3: Rico.
1: Vea, si usted no está conectado al canal de YouTube, lo invito a que pase.
0: Y a que le vean las alitas a Ali.
2: A que le vean las alitas.
0: Ali y sus alitas.
1: Porque traje alitas para hacer una dinámica muy chévere.
0: A ver.
1: ¿Qué pasa? Oh. En el festival usted va y la entrada es libre, lo que le hemos contado, y también encuentra platos desde 25, 50, también postres, 15 mil, 20 mil pesos. Usted no gasta mucho, pero hoy vamos a regalar un bono.
0: Uy.
1: Vengo con un bono.
0: O sea,
1: además
0: una invitación.
1: Con un bono.
0: Invitación para que vayan al festival.
1: Invitación para que la gente vaya motivada al festival.
0: Si quieren participar, vayan escribiendo en el canal de YouTube de Vibra, alitas. Escriban eso, alitas.
1: Alitas, alitas,
0: y ahí
1: alitas,
0: estamos
1: alitas,
0: haciendo alitas. El seguimiento. A ver, ¿qué incluye la invitación, Ali?
1: La invitación es un bono para que usted vaya ya al festival y coma sabroso de cualquiera de los 25 restaurantes participantes. Puede escoger el bono, puede escoger el plato que usted quiera con el bonito y ya, eso es para que caiga ya al festival, nos acompañe. Lo que le digo, también tenemos un montón de actividades, tenemos concursos, tenemos, vamos a tener recambio de monitas, mejor dicho, que no vamos a tener allá en el festival, le tenemos de todo para que usted vaya y se divierta ya bien bacano, porque no es solamente ir a comer, es divertirse y entretenerse con la familia.
0: Mientras escriben alitas en nuestro canal de YouTube, ¿cuál es el reto, Val? Ven, escribe unas salsas, bueno, esas salsas de que son antes de
1: las
0: todo.
1: Las salsas blanquitas, déjenmelas ahí, las salsas blanquitas ahí quieticas. Yo le traje dos salsitas que son unas salsitas que son picantes. ¿Qué tan buenas para el picante, Cris?
4: Mal, pésimo, menos cero.
3: ¿De verdad, Cris?
4: Pésimo, odio el picante, me da alergia.
3: Ay, tienes cara de ser bueno para el picante.
0: No. El picante pues hoy le tocó.
4: El picante soy yo.
3: No, Karencita, el picante tiene...
1: ¿Tú qué tan buena eres para el picante? Tú debes ser ya muy buena.
4: 10 de 12.
3: Sí, no, es que pues el picante tiene una cosa y es que uno lo prueba y entonces ya cree que es insuperable, lo supera y entonces ya llega a otro nivel. Entonces ya tú le echas más, entonces ya te prueban, te pasan otro habanero y ya dices, no, este, ya está, ya no le voy a llegar a este y de repente ya le llegas y así sucesivamente.
4: Pero es que el picante aparte es para masoquistas, ¿a quién le gusta que la boca le esté picando cuando está comiendo
3: eso?
4: Es delicioso,
3: pero delicioso.
4: ¿Qué pasa?
1: Delicioso. Aquí en Colombia tenemos una cosa y es que creemos que es el picante por picar y ya, pero en México sí está mucho esa cultura de que es un picante que sabe diferente, sabe a rico.
0: Que le da sabor, ¿no, Karencita? Que le da sabor.
1: Sí. Diferente, no es picarse por picarse.
3: Le da sabor y emoción.
4: Bueno, entonces vamos y hacemos el concurso
0: mire
4: en México.
0: Mire que lo que dice Karen es verdad. Yo me acuerdo que una vez yo tenía una reunión en México con Karen y Karen nos invitó a un restaurante normalito y resulta que yo dije, yo creía que era bueno para el picante. Entonces sirvieron un picante y raro, pues yo como inofensivo, como una cebolla, eso. Yo vi que Karen cogió yo no me acuerdo que estábamos comiendo, como unos nachos.
1: Sí.
0: Le puso encima, se lo comió. Y hablaba normal. Y yo dije, eso estaba suave. Y yo soy bueno para el picante. Y miren, yo hice lo mismo que Karen. Cogí. Y además que ese picante, ¿sabes qué es lo que tiene? Que uno se lo pasa y el efecto empieza como a los 5 o 10 segundos. Entonces yo cogí.
3: Total.
0: Me lo pasé y está rico. Cogí otro. No. Y cuando ya me lo estaba pasando, empezó a actuar. Miren, duré, mal contado, 40 minutos llorando, tratando de respirar, sonándome, y me hablaban y me decía, Karen me decía, ¿está bien? No podía, o sea, no me salía media palabra.
3: Lo chistoso no es eso, lo chistoso es que me decía, pero Karencita, ¿por qué hiciste eso? Yo no hice nada.
0: Claro.
3: O sea, yo solo estaba comiendo.
0: O sea, para Karen comerse eso era como normal, sí, casual.
1: Normal.
0: No, yo lloré, yo dije, perdí la voz, duré 40 minutos que no podía hablarle a nadie. ¿Es que usted quiere expresarse?
3: Y yo digo, y lo que dice Pollo es verdad, el picante que pica de verdad, o sea, el picante acá en México que pica de verdad, no es el que tú, la gente siempre hace, ¿no? Le pongo la lengüita y ahí sé, no, es cuando tú te agarras tranquilo y a los 3 segundos, ¡pua!
1: Es progresivo, el picante. Exacto. Nosotros en algún momento con Pollo, no sé si te acuerdas, acá en Bogotá probamos el más picante del mundo. Nos dieron un palito, lo sumergimos, lo probamos, mira... Casi un momento en el que Pollo y yo nos miramos y nos vamos a desmayar.
0: Yo casi empecé a desmayar.
1: Sí.
0: Y solo era la puntica de un palito, en la lengua, y yo dije, no, ya aquí me desmayé.
1: Saludos a nuestros amigos de Aliento de Dragón, sí, que fueron los artífices de esa picada tan berraca.
3: Suena peligroso.
0: Escriban en el canal de YouTube, alitas, mientras que Ali nos explica entonces cómo se puede llevar ese... O sea, aclaramos, no es la entrada libre, lo que se llevan es como una invitación para que con ese valor puedan consumir
4: lo que
0: hay en el festival.
1: Correcto, correcto.
0: A ver, Ali, ¿cómo es el reto?
1: La dinámica es así, les voy a pasar un plato que tiene la misma cantidad de alitas cada uno,
0: ¿sí?
1: ¿Cierto?
0: Sí.
1: Voy a regarles la salsita picante a todas las alitas.
0: Ay.
1: Y el que primero acabe las alitas es el ganador. Ahora, ¿qué va a pasar? La idea es entregarle un bono de estos a uno de nuestros seguidores, claramente. Entonces vamos a escoger 2 personas que estén en el canal de YouTube ahí activos, escribiendo alitas, alitas, alitas. Vamos a elegir una de esas personas cada uno va a representar a una de esas chicas o chicos.
5: O sea, Chris representa a un seguidor y yo represento a otro seguidor.
4: Correcto. A pesar de antemano, me disculpo porque...
1: El que le toque con Chris, vea.
5: Va, no, Chris está trabajando lo que llaman la psicología de bajo perfil. Va a sorprendernos.
4: Sí, yo. Y porque ayer no fue el reto de hamburguesas, por ejemplo. Ay, ¿por
1: qué? No, porque es que, a ver, ¿sabes por qué? Porque este es un concurso, esta es una dinámica que nosotros siempre tenemos, mejor dicho, esto es tradición dentro del Festival Insaciable.
5: Es un concurso sagrado.
1: Es sagrado, esto es impajaritable.
5: Pero me preocupa una cosa, Ali, es que normalmente cuando se hace concurso en el festival, yo veo un vasito de leche para neutralizar el picante. Aquí no veo leche. Y no quiero que Chris me saque con ningún comentario.
3: El agua no sirve para pasar el picante.
5: El agua no sirve para pasar el picante.
1: Entonces vamos a
3: pica más.
5: Sí.
4: Cancelar el concurso. Bueno, gracias de verdad a todos por estar conectados.
1: No, porque es que la idea es que los seguidores se lleven ese bono, hombre. ¿Cómo
4: y
1: no,
4: yo
1: no,
4: que me llevo la picada y la gasa?
1: Claro, la picada y el honor de...
5: Oiga, este nunca había a Cris está preocupado por la comida. Sí, Cris se come todo
3: le
5: lo que se
3: le hemos dado hasta gusanos y no dice come. Nada.
1: No, ah, pero pues es que a ti te gusta pues como probar diferentes cosas, ¿no?
4: Sí, pero el picante me cuesta.
5: A ver...
1: Bueno, listo, ¿están preparados?
5: Pues no.
1: Ay, ¿cómo que no?
4: No, pensé que le ibas a echar la salsita.
1: Ah, bueno.
5: No, sí, es al gusto.
1: No, les voy a echar la salsa.
5: Ah, pero Cris no se ayuda.
1: Porque si no,
5: Cris podía echar la salsa al gusto y no se ayudó.
4: Pero entonces se echaron al gusto. No,
1: ya que... En este momento la voy a echar.
5: Mire, ahí va la agresiva.
1: Además que...
4: No, quedó en una sola ala.
3: ¿Cómo será que Cris ya en nuestra pantalla quedó bizco y congelado?
5: Alitas es la palabra que escribe en el canal de YouTube para ver quién va a representar Cris y quién va a representar yo.
1: Eso ahí se la batuqueo. Tengo pues miedo. Para que le quede bien untadito todo.
5: Uy. En caso de que nos quedemos sin voz por el picante, Canecita nos tiene que salvar.
1: Tranquilos. Sí. Ella va a estar ahí muy pendiente.
3: Aquí
1: y yo
3: estoy
1: también. Yo también voy a estar acá pendiente, pero para que raspe completamente el huevo.
5: Listo, uno dice, no trajeron leche, pero traigan Kleenex para uno.
4: No, a mí la leche, ¿cuál Kleenex?
5: Es que a mí el picante me pone sentimental.
1: Pero tú resistes el picante, pues yo había una época en la que no, ¿te acuerdas?
5: Sí, pero ay, no sé, pero tengo miedo.
3: Un poquito le ha mejorado la sensibilidad. Mira, está sacando bien.
5: No, pero
1: yo la verdad
5: que era bueno para el picante hasta que vi a Karen comiendo normal. Yo no, ¿qué es esto? Eso no es de Dios.
3: Y mi nivel es bajito, mexicanamente.
5: ¿Sí?
3: Claro.
5: ¿Y entonces, ¿cómo
3: yo soy
5: será?
3: Principiante.
1: Ahí están bien untaditas las alitas, véalas y adelante.
5: Nunca he visto a Cris tan preocupado.
4: Me regalas servilletas, mi amor, por favor.
1: Listo.
5: ¿Me regalas Kleenex, por favor?
1: Le regalo servilletas.
4: Y por eso llevamos las servilletas.
1: Venga, vea.
5: Es que una son para limpiarme y otra son para los mocos.
1: Listo. Oigo. Bueno, ¿quiénes son las dos participantes?
5: Pues Cris y yo.
1: No, pues pero las chicas que vamos a escoger de YouTube.
5: Yo digo, pero Ali arrancó agresiva, no. Como decir, ¿quiénes son las dos princesas?
1: No.
5: Que ganas. Sí. No. Y yo, uy, qué agresividad.
1: No.
5: La princesa Cris y la princesa David.
1: No.
5: Ah, ya.
3: No, los que van a seleccionar,
1: a quienes van a representar.
5: Ah, bueno.
1: Eso es. A ver.
4: Yo no quiero escoger porque
6: yo les voy a decir las dos personas que van a representar.
1: Ajá.
6: Uy, un momento porque esto se me movió todo porque están escribiendo.
5: Se te movieron las alitas.
1: Están escribiendo mucho, todo el mundo está desatado, desafogado.
5: Alitas, alitas.
6: La primera es Jennifer Medinal. La va a representar Pollo.
5: A Jennifer.
6: Arroba Jennifer Medina.
5: Jennifer, escribe alitas, dame ánimo, ánimo.
6: Cris va a representar. Ay, Dios.
1: Dale.
6: Claudia Patricia Uribe Jiménez.
4: Claudia, lo siento, pero bueno, haré mi mejor esfuerzo.
5: Ahí hagamos otra cosa. Entre los que sigan escribiendo, hay alitas. Sigan escribiendo ahí en YouTube, alitas. Karencita escoge ahorita uno para regalarlo ahí de representación.
3: Bueno, pero también, también estoy aquí entregando. Listo, bueno, está bien.
1: ¿Listo?
4: Un hombre.
5: Listo.
1: Bueno.
5: A ver.
1: Ya estamos, entonces.
5: ¿Listos? En el canal de YouTube pueden ver este reto.
1: En el canal de YouTube van a ver aquí estas dos picadas tan bravas que se van a pegar.
5: Ah, ¿qué es el que primero
1: este
5: termine?
1: Momento. Es el que primero termine.
5: No, Ali, creo que es un tiempo contrarreloj, porque nos podemos demorar aquí terminándonos.
1: ¿Será que les doy un minuto y medio?
4: ¿Para comernos todo esto?
1: Sí, claro.
5: No, pero
4: un minuto y medio.
5: No, o sea, el reto es lo que se coma en un minuto y medio. Y el que más coma.
7: bueno.
5: ¿Cuántas salitas hay? 1, 2, 3, 4, 5, 6, 7, 8.
7: Además.
5: Yo tengo 9. ¿Cuántas tiene Cris?
7: 1, 2, 3, 4, 5, 6, 7, 8, 9, 10. Como 12.
1: No es cierto, no es cierto. Tienen exactamente las mismas.
5: Listo.
1: Listo.
5: Listo.
1: Bueno, ya estamos. Entonces, les voy a poner el cronómetro acá.
5: Y ni gaseositas, no, pero...
7: No, ni nada, ni chamada, ni
5: nada. Nada, es que ni un madre.
3: Mientras tanto, yo le puse una tarea a los de TikTok diferente, que es que me digan también su plato favorito, que ahí también están contando.
1: Eso, listo. A la una, a las dos.
7: 2 minutos, ¿no?
1: Bien peladas esos huesitos. Las no quiero peladas, ver carne. Están. Y a las... Rápido, rápido, rápido, vea eso. Me encanta que Pollo ya tiene la técnica. Pollo ya tiene la técnica para pelar hueso a la lata.
3: Oiga, increíble.
1: Vea eso, No quiero nada de carne en esos huesos.
3: Uy, no.
1: Nada, nada de carne, nada.
7: Pero Pollo está haciendo trampa.
1: Nada, nada de carne en esos huesos.
3: Pero están picados o están bien. Ese picante sí picaba, yo los veo súper bien.
1: Pollo está parpadeando.
3: Pero Ali, eso sí picaba. Yo los veo súper bien. Yo veo a Pollo todo experto.
1: Una salsa que es picantica, pero parece que la están tolerando muy bien. Pollo, ahí falta.
3: Oiga, increíble.
1: Ahí hay carne en ese huesito.
3: Parece que Pollo se está quedando sin aire.
1: No, rápido, rápido.
3: Pero Cris, ¿seguro no toleraba el picante? No, yo veo eso fluyendo. Yo pensé que iban a llorar por el picante.
7: La procesión va por dentro.
3: A ver. No, pero
7: mío.
1: La procesión va por 20 segundos, 15 segundos.
3: 20 segundos 15, ya, por favor.
1: 14, 13.
3: Oiga,
1: 12,
3: pero cómo agarran esa presa.
1: Pollo la tiene.
3: Como agarran
1: dominada.
3: Esa presa. Oiga, cinco, Pollo, es impresionante cómo saca esa ala.
1: 4, 3.
3: No, tremendo.
1: 2, 1, manos arriba.
3: Calzones abajo. Ah, no, porque nos bloquean.
1: Vamos a ver. No, pero es que Cris.
7: Marica, hice dos.
1: ¿Hizo dos? Hizo dos alitas. Pollo hizo.
7: Ay. 2.5.
1: Pollo hizo 1, 2, 3, hizo 4 alitas.
3: Ah, muy bien. Qué
1: Pollo
3: ritmo
1: hizo
3: de alitas.
1: Alitas bien comidas, la verdad, le fue muy bien.
7: ¡Bravo! Alitas son ricas.
1: ¿Qué tal estuvieron las alitas?
5: Es el segundo concurso que ganó y de ya dan un premio.
1: ¿Por qué? Sí,
3: no,
1: ¿por
3: pero
1: qué?
3: El primero no vale porque fue trampa. El primero no valió no, porque fue trampa.
5: Ahora todo es trampa, todo es trampa.
3: Sí.
1: ¿Estás picado, fue... Cris?
7: Sí, más de lo normal.
1: Tiene la boca toda roja.
5: Uy, Cris se puso súper rojo.
7: Karencita nos quería ver sufrir rojo. Y llorar, dice que, pero no veo lágrimas.
3: No,
7: no
3: pero
7: veo
3: es
7: llanto.
3: Que no, es que no me no pareció les que les picara tanto, para ser sincera. Yo estaba asustada con el picante. Y ustedes como que fluían.
1: Es que no, en el carecita. Momento uno se concentra tanto en la situación, en pelar los huesos.
5: Jennifer, ¿cómo ganaste? ¿Cómo ganamos? Perdón, por favor, en el WhatsApp 316-645-1729 nos escribes para entregarte el premio. Gracias, ¿a quién? A mí.
1: A los insaciables también. Ah, los hombre, insaciables. ¿Cómo así?
5: Pues a mí que, que gané.
3: Ali, Ali llegó temprano con su premio, todo.
1: Sí, hombre.
5: Con su presa.
1: Con las su alitas.
5: Ali, ¿y a ti cómo te va con las alitas?
1: Picantes, uy, yo la verdad yo
5: a ver, hagamos el concurso con Ali.
1: ¿Por qué?
5: Claro, a ver, es minuto y medio ahora. Vamos a ver,
7: doctora, en minuto y medio. En minuto y medio, claro, porque tiene que competir con alguien.
1: Estef,
7: ven para acá.
5: Eso.
7: Estef, ven para acá.
5: Y ustedes sigan escribiendo alitas en YouTube y vamos a escoger el ganador de Karencita. A ver. Y vamos con...
1: Picante.
5: A ver, ¿lista? ¿Estás preparada?
1: No estoy preparada. No, no venía preparada.
5: Ah, va con Steffi.
1: Ah, eso es.
3: Oh, muy bien.
5: Ah, pero entonces, ¿cómo les quedaron?
3: Víctimas de su propio invento.
1: Sí, ay, creo que no.
5: Si tiene más alitas, Steph, o toca que las dividamos. No, ahí hay 4.
1: Acá hay... 1, 2, 3, 4.
3: Igual no se las van a comer todas, entonces.
8: 4, 5, sácale una.
1: Sácale una alita. Epa, listo.
5: ¿Listo?
3: Ay, yo no soy buena en esto de comer rápido.
1: No, yo. O sea, yo hago los concursos, pero yo no como rápido.
5: Listo, les vamos a dar un minuto.
3: Nos puso a cantar y todo, sí. Y ahí sí estaba muerta la risa.
5: Conectados al canal de YouTube de Vibra, porque esta es la preparación para el festival Insaciables, para que ustedes vayan y coman sabroso. Escriban alitas, a ver quién
1: yo
5: se
1: no
5: lleva
1: entiendo
5: eso.
1: ¿Cómo así no era? Se picaron si esto trae los trozos del ají entero.
3: Un momento, que tiene esa salsa.
1: Es ají, es una salsita. Okay.
3: No tiene.
5: ¡A la una! ¡A las dos!
1: ¡No!
5: ¡Y a las tres! Usted revise que Steph deje pelado ese hueso. Y yo reviso que Ali lo deje pelado también.
7: Uy, Steph iba bien.
5: A ver, les quedan. Les quedan 50 segundos.
3: Oiga, pero Steffi le saca de una al huesito. Uy, ¿cómo hace?
5: Uy, ¿esa técnica de dónde?
7: Devoradora, se llama Dora.
3: Uy.
7: Devoradora.
3: Estas sí son de vos. ¿Les dieron sopa y seco a las princesas?
5: Uy, a ver. Se ve. Uy, pero Ali está
7: dando la arma.
5: Bien peladita, no, Ali, increíble. Por favor. Pelajas bien peladita.
3: Bien peladita.
5: Exacto.
7: Está sacando Ali, pero repunta.
5: ¡20 segundos!
7: Ali, veo, que no se 19, detiene.
3: 18.
5: Veo a Ali preocupada. ¡15 segundos les quedan!
7: Otra ya, otra Steffi, otra.
3: Pero si vieron que no parece tan picante. 10,
5: 9, 8, 7,
7: se puede,
5: 6, 5, 4, 3, 2, 1. ¡Manos arriba!
7: Calzo. Ah, no se puede.
3: Calzones
5: a ver, ¿cuántas alas tenía cada una?
7: Ay.
5: Cinco. Tenían cinco. Uy, pero es que Ali me dejó ahí un pedacito de una alita.
3: Cierto, entonces, esa no vale.
5: No vale, entonces se puede decir que se comió dos.
3: Dos.
7: Steffi se comió dos y media.
5: Steph, ¿cuántas? No, dos y media no se vale.
7: Pero pues dos y media, ¿cómo
5: entonces se comió dos? Vale.
8: Quiero decir algo de esta salsa.
5: ¿Qué?
8: Es una salsa muy particular. Porque cuando uno se la come, no pica.
5: No.
8: Pero luego,
5: se la pasa,
8: en tu pecho,
5: sí.
8: Te empiezas a sentir que tienes el infierno adentro.
3: Sí. Como Ali. Ah, pero les dije.
5: Como pero Ali en su momento.
1: Están llorando los ojos.
5: Como pero Ali en su momento.
7: Y no son por ti, baboso.
8: Ni te creas.
5: Ni te creas.
1: Yo siempre les he dicho, yo soy muy mala para el picante, o sea...
5: Yo también soy pésima para el picante.
8: A mí me gusta mucho, pero... Huepucha, esta salsa es engañosa, sí, es muy engañosa.
1: Es que entra suavecita, pero al muy, final es...
8: Pero adentro...
3: Eso pasa a veces.
5: Sí, eso
3: bueno,
5: pasa.
3: Bueno, estoy esperando a que...
8: Los jurados que validen quién...
7: Pero que pues
5: okay. No, es que quedaron. Pues es que lo que pasa
3: ¿empatadas?
5: Es que Ali también fue, Ali dejó claro, un pedacito del ala.
8: Ah, yo también.
1: Se quedó
5: claro.
1: La misma punta.
5: Si es mirando. Ah. Si es mirando la punta, se puede decir que ganó Ali. Porque es que Steph sí la dejó completa.
8: Sí, yo dejé un poquito. O sea, en la parte del hueso dejé un poquito más.
1: A mí me quedó solo la puntica. Entonces
5: la ganó.
8: Ali ganó.
5: Ganó Ali, claro. Ganó Ali.
8: Como una buena insaciable, claro.
5: Claro.
8: Si no ganaba, tremendo. No decía
1: iba a ser muy humillante.
5: Muy humillante si no ganaba.
7: Si alguno de los dos insaciables no ganaba, iba a ser.
5: Claro, yo también me sentí comprometido.
3: Estábamos muy mal.
5: Dijo, ¿de Cris me gane? No.
7: Es que yo
3: nos
7: estaba.
3: Nos tocaba mandar a Cris y a Steph a la calle y quedarnos aquí.
5: Exacto, con Ali nos tocaba quedarnos.
7: Es que hoy los dos juegos estaban en contra. Karen y Pollito programando Candela, programando Vibra, programan hasta, mejor dicho, el más allá, y obviamente pues iba a perder. Y aquí con los dos insaciables, pues no igual.
3: O sea, no, ¿qué concurso quieres?
5: Para a ver, ¿qué concurso hace feliz?
7: Va a pensarlo para la otra semana.
5: No, ya.
3: De moda.
7: Un concurso, ya no, pues que me coge... Bueno, de hamburguesas.
5: ¿Para qué
7: me pregunta?
5: ¿Usted para qué es bueno?
7: Para todo.
5: Para todo no, porque para las
7: bueno, canciones para no fue bueno. No para comer alitas.
5: Para las alitas tampoco salió bueno. ¿Para qué es bueno, Cris?
7: ¿Quieres que te diga hasta ahora?
5: Que ah.
7: Bueno.
5: Oh.
1: Estamos en horario familiar. Oye,
7: solo estoy haciendo una pregunta que si quieres que te diga.
3: No, igual, Cris, nos quedamos con las ganas si alcanzamos de hacer la revancha de las canciones porque estuvo
5: sí,
3: muy buena y muy reñido. Pero bueno, yo tengo compromisos pendientes. Uno es... que el ganador de YouTube, un ganador adicional que dijo Pollito,
5: ¿sí?
3: ¿Cierto que lo tenemos pendiente?
5: Sí,
7: Karencita.
3: Para que nos digan ahí, pueden seguir escribiendo. Y yo también tengo pendiente mi compromiso que les quiero leer porque está muy interesante, que es también que en TikTok nos están contando su comida favorita para llevarse también un bono. Entonces les quiero compartir, a ver si ustedes cómo se sienten con esas comidas favoritas. Ana García dice la comida de mar. La comida de mar es como de amores y de odios, ¿no?
7: Sí,
5: a mí me encanta. Que
3: yo la amo.
5: Yo podría sobrevivir. Yo podría sobrevivir comiendo solo comida de mar.
7: Sobrevivo con pollo solo comiendo comida de mar.
3: Yo sobrevivo.

0: comida de mar.
1: Yo sobrevivo solo con comida de mar. Como no como carne, me toca comer comida de mar. No me toca, disfruto comiendo comida de mar.
0: Uy, qué
1: deliciosa. Es deliciosa. Dicen acá, las costillas barbecue. Mi comida favorita es la sopa de alitas.
0: ¿La sopa de alitas?
2: Clásico de clásicos de la gastronomía.
0: ¿Sí?
3: ¿Sopa de alitas?
2: Pues es una sopa que le pueden...
0: ¿El año de menudencias?
2: Es una sopa, no, es una sopa muy casera que pueden hacer o con pasta o con avena. Y lleva verduritas así picaditas y lleva las alitas. Es una sopa muy colombiana, de esos platos infravalorados.
0: Ah, no la tiene en el radar.
2: Esto lo hace una mamá con pocos recursos en la casa, la verdad.
0: Ah, no la tiene en el radar.
2: O un...
1: No, yo tampoco.
2: Uno la hace con pocos
0: sopa
2: recursos,
0: de alitas.
2: Pero es un clásico de clásicos y es tremenda sopita también.
1: Ah, acá nos mencionan la comida mexicana y tengo un dilema para ustedes importante. Si les toca escoger comida mexicana, o sea que cuando salgan a comer en diferentes lugares tienen la posibilidad de escoger comida mexicana o comida italiana, que son como dos gastronomías muy marcadas, ¿no? Bueno, sí. La peruana también, pero digamos esta, ¿no? Muy masivas, la mexicana y la
0: italiana.
1: Y la italiana. ¿Cuál elegirían ustedes?
0: Italiana.
2: Mexicano,
0: italiana.
2: Pero con toda. Mexicana con
1: ¿sí?
2: toda.
0: Italiana.
1: ¿De verdad?
0: Miren que yo vi una stand-up comedy mexicana que decía algo, y decía que si llega un extranjero y le pregunta, ¿sí lo has visto, Ali?
2: Sí, claro.
0: Que si llega un extranjero a México y le pregunta, ¿cómo se hace un burrito? ¿O qué es un burrito?
2: Ah, es una tortilla que lleva pollo.
0: Sí. Ah, bueno, entonces, ¿qué es Híjole. Un taco?
2: Pues también es
0: una tortilla
2: con queso,
0: ¿qué es un burro?
2: Salsas, le puedes poner ahí.
0: ¿Qué es un burro?
2: Ese es diferente porque ese es más grande, pero es una tortilla.
0: O sea,
1: y
0: la
1: una
0: comida,
1: quesadilla,
0: la
1: lo
0: comida
1: mismo.
0: Mexicana es una tortilla. Ajá. Eso no tiene ninguna variación.
3: Sí, pero... frito de frío y,
0: claro.
3: Y frijol.
0: Sí,
1: no,
0: por
1: pero
0: María,
1: yo no la
0: María
1: voy a
0: la adicional.
1: Despreciar.
0: Pero es la misma no. vaina. Entonces yo digo, no, no. Con la italiana.
2: ¿Es
0: que
2: la
0: no
2: italiana,
1: es cierto.
2: Pasta?
0: No.
1: ¿Pasta? No es cierto. No es cierto. Si tú vas a Ciudad de México, te la comes entonces seguramente unos tacos al pastor con arrachera
0: y una tortilla.
1: Y con piña. Claro, pero el contenido es muy diferente. Si tú vienes a Yucatán, seguramente lo que vas a comer es lechón
0: con tortilla,
1: que sabe muy diferente. Claro, tiene la tortilla, como nosotros la arepa, pero igual el contenido es muy diferente. Y estoy de acuerdo, es lo mismo que la pasta. Al final en Italia es pasta, pero es muy distinto en Nápoles a como es en otro lado, le cambia muchísimo.
2: Además,
1: entonces,
2: la comida mexicana es más guerrera, es más.
0: Me quedo con la italiana,
2: pueblo,
0: la verdad.
2: Es más todo. Uy, la italiana es más gourmet.
0: Me quedo con la italiana.
1: A mí la comida italiana, me encanta la comida italiana. O sea, sí. Me parece una cosa. Y eso que tienen los italianos de todo ese, como todo ese,
0: ese sí, sabor,
1: ese tema alrededor de la comida. O sea, ese tema de que todo es como un sentarse con la abuela y con todos alrededor de la mesa. La nona, es impresionante. Bueno, ¿qué más comidas nos dicen? Dicen, mi comida favorita, bueno, para muchos las alitas, impresionante. Para muchos también es la italiana. Mi comida favorita mexicana en todas sus presentaciones. Mi comida favorita es la hamburguesa y la lechona. El chicharrón es comida favorita.
0: Uy,
1: la
0: es la de Ali.
1: Mazorcada.
0: Ali,
1: ¿sí?
0: Le encanta el chicharrón.
2: Yo soy la mayor testeadora de chicharrón y chunchullo que
0: chicharrona
2: hay aquí en Bogotá.
0: Master.
2: Que yo, dime, Karencita.
1: Dale, Ali. No, Ali.
2: No, que yo les tengo aquí una lista completa de dilemas gastronómicos.
0: A ver.
1: Uy, a ver.
0: Eso está bueno.
2: Entonces, esta lista va así. ¿Ustedes qué prefieren? Empanada de maíz, o sea, fritica o empanada de hojaldre.
0: Frita.
3: Hojaldre.
0: Frita.
1: Hojaldre.
0: No, la hojaldre me parece lo más aburrido.
1: Sí,
0: o sea,
1: delicioso.
0: Si yo llamaba para dar con una empanada, que me deje los labios sexys, sí, untados de grasa.
1: No,
0: la
1: hojaldre
0: también te lo puede dar.
2: Eso es muy de acá de Bogotá. La empanada de hojaldre es muy de acá de Bogotá.
0: No, eso sí me parece una, sí,
3: es una delicia.
1: El hojaldre,
3: la,
1: no,
0: a mí la tostadita sí que se siente.
3: Es que la hojaldre también queda tostada.
1: Sí, bien. La hojaldrada es muy rica.
0: Pero me gusta más la otra.
2: Va la siguiente. ¿Arepa de huevo o arepa boyacense?
3: Arepa de
0: boyacense.
1: ¡De huevo! ¡Respeten la arepa
0: boyacense.
1: De huevo!
0: Boyacense.
1: La arepa de huevo
0: forever.
1: Es demasiado. Uy,
3: arepa de huevo
1: no,
3: con
1: por favor.
3: Toda.
1: Boyacense. Quiero una arepa de huevo ya.
3: Yo
1: arepa
3: también.
0: Quiero una boyacense ya.
2: Quiero una boyacense. No, espera, si no
3: era. Más tarde.
2: Bien. ¿Sancochito de res o ajiaco santafereño?
1: Sancocho.
0: ¿Cómo es el ajiaco santafereño?
2: Pues,
1: ¿ajiaco? Pues el ajiaco.
2: Ajiaco.
0: Ah.
1: What do you mean? What is santafereño?
0: No, es que el ajiaco está, perdón lo que voy a decir, pero está tan sobrevalorado. O sea,
3: no, pero
0: uno dice, no quiero, no, yo sé.

0: Yo sé,
1: línchenlo.
2: El ajiaco es delicioso.
0: O sea, cualquiera que me sirvan ya, no va a sufrir. Pues no, no digo que sea feo.
2: No, el ajiaco.
0: Pero digo,
2: es
0: yo,
2: muy
0: uy, qué rico, démelo. No,
2: normal. Buenísimo. Normal. Lo que pasa es que a mí me parece que el sancocho, me encanta el sancocho y creo que todo lo que tiene el sancocho, uy, es delicioso. Pero pollito, ¿cómo vas a decir que el ajiaco está sobrevalorado?
0: Sí, el ajiaco es delicioso.
1: O sea, escuchen esto, no estoy diciendo que sea feo, pero digo que toda la gente habla como si le estuvieran dando, quién sabe qué.
2: Yo prefiero que me digan que soy fea a que me digan que estoy sobrevalorada.
3: A que soy un ajiaco.
4: Bueno, estos son algunos de los dilemas que nosotros también tenemos, pero también están presentes en el Festival Insaciables. Nuevamente los invito. El festival es este 13, 14 y 15 de junio en Compensar de la 68. Vamos a tener comida de toda. Vamos, mejor dicho, pregúnteme qué comida y yo le digo de una.
3: Me están preguntando por lengua en salsa y ¿cómo se llama esto?
4: Cola sudada.
3: Cola sudada.
4: Cola sudada. Vamos a
0: uy,
4: tener.
0: Uy, pero se escaló esto.
2: No, Cris, pero se están preguntando cosas muy íntimas.
0: Ah, ya sé que están hablando.
2: Ah, ya, ya.
0: ¿Y vamos a tener cola sudada?
4: Cola sudada.
0: Así es. Eso es mucho baile.
4: Tremenda, tremenda. Claro. Yo he visto.
3: Sobre barriga en salsa.
4: Sobre barriga vamos a tener carnes también así, tal cual, correcto. Uy. Vamos a tener parrilladas, vamos a tener picadas al barril, vamos a tener platanito. ¿Qué más se les antoja? Díganme que yo les surto lo que
2: postres.
4: Ustedes me digan.
3: Apoyo una
4: postres.
3: Pastusa.
4: Vamos.
3: A una pastusa, no una boyacense.
4: Una boyacense.
0: Una pastusa. Oiga, el otro se va a jugar. ¿Hasta dónde boyacense. Se fue?
4: Se fue hasta Ipiales.
3: Pues yo fui nomás unos pueblitos.
0: De la ganadora de nuestro canal de YouTube, ajá. La otra ganadora. Para que se reporte nuestro WhatsApp 316-645-1729 aparece como arroba María Camila Vargas Rolón 3745 para que se reporte y también acepte esta invitación de los insaciables para estar en el festival. ¿Cuántos restaurantes reunimos, Ali?
4: 25 restaurantes, son 25 restaurantes de todo. Ahorita Karencita me estaba preguntando por postres, vamos a tener mil hojas, vamos a tener merengones, vamos a tener helados de un lugar que se llama Marea Gelato que tienen helados hasta de lechona.
3: No puede ser, aquí está preguntando por el arroz con leche también en postres.
4: Arroz con leche, dulce Jesús mío también va a estar, vamos, de verdad.
3: O sea, helado de lechona, me
4: le tenemos
3: sonando.
4: Variedad.
0: La lechona,
3: ¿es literal?
4: Ay, no, que es que a mí no me gustan las tortas, los cheesecakes y no sé qué, que eso también es muy... No, le tenemos arroz con leche. Le tenemos mil hojita.
3: Helado
4: tenemos...
3: de bondiola.
4: Helado de carne a la llana. No, mentira, no.
0: ¿Qué otro hay, Ali?
4: Tenemos carnes al horno, tenemos los plátanos de plátano relleno maduro.
0: ¿Hay plátano relleno?
4: Plátano madurito.
3: Uy, vamos los a plátanos tener... siempre serán.
0: Eso sí,
4: vamos
0: el plátano
4: a tener sushi.
0: Será.
4: Pues
0: ¿ah,
4: para
0: ¿sí?
4: la gente que dice como, ay, no, a mí de pronto las carnes y como que yo soy más de
0: a mí el sushi
4: así.
0: Me gusta.
4: Vamos a tener sushi. De
3: y su chicharrón mal. También.
4: Y vamos a tener su chicharrón también. Hombre, ni más faltaba el chicharrón, no nos
0: Ali,
4: falta el pan.
0: En dos festivales tuvimos pega. ¿Vamos a tener pega o ya
2: uy,
0: no
2: uy, qué
0: pega.
2: Rica la pega.
4: Lo que pasa es que ya la pega se le volvió uno paisaje.
0: Ay, pero aquí, oiga, respete. La otra, oiga. Yo prefiero que me digan que es fea a que le me volvió un paisaje.
3: Le pega un alazo.
0: Tengo este dilema. ¿Ustedes qué prefieren? Que alguien les diga, es que tú eres feo. ¿O te me volviste paisaje? Para mí es más feo que me volví paisaje.
2: Uy, sí, te
0: que
2: volviste
0: feo,
2: paisaje.
0: Feo, por lo menos me tienen en cuenta para los feos. Pero que me volví paisaje. Oye,
4: no, que yo se me, que momento, me diga
0: no,
4: que me volví
0: momento,
4: paisaje porque no me dicen feo.
0: No, al momento.
3: Pollo se indignó.
0: ¿Cómo así? ¿Cómo así? ¿Se volvió paisaje la pega para quién?
4: ¿Para
0: quién?
4: Todos.
0: ¿Preguntamos?
4: Sí, bueno,
0: no. Preguntemos no, en el canal sí, no. De YouTube. Uy, Alice está metiendo aquí una funada con eso que acaba de decir. Dice que
2: no,
0: la
2: Ali,
0: pega
2: no.
0: Se volvió paisaje. ¿Según quién?
4: Según Ali, los que ya han estado en los
0: quién?
4: Festivales anteriores.
3: Cuidado porque Alice sale de aquí ascendida a comensal.
4: A oyente.
0: No.
3: Ascendida
0: no.
3: A oyente.
0: Por favor, en YouTube. ¿Les gusta la pega? ¿Quieren pega? Porque para mi amiga Ali se volvió paisaje.
4: Les voy a decir una cosa, lo que pasa es que también lo está diciendo una persona que tiene un grave problema de adicción a la
3: pega. Sí.
4: Entonces, todo el festival, todo el tiempo, uno ve al sujeto con un plato de pega todo el tiempo.
3: Pegándolo todo el tiempo.
4: Pues claro, es muy difícil que una persona sea un poco objetiva en ese sentido. Entonces, por eso entiendo la indignación de mi
0: no, estoy tratando de no retirarme de este programa después de ese comentario.
2: No, la pega es muy rica, la pega... El cucayo.
0: El cucayo. No, Carita, pero
4: bueno,
0: cuidado,
4: bueno.
0: Cuidado, Carita, porque el cucayo se volvió paisaje.
1: cuidado.
2: No.
3: La indignación de pollo.
4: Marica, súper indignado. Se volvió paisaje.
1: Y bueno, tranquilo. ¿Tienes algo que no se va a volver paisaje?
4: Claro que sí. También tenemos arepitas rellenas, tenemos carnes al horno, tenemos picadas, tenemos carne al barril, tenemos chicharrones, tenemos,
1: uy, no, eso va a estar bueno.
4: Un montón,
3: claro. Me dio hambre.
4: Mucha muy variedad bien. Para que todo el mundo.
1: ¿No recuerdas el sitio, Ali? Como que me arriesgo. Sitio, fechas,
4: compensar,
1: y todo.
4: Compensar de la avenida 68, es este 13, 14 y 15 de junio, es un puente para que usted se programe, vea que se hayan compensar, que ay no, que vamos a ir a unos partidos de fútbol, que vamos a no sé qué, ahí derecho va, come, y si usted quiere va a hacer intercambio de monitas,
1: Ali,
4: de todo.
1: Te va a mostrar el paisaje. Uy. En el canal de YouTube, te lo están escribiendo, si quieres escrolear.
4: Pega y alitas.
1: Ahí está tu paisaje.
4: Pues la pega es más o menos, pega y alitas.
1: Son una pura encuesta montada de, no, la gente decidió que la pega es paisaje.
4: Es que siempre procuramos llevarles variedad, o sea, que no todos los años les llevemos lo mismo, porque siempre estamos visitando muchos restaurantes que vale la pena que ustedes también conozcan.
1: ¿Dónde pueden?
2: Menos mal ni Ali ni este van a escrutinar las elecciones.
1: Sí, porque sería una decisión muy
3: personal. No son jornadas de votación.
1: Sí. Se decidió que ganó. La gente decidió, sí. ¿Dónde pueden ver toda la información para los que no quieren ver solo paisajes?
4: Para los que quieren ir a comer variedad y comer diferentes platos además de la pega, pueden visitarnos en @somoslosinsaciables, en Instagram estamos como @losinsaciables, en TikTok, en Facebook, en YouTube. Tenemos un montón de contenidos, hacemos todo esto como con mucho amor y también para apoyar a los emprendimientos, entonces caigan allá, los esperamos. Si tienen preguntas, lo que sea, mejor dicho, coméntenos allá en @somoslosinsaciables, que ahí estamos para recomendarle lugares para comer sabroso.
1: Voy a recomendar lugares de pronto para comer paisaje.
2: Ay, gracias, pero... Ali.
4: Bueno, no.
3: Ay, ¿qué pasó?
2: Corazón, no, que me falta mi ganador, ya voy.

0: y entre los que nos han dicho su plato favorito en TikTok, que estaban ahí también súper pendientes, voy a darle el premio a Carlos Andrés porque él habló de la sopa de alitas. Y yo la verdad tampoco sabía la sopa de alitas, me desayuné.
1: Yo también.
0: Entonces por su cultura gastronómica, sopa de alitas. Uy, impresionante la cantidad de gente que ha dicho de toda la cantidad de comidas favoritas, que las costillitas, que la sopa de alitas, que el chicharrón. ¿Qué decías, Cris?
1: Que la gastronomía colombiana, Karencita, es tan deliciosa. Pero a Carlos Andrés, que fue el que tú elegiste, Karencita, también, para que por favor nos escriba a WhatsApp, que sí, se reporte, por favor.
0: Que al 316-645-1729 y que diga, soy yo.
1: 316-645-1729. Karencita, no, al 316-1729. Y gracias por participar.
0: 316-645-1729.
1: Está ahí,
0: es que
1: pendiente.
0: Ya les dije que estoy teniendo un día difícil.
1: Pero no se ha notado, ya. No te preocupes.
2: No, sí lo hemos notado. Yo, no, si no lo dice Karen, no me doy cuenta.
1: Para nada.
0: Ahí mismo nos pueden escribir en ese TikTok qué es lo que más les ha gustado del programa de hoy, quedarse hoy con la música de Buena Vibra. Tampoco se les olvide inscribirse a nuestro webinar. Si quieren soltar una relación amorosa, pueden escribirnos ahí también en nuestro WhatsApp. Quiero soltar.
2: Menos mal el viernes.
0: Menos mal.
1: Si quiero soltar un mal día.
0: Quiero soltar en el WhatsApp. 316-645-1729.

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0: señor, aquí estamos para traerles muy buena vibra. ¿Cómo están? Me encanta saludarles un poquito más tempranito de lo habitual. Y estamos juiciosos para recibir viernes. Los viernes la vibra cambia, y como la vibra cambia, nos podemos mover un poquitito más para que esa vibra siga cambiando. Oiga, un fin de semana muy importante porque es fin de semana de elecciones. Y por supuesto, claro que sí, esto hace que sea un fin de semana aún más importante. Espero que su decisión esté tomada.
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0: Vibra. Y si no, tranquilo, igual la música va a estar ahí para acompañarnos. De a poquito, por ahora piso 21.

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con detalles. No malentienda esta canción en ningún momento. Con detalles. Esa es una manera bonita de estar junto a esa persona, junto a las mujeres. Pero a mí me encanta, la verdad, es como traerles cosas nuevas. Que no se les vaya el día, la mañana, sin que algo nuevo llegue a sus oídos. Sin que una nueva canción, sin que una nueva vibra, o incluso sin que una nueva voz llegue a sus oídos. Quiero que le preste atención. Los conocemos ya hace bastantes años, a Mau y Ricky.

0: están acompañados de Marc Anthony. La canción se llama
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0: Recordando.
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0: Ahí está. Nuevas canciones. Ustedes me cuentan si les gusta o no, si un poquito, si más o menos.
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0: De paso le voy saludando a través del 315.
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0: 316-645-1729. Es viernes.
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0: Se nota.
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concierto de Bajo Tierra, pero es que tengo unas ganas de que esto se sienta un poquito más abierto. Mientras se siente un poquito más la vibra diferente que trae un viernes.

todavía pueden, claro, todavía pueden tener la mona vibra. Es que es más, a estas alturas ya deberían tenerla. Estamos a 13 días de arrancar la fiesta más importante del fútbol. María Glorita, siempre bienvenida. María Flores también, bienvenida al corazón.

Yo sé, dan ganas de salir a bailar un poquito ya. Pero no, no, este fin de semana no se puede. Por lo menos no salir. De pronto en la casita si se queda juicioso, de pronto. Nuestra tarea este fin de semana todavía es más importante. Más que salir de fiesta, es salir a votar.

también bienvenida. Siempre bienvenidos. Y conocerte todita. Pégate, siente la. ¿En qué se van a gastar este viernes? ¿Usted siempre espera el viernes y los sábados para que pasen cosas? Pues, ¿en qué se va a gastar su viernes? ¿Cuál es su plan de viernes? Ah, Ginés dice que no se lo va a gastar en eso. No, mentira. ¿Cuál es su plan de viernes? No, es más que plan. ¿En qué se va a gastar este viernes? ¿Me cuenta?

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canción del pimponcito, le decíamos en la época. Fue uno de los videos más vistos en nuestro país, ¿saben? En aquel entonces, por no poner nombres, pero había existía un canal de videos muy famoso en nuestro país y pasaba este video todo el tiempo. Enrique Iglesias y sus canciones pasando este viernes. Como el viernes la vibra cambia, yo quisiera que nuestros oyentes se movieran un poquitito. Y realmente estas cosas nos hacen mover el cuerpo a toditos. El poder que tenía los tambores de la Totó.

Rocío me dice que se va a gastar este viernes porque está incapacitada escuchando Vibra. Pronta recuperación, mi querida Ro. Y si se pone como así grisecito el día y

0: canciones, hay buena vibra. Este lunes conoceremos el equipo que viajará a la fiesta más importante del fútbol. ¿Quién se irá? ¿Quién va a aparecer? Mari dice que este viernes se lo va a gastar descansando y que se pase rapidito el día. ¿Pero por qué? Estoy con Rocío, me dice, estas canciones sí me mueven. También, espero que ustedes también. Que sea un viernes muy productivo, tal cual como usted se lo está imaginando, así de productivo más. Después de bailar, una para cantar a grito y mucho.
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0: Oh, qué lindo. Todos merecemos un amor de esos que se quieran quedar, pase lo que pase, estén donde estén, se quiera quedar ahí con usted.

la Mona Vibra todavía la puede descargar a través de nuestro WhatsApp o hacer la tarea. Miren, les voy a contar una cosa. Este lunes, a propósito de las sorpresas varias que hay en Vibra, hay una específicamente con la Mona. Con la Mona Vibra.

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0: Damos el blanco.
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2: En Vibra son las 10 de la mañana, 52 minutos. 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
2: Ya son las 10 de la mañana, 55 minutos en Vibra. 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

0: ahí. Tengo en mi libreta una canción bonita.
1: Me quedo.
0: Entréguesela a ella o a él, a quien le quiera entregar esa canción bonita. Me encanta entregarles canciones nuevas, nuevas vibras. Nuestra querida de la Tower estuvo esta semanita pasando por Vibra. Ya trae una nueva canción. Préstale atención a esta.

0: Lady dice que se va a gastar este viernes haciendo ejercicio. Qué bueno, mi querida Lady. Uy, está bien, qué fuerza,
1: mamá. Me hizo pensar.
0: Marce, siempre bienvenida. Marce ya tiene su mona vibra. Felicitaciones, Marce. Carol también acaba de dejar lista su mona vibra. Felicitaciones a Carol.

0: Nata está haciendo la tarea de su credencial Vibra, pero le hace falta su mona Vibra, mi querida Nata. Le veo ahí muy juiciosa preguntándole un par de cositas ahí a través de nuestro WhatsApp. Put Vibra, así es.
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0: ¿Les gustó esta nueva Vibra?

0: increíble cómo estas canciones se han convertido también en otros himnos para poderles cantar a grito herido. Y si nos quedamos ahí, nos quedamos ahí como con esa onda mexicana, medio charrito, medio...
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0: Karim León aparece también este viernes.

0: que haga, no entregue su flow a medio. Esta es mi canción. Oigan,
1: ¿cómo?
0: No, la verdad es que
1: Teo Calderón.
0: Quiero hacer una pregunta así como una encuesta rápida. Me contaron una cosa, pero una pregunta así rápida. Para que usted me responda con una notica de voz en nuestro WhatsApp. 316-645-1729. Por favor, sírvase responderle a este despacho si extraña o no extraña.

0: cara Luna, ¿extraña o no extraña a nuestros amigos de Shock It Down?
1: Yo. Yadito, no nos vas a dejar trabajar, nos tienes bailando.
0: Está
1: por
0: bien,
1: favor, ven bien más seguido en las mañanas.
0: Gracias. Ahorita, ¿extraña o no extraña a los Shock It Down? Sí, cierto.
2: Hola,
0: que sí.
2: Yadito.
0: Hola, ¿qué
2: buenos
0: más?
2: Días. Sí, claro que cierto. Sí, se extraña a Shock It Down.

0: Voy. Unita más. Ale dice sí, se les extraña. Nuestra querida Ari dice sí, se les extraña. A ver qué dice Pau, Otro perro con ese huevo. Creo que Pau está recibiendo.
1: Hola, Eric, buenos días.
0: Buenos días. Yo le digo los saludos.
1: Por supuesto que extrañamos a Chucky Town. Ellos son todo lo que están bien en esta vida.
0: Sí, señor.
1: Ese flow tan espectacular de Goyo. Increíble. De verdad que. Les veía demasiada proyección, creo que, aunque bueno, tienen como sus carreras independientes, creo, pero pues igual, como grupo hacen mucha falta. Mi corazón no late, mi corazón vibra.
0: De acuerdo con todos los que digan que sí. Mari, un abrazo gigante, Mari, también le mando los saludos a Leo y a

0: para ustedes que vieron que este viernes se lo podían gastar bailando. Ahí está. Ayudé con la misión de hoy. Adri, Mari. Vamos a seguir cantando a griterío, ¿va?
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mujeres empoderadas, por lo menos muy seguras de sus sentimientos, y que quieren asegurar también que ese hombre sea su pareja, su novio, su amante, lo que sea. Eso se trata enamorada de Pedrina. La Mona Vibra les espera y 316-645-1729, por favor. Si no se confunda con la credencial Vibra, que está muy bien que tenga la credencial Vibra, pero ni más faltaba. Solo que con la Mona Vibra, es que ya este lunes, así, ¿no? Y entonces vamos a ver quién es el que, quién aterrizará en México, Estados Unidos, Canadá. Puede pasar, ¿quién irá? ¿Qué dice Lau? ¿Será que es Pollito? ¿Será que es Vargas? ¿Será que es Cristian? ¿Quién? Ya varios artistas colombianos confirmados que harán parte de esa fiesta del fútbol, ¿no? Estoy esperando la versión en español de esta canción. ¿Será que Shakira saca versión en español? Por lo general, sus canciones han tenido versión en español del mundial. Entonces vamos a ver qué pasa. Si está por ahí, me cuenta, porque no la he visto, no la he escuchado, me da curiosidad. Lau dice que Pollito. ¿Será que si Pollito se gana el...? Estoy tan seguro. Ale dice que va por Chris. Ese es enviado especial para nuestra fiesta. Dice Omaira, mi corazón no late, mi corazón vive.

0: Hay canciones, hay buena vibra. Ah, no, sigamos cantando Grito Herido. Claro, ustedes lo han pedido yo.
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0: está en nuestro concierto de conciertos, Manuel Medrano, apareciendo con un recuerdo llamado Un Verano en Nueva York.
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6: 12:50 minutos.
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2: 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En Vibra. 1:51. 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
1: 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En Vibra, unas 54 minutos.
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Love is what we bring. Diego Torres. Un sonido bien noventero para arrancar esta hora de música en Vibra. ¿Cómo están? Muy buenas tardes. Feliz viernes. 2:02 p.m. Así estamos trayendo las canciones que le gustan al corazón. Vibra te da música de Paloma San Basilio. Por ahí viene Jessy y yo, y al lado de Alejandro Sanz, Jessy Uribe. También veo a Enrique Iglesias y alista Karin León. Y aquí llega con el sonido del rock and roll de los años 60. Presenta David Summers. Desde el otro lado del Atlántico, una canción bien arriba, canción de viernes. 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

0: 10 años de Súbeme la Radio, este remix al lado de Zion y Lennox.
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0: Recuerden que este fin de semana tenemos Vibra Clásicos, tenemos mucha música para ustedes y el próximo lunes, 1 de junio, llegará a las instalaciones de Vibra con una labor muy específica y muy especial, Antonio Casale. Por ahí lo hemos visto a través de nuestro Instagram, @vibra.fm, calificando las actuaciones del Pollo, de Cris, de Vargas. Hasta el momento, por lo que yo veo, Vargas ha tenido la mejor actuación. ¿Será que esto va a cambiar a partir del lunes? No se pierda el próximo capítulo de esta novela, el próximo lunes, 1 de junio, cuando Antonio Casale llegue oficialmente como juez y nos diga quién se merece ir al Mundial de Fútbol. De momento, más canciones para ustedes en este viernes. Jesse Joy, Humberto Santa Rosa se alista y otro Jesse, pero Jesse Uribe y Paola Jara, esto es como si nada.

0: Jesse Joy junto al español Alejandro Sanz. No soy una de esas. Saludos en el 316-645-1729 a los que ya van saludando: a Yadira Grismaldo, a Janet, a Milena Espejo, a Héctor Rojas, Patti también está por ahí, Lady Margarita y todos los que van llegando. Yo soy Eric, esta es Vibra y se dice
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0: Por ahí viene Juanes junto a The Black Eyed Peas con La Paga. Antes, para cantar a grito herido, como lo haremos hoy viernes, Paloma, San Basilio y juntos.
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0: ¿Te cantaron esta canción el pasado 21 de mayo? Yo sé que sí.
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0: Kany García y este himno a ese amiguillo de eléctrico que por ahí tienen algunos y algunas también. Mi amigo en el baño, 2:58 minutos. Yo soy Eric en Vibra, se dice.
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0: Buenos conciertos como el de Kany García y buenos conciertos los que vendrán para esta temporada, arrancando el 18 de julio con el concierto de conciertos. Además tenemos concierto de Sin Bandera el próximo 4 de junio. Estarán por aquí esta gran agrupación. Tenemos a Ricardo Arjona con 5 fechas, Morat con 6 fechas, viene Aitana, David Bisbal, por supuesto, y muchos, muchos más. Razones de sobra para tener su mona vibra. Si no tiene su mona vibra, es momento de que la descargue. Ángela María Forero,
3: norteña.
0: La voz de esto que se llama Fiera.

0: Special. Ay, ay, ay. ¿Qué hubiera pasado si te hubiera sido antes Pipe Bueno? Pasando por Vibra.
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0: Concierto de Conciertos con un tipo que lleva 10 años en la música y nos ha sorprendido con grandes éxitos. Uno de los headliners de esta presentación de 38 años, Manuel Medrano, con

0: Cuando uno está enamorado, está enamorado. O cuando uno está obsesionado también. Solamente habla de esa persona, piensa en esa persona y esa persona se convierte en nuestro 24/7. Una de las tantas generaciones de Menudo, MDO, no puedo olvidarme de ti, pasando por Vibra.
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0: Este lunes hay dos actividades y cosas muy importantes que van a estar pasando en Vibra. En la mañana llega Antonio Casale a Vibra en las mañanas para arrancar con pie derecho lo que será su etapa de juez, para saber quién de los integrantes de Vibra en las mañanas, entre el Pollo, Vargas y Cris Granados, se van a ir al Mundial de Fútbol 2026. Eso será en la mañana. Y en la tarde hay una actividad muy especial para que usted no se la pierda en el Centro Comercial Titán Plaza. 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Si usted quiere intercambiar monas, también poderse ganar álbumes y esa cajita de monas, pues caiga. El lunes a las 4 de la tarde, allá va a estar Rose con todo el equipo de Vibra 104.9 en modo mundial, lanzándole ese salvavidas a los que están por ahí llenando el álbum. Hablando de salvavidas, aquí está Ñejo, al lado de Piso 21. La canción se llama precisamente así, Salvavidas.

0: Cantante de música romántica, nacido en Brooklyn, Nueva York. Él es Rey Sepúlveda y su salsa con clase, trayéndonos este Vibra clásico titulado Mi Amor Amor.
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0: 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Ya estamos a 13 días del Mundial de Fútbol y aquí vamos a tener bastantes premios: balones, camisetas, televisores y obviamente las entradas para los conciertos. Si usted no tiene su Mona Vibra, ni tú ni nadie van a poder participar por esos premios. Así que escriban ya las palabras Mona Vibra, 316-645-1729. Así pueden ganar con 104.9. En camino viene Big Boy, antes Morad, y aquí está Moenia con su música.

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Reggaetón vieja escuela, 30 años de Mis ojos lloran por ti, Big Boy, al lado del cantante Ángel López, que juntaron de manera perfecta todos estos sonidos urbanos, el R&B, y fue el inicio de la carrera de Ángel López, que después pasaría a Son by Four a cantar canciones como A Puro Dolor. El hombre que canta el coro de esta canción es el mismo que canta en Son by Four la canción A Puro Dolor. Mis ojos lloran por ti, yo soy Eric. Y como siempre les digo, acompañen los mejores momentos de sus vidas con una banda sonora que les haga vibrar el corazón. Esa banda sonora siempre déjenla en manos de Vibra. En Instagram yo soy @elojeda. Ya viene Leo con toda la música y el vibratorio, pero antes Paulina Rubio. Esto es Dame Otro Tequila.

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2: 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Ya tenemos las 3 de la tarde, 50 minutos.
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0: linda compañía. Que tengas un feliz y bendecido fin de semana.
1: Igual para ti, y ya, desde ya, feliz y bendecido. Bueno, sabroso. Audrey preciosa. A ver, ¿quién te da música? A ver, ¿quién te da?
2: ¡Vibra!
1: ¡Eso!
2: Leito, que tengas un lindo fin de
1: igual
2: semana.
1: Igual para ti, mi amor. ¡Lucecita! Como buena hincha, hincha fiel de Vibra, tú sabes que esta es Vibra y dices...
2: ¡Vibra!

0: pero qué actitud.
1: Dianito.
0: Hola, hola, lucecita. Dianita García, estás vibra y se dice.
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0: Ah, no, esa era Lucecita.
2: Mira cómo se mueve.
0: Dianita no quiso salir, Dianita le dio pena. Dianita, a ver, esto es vibra y se dice.
1: ¡Bii!
0: ¡Eso!

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1: Es usted de las mías, es usted de los míos, sí. Si usted como tal se estaba cantando a grito herido esta canción. 4:13 p.m, es la música que nos hace bien, es la música que nos hace vibrar el corazoncito.
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1: Te la sabes, ¿verdad? Entonces...

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1: Ay, Selena.
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0: encanta la mosca. Como les decía, la vamos a disfrutar el 18 de julio en el, perdón, en el Parque Simón Bolívar. 4 de la tarde, 24 minutos. Ya tienen lista su mona vibra. Les tengo buenas noticias. Ya les cuento por ahora.
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0: Viajecito en el tiempo. ¿Se acuerdan de esa buena época? Sí, el tropipop es Vibra.
2: Es que yo no entiendo lo que pasa.
0: Todo porque hoy es viernes.

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0: De 29. Y atención, porque si usted está llenando el álbum de monitas, sí, el original, el que todos tienen, el que compraron, es costoso, ¿no? Están costosas las monas. ¿Cuánto vale una caja de monas? A mí me pasaron el dato que dice que cada caja de monas tiene 104 sobres, ¿es verdad? María Morita dice yo. Si usted tiene la mona vibra, esta información le conviene. Este lunes estaremos desde las 4 de la tarde en Titán Centro Comercial Grandioso con nuestro Truck Vibra. Vamos a empezar la cambiatón. Usted me muestra que tiene la mona vibra, me muestra que está llenando el álbum y le damos un sobrecito de monas. Diana García dice, sí, son 104 sobres. ¡Ve, mira! ¡Como 104.9! Me va a conseguir una caja y la voy a regalar. ¿La quieren? ¿Una caja? De esas que tienen 104 sobres. ¿Eso ayuda para llenar más rápido el álbum? 316-645-1729. Escriba Mona Vibra.
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0: Nos la cantamos. ¡Ey, pero que sea grito herido! Alejandra Guzmán. La Trevi.

RUSO. 4:35 PM. Si no la has descargado, descárgala ahora mismo. 316-645-1729. Te invito a actualizar la credencial Vibra a Mona Vibra. Sí, como las monitas del álbum. Lo están llenando. A ver quiénes están llenando el álbum. 316-645-1729.

0: buena, buena. Me dicen aquí, dato perturbador, la caja cuesta 520 mil pesos y contiene 10 sobres. ¿10 sobres en serio? Tampoquito, no, eso debe tener más. Cada sobre tiene 7 láminas y ya están agotadas en varios puntos de venta. Bueno, como una locurita mía. Me voy a ir a buscar una caja de estas y la otra semana les cuento cómo se las regalo.
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0: Tremendo éxito, ¿no?
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0: Esto se llama
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0: Las locuras mías.

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1: En Vibra, 4:51 PM. 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
4: 4:59 p.m.
5: Sean bienvenidos.
4: Una temperatura exquisita, 17 grados centígrados. Probabilidad de lluvia del 30%. 34% más o menos en Bogotá. Y abracitos para quienes se van conectando. Bienvenidas, bienvenidos. Abracitos para los que van llegando a través del dial 104.9, quienes nos amplifican en vibra.co. Gracias por estar ahí. Yo soy Leonardo, feliz de traerles música, pero a partir de este instante, el encargado de abrir este consultorio emocional, el más grande del país. Un lugar donde estamos un par de coaches es para atenderle, guiarle, orientarle si es necesario, para escuchar su dolor desde lo más profundo de su ser, y si es necesario un consejo brindarle o una canción dedicarle, ¿por qué no? Así que nos ponemos cómodos y hacemos de esta tarde algo especial. Despedimos esta semana como es debido y nos vamos preparando para cantar a grito herido. Siga usted bienvenida, bienvenido al Vibratorio.
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4: Ya en minutitos arranca la ley seca. Hombre, ¿cómo nos fueron a dejar así? No. Y mañana Champions, no, hombre. Pero bueno, la buena noticia es que mañana Champions y todo. Y desde las 11 de la mañana, ¿por qué no? 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No nos vamos a amargar por eso. Igual, este fin de semana hay que votar. Y por eso les traigo una propuesta. Hoy en el Vibratorio, vayan pensando en sus propuestas presidenciales. Si usted fuera presidente, ¿qué pondría? ¿Cuál sería su proyecto? Mejor dicho, ¿cuál sería su propuesta número uno? Los viernes nadie en el trabajo, carajo.
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4: Es viernes y la música, la protagonista. Nicky Jam, Enrique Iglesias, El Perdón, Mi Corazón, Vibra.

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0: cuántos celos despierta, Dios mío. 5:17 p.m. y este acorde dice que estamos a tiempo de asegurar nuestras entradas para ver a Sin Bandera el próximo 4 de junio en el Movistar Arena.
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0: Hay una canción, Maxito, que yo recuerdo mucho de Sin Bandera porque estaba en el colegio y todas mis compañeras la cantaban a grito herido.
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0: Seguro más de una va a estar allí en el Movistar Arena el próximo 4 de junio. 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
0: Uy, ¿qué es este rock and roll? ¡Epa!
3: ¡Uba! Hablamos con los tigres.
0: ¿Qué pasó? Maxito, ¿qué es esto?
3: De Gamusa.
4: Esta canción es El Presidente Grita en el Balcón.
0: ¡Wow! El pez. ¿Qué es el pez?
4: El pez.
0: ¿Who is el pez?
4: Ahí sigue. Blues colombiano de los 90, increíble.
0: Vean, pues.

0: ¡Ahí va!
1: No, no me gusta.
0: Un silencio.
2: Sí, veo. Bueno, pero son silencios que se hacen música. El presidente grita en el balcón.
0: Ahí llega el coro.
1: El presidente grita en el balcón. ¡Viva Colombia!
2: Este domingo tenemos una cita con la democracia, mi querido Max. Usted y yo, por supuesto, ya sabemos por quién vamos a votar. El voto es secreto, dicen por ahí, pero yo siempre he querido un profesor. En fin, abrazos para quienes se van conectando. Mi querido Max Milford, le propongo...
3: Que sepa y hable bien.
2: Sí, por lo menos.
3: Sí, sí, es cierto, que lo va a quedar bien aún.
2: Hombre, ayer que hablábamos de acentos, yo personalmente no soy muy fan de las formas. Yo prefiero y critico siempre el fondo. Entonces, pues nada, que diga cosas interesantes porque entonces... Pero bueno, más allá de eso, mi querido Max, yo quiero invitar en el 316-645-1729 a que juguemos a ser presidente, presidenta, por favor. Que se manifiesten en el WhatsApp con noticas de audio. Que nos griten cuáles son sus propuestas. Si usted fuera presidente, grite como un presidente en este momento. Dígalo a grito herido.
3: Eso.
2: ¿Dónde están las presidentas, por favor, que se manifiesten? Maxito, ¿cuál sería su propuesta como presidente?
3: ¿Pero es en serio o cierto? ¿Podemos...?
2: No, pues inventar.
3: Molestar,
2: no sé. No, pues claro. No, algo que a usted le gustaría, porque...
3: Sí.
2: Para ver si en la próxima elección usted se lanza, Maxito.
3: Sí, pondría, por ejemplo, la mancha en el escudo de Colombia.
2: No, pero dígalo como presidente, dígalo como si fuera...
4: ¡Pondré la bandeja paisa, emblema nacional del que nadie queda con hambre, en el escudo de Colombia, reemplazando el gorro frígido! ¡Ja, frígido!
2: El gorro frígido. Eso me gusta así como... Uy, no, Max, usted... Yo voto por Max. No, eso, pero con sí, toda. Sí. Qué berraquera es Max, hola.
4: Impondré el traje típico colombiano para hombre, ese jean apretadito y mocasín sin medias.
2: Ah, no.
4: Y barbita teñida.
2: ¡No!
3: No, ese...
2: A Juli Giraldo no le gustó su propuesta, Max, de verdad.
3: Está como muy de moda. Sí, ¿cuál? ¿La de la bandeja paisa en el escudo?
2: No, la del jean apretadito y el mocasín.
3: Ah,
2: ese. 316-645-1729.
3: Chaquito apretado es.
2: Bienvenida, mi querida Daniela.
5: Hola Max, hola Leo,
2: hola.
5: Súper de acuerdo, por favor que todo el mundo vote a conciencia, que no piensen que solamente puede ser blanco o negro,
2: eso.
5: Que voto por el uno para que no gane el otro.
2: Ay,
5: por favor,
2: eso.
5: Lean las propuestas, evalúen las propuestas y ahí sí decidan.
3: Muy bien.
5: Y si hacen eso, de seguro que también votarían con un profesor,
2: Dios mío,
5: mi corazón no late, vibra.
2: Me encanta, estoy voy por otro lado, pero bueno, no importa, no. Hoy jugamos a que dejen sus propuestas. 316-645-1729. Señor, tiene pinta que nos va a regalar. Ah, su amigo Max. Madrugó su amigo hoy. ¿Lo escuchamos? Sí.
6: Buenas tardes, amigo Tigre. Yo si fuera presidente, legalizaría la marihuana. Mi corazón no late, mi corazón vive.
2: ¿Cómo?
3: Legalize.
2: Sí, él se iría por legalizar.
3: Claro, hay que estar en la movida mundial.
2: Claro.
3: En Estados Unidos solo hay un estado y medio que no la ha legalizado. Todo es legal.
2: Claro.
3: Y aquí seguimos persiguiendo. Estamos luchando contra esto. ¿Qué es?
2: Por favor.
3: Las propuestas de los candidatos, a ver cuál está más sensato y unido al planeta.
2: Eso, por favor.
3: Eso.
2: Déjenos sus propuestas en el 316-645-1729. Este señor quiere esta canción.
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2: ¿Y cómo dice todo?
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2: Pau, si usted fuera presidenta, ¿cuál sería su propuesta?
10: Colombianos.
2: Eso,
10: yo como presidente voy a obligar a todo aquel que quiera tener hijos a que se haga un examen psicológico. No podemos permitir que cualquier zumbambico tenga hijos. Hay que proteger a nuestros niños, a nuestra juventud.
11: Sí.
10: Dentro de mi gobierno vamos a obligar a que cada persona por la ley sea obligado a sembrar un árbol.
2: Sí,
10: un árbol por persona.
2: Me gusta.
10: Y vamos a hacer que Colombia vuelva a ser lo que era.
2: Eso, porque voten ya no es. Voten por ella, yo voto por ella.
3: Yo voto por ella. Y el pueblo está ahí gritando.
2: Me encanta, ¿no? Increíble. Y me gusta porque ella sí sonó auténtica. Sí la escuchó que estaba en plena plaza pública. En eso plaza pasaban pública. Carros, pitaban para los camiones. Me encantó ese discurso.
3: Qué buena nota.
2: No, yo deberíamos voto por favor.
3: Deberíamos regalarle algo a nuestro presidente si elegimos un presidente el día de hoy.
2: Ajá. ¿Le regalamos algo? Voy a buscar qué tengo.
3: Al mejor presidente le damos un regalo. Esta va ganando.
2: Esta me gusta. Oh,
3: va ganando, sí, pero lejos.
2: No, pero qué actitud.
3: Regalo sorpresa.
2: Hombre, William, hermano, bienvenido al vibratorio.
0: Como presidente les prometo que todos los empresarios,
2: todos,
0: absolutamente todos,
2: todos,
0: deben llevar como mínimo una semana
2: una
0: a
2: semana.
0: Sus trabajadores y a sus familias a disfrutar de la playa.
2: Uy, este me está cayendo
0: y
2: mejor.
0: Y firma por la patria.
2: No, hombre, este me está cayendo mejor.
4: Bravo,
2: imagina, Maxito.
3: No, no, el pueblo está enloquecido.
2: ¡No, que es esta ese maravilla! ¡Ese es! 316-645-1729. Si usted

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1: Prince Royce, y eso que es un beso.
2: Para comenzar.
1: Oye, besos los que van a dar los que lleven a su pareja o las que lleven a su pareja.
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1: Este 4 de junio en el Movistar Arena.
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1: Yo creo que cuando suene esta canción, Maxito, todos se van a besar.
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1: Eso habrá pedida de matrimonio y todo.
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3: ¡Bravo!
1: ¡Sin Bandera, Maxito! ¡Cuando yo sea presidente!
2: ¿Qué?
1: Conciertos gratis. Conciertos gratis.
3: ¡Festivales!
1: ¡Eso, carajo!
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1: A las 5 de la tarde, 36 minutos, les acompañamos con las mejores propuestas presidenciales en el 316-645-1729. Si usted fuera presidenta, presidente.
7: Buenas noches.

0: noches, chicos.
1: Buenas noches.
0: Yo propongo que todos los viernes solo se trabaje mediodía. Mi corazón no late, mi corazón vibra.
2: ¡Eso!
3: ¡Viernes!
2: La buena noticia es que usted y yo acabamos de llegar, Maxito. Entonces, es como si trabajáramos mediodía. Lo que la gente no sabe es que estamos trabajando desde las 6 de la mañana. Orlando, hermano, si usted fuera presidente.
4: Orly. Buenas tardes. Hay que votar por un presidente ejemplo de otras naciones. Por decir, miremos los países de izquierda.
2: Ah, este man ya me aburrió.
3: Ah, pero yo lo quería oír.
2: Pero no dijo nada, él no trajo propuestas, vino fue a hablar de política. No, nosotros estamos hablando de sus propuestas, las suyas. Por estarse comparando con otros países que usted va... Chao, señor, usted no entendió el juego hoy. Jonathan, hermano, Jonathan, si usted fuera presidente.
5: Buenas tardes, amigos de Vibra. Si yo fuera presidente, yo legalizaría la marihuana y daría un bono en Bavaria para que todo el mundo vaya a comprar cola. Mi corazón no late, vibra. Y bueno, mi voto es secreto, pero...
2: Propuestas presidenciales de verdad, es lo que el pueblo quiere. El pueblo lo está pidiendo hoy, es impresionante. Ojo que esta es la primera propuesta que se empieza a repetir, me preocupa, Maxito. Tomemos nota.

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1: Dijo que también un bono de cerveza, mencionó el señor, ¿cierto? No, esto es impresionante.
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1: Votemos por él para pasárnosla así, carajo.
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1: Si usted fuera presidente, 316-645-1729, ¿cuál sería su propuesta número?

0: hasta que empieza la ley seca, ¿no, Maxito? Por lo menos aquí en Bogotá y en Medellín también. ¿A qué hora la empiezan ustedes, Maxito?
1: En Medellín también.
0: Sí, pero ahorita a las 6 o la arrancan mañana.
1: No, es mañana.
0: Mañana, ¿cierto?
1: No, aquí, sí. ¿Allá cuándo es?
0: Aquí es de las 6 ya. Ley seca, hoy. Papá. Sí, señor.
1: Ley seca hoy.
0: Ya no fue más. Sí, señor.
1: Pero la ley seca no es igual en todo el país.
0: No, pues no en este caso.
1: Carajo, hoy, no, es mañana, hoy estamos ya todos alistándonos para la borrachera.
0: Lo siento, Max, lo siento, aquí no pasó. Oiga, Maxito, si usted no tiene su mona Vibra, descárguela ya mismo en el 316-645-1729, el WhatsApp de Vibra, y atención, noticia importante, noticia de última hora, para todos los que están escuchando Vibra en este momento, el próximo lunes vamos a estar transmitiendo desde las 4 de la tarde en el Centro Comercial Titán Plaza, vamos a llevar nuestro truck, porque vamos a tener nuestra primera cambiatón de monas. Monas Vibra por monas del álbum. Si ustedes están coleccionando el álbum, el que ya no sale más, que este año es el último y que no sé qué, y que este es el último mundial, que usted está gastando todo ese dinero. Hace más tempranito Maxito preguntaba cuánto vale la caja de monas. Me estaban diciendo que 500 y pico de mil de pesos. Y me enteré que esa caja trae 104 sobres. Voy a ver si me compro una caja y la regalamos.
1: ¿Cuánto vale?
0: 525 mil pesos más o menos, una cosa así.
1: El álbum con las caritas de los
0: jugadores. Futbolistas, sí, de este de esta justa deportiva que arranca muy pronto, en un par de meses. Perdón, en un par de semanas ya. Entonces, el próximo lunes estaremos en el Centro Comercial Titán Plaza. Llevamos monas. Si usted tiene la mona Vibra, cáiganos. Allá le damos sobrecitos de monas Vibra. 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
0: Mi querido Max, a esta hora más alocuciones presidenciales, porque esto es impresionante, el éxito que tienen nuestros candidatos, candidatas a esta hora.
3: Como colombiano, como presidente de mi país, propongo que castren a todos los infieles. A todos. Y si son mujeres, hay que coser la cosita.
0: ¿Qué?
3: Solamente pueden hacer chichi.
0: ¡No!
3: Castigo para todos los infieles. Voten por mí, nos conviene.
0: ¡Oh, no! ¡Qué miedo!
4: Ella es
0: ¿qué? ¿Castro qué?
4: Ella es.
5: Para llamar a su gente.
1: Sí, hay que llevar pruebas. Detectives.
0: Sí.
1: Hay una sección especial en la policía para cazar infieles.
0: Uy, no, pero imagínese. Oiga, pero sí, sería una buena propuesta, ¿no cree usted?
1: Hay candidatos tan locos que realmente que son capaces de proponer,
0: claro,
1: cosas así.
0: Y lo peor es que hasta pueden tener la simpatía de gran parte del electorado.
1: Sí, lo peor es que hay candidatos tan locos que hablan bobadas y tienen la simpatía. Increíble.
0: Propongo que de la fiscalía haya un cuerpo especial a detectar infieles. Vote por mí. Dios mío.
1: Presidentes, candidatos.
0: Más a esto en el vibratorio.
3: Colombianos.
0: Eso, colombianos.
3: Docentes.
0: Uy.
3: Voten por su candidata Soluciones por Colombia.
0: Uy, Dios mío.
3: Trabajaremos arduamente en mejorar la parte pensional de los docentes. Máximo 25 años conocerán y disfrutarán de su pensión. Así se disminuye la brecha generacional y el aprendizaje de los niños es mejor. Voten por Soluciones por Colombia.
1: Soluciones.
0: No es descabellado, no es descabellado, pues que los maestros, de una u otra manera, los mejores años de su vida los dediquen a enseñar y que después se vayan a descansar, está chévere. Pero pues creo que los maestros son una minoría. Y yo, que no soy maestro, pues no voto por ella, Max. Perdón. No, es que ella no me contó a mí. No está haciendo campaña para mí, no, yo fui campaña para todos los profes. Saludos a los profes que nos escuchan a esta hora, pero, que son bastantes, Lucy.
1: Claro, pero empezando por los profesores, corregimos la sociedad.
0: Bueno, eso sí, claro. Pero no sé, siento que va a llegar a ganar muy poquitos votos, una minoría. O sea, pues digo yo, ¿no? Términos. Juan José, bienvenido,
1: Juan José,
0: al vibratorio.
6: Voten por bienvenido. Mí y les prometo un periodo sin sangre para, ¿qué?, que todas las mujeres voten por mí. Mi corazón no late, Vibra.
0: No, ¿qué le está pasando
1: un
0: a la gente?
1: Chistecito.
0: Qué chiste tan malo.
1: Con buen humor.
0: No, de eso.
1: Muy
0: por,
1: bueno.
0: Por favor.
1: Cuéntenos otro chistecito.
0: No.
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0: No, en el gobierno de nosotros, esos chistes tan malos tendrán cárcel, Dios mío.

0: durante el gobierno de Max Milford. Cada mes habrá concierto de Camilo. Imperdible. 316-645-1729. Pasen, presidentes.
1: Pasen, por favor.
2: Si yo fuera presidenta de Colombia, le daría un bono a todas las mujeres. A toda mujer mayor de 18 años le daría un bono mensual.
0: ¡Ay, qué bonito!
2: De uñas, pelo, color, corte, lo que quieran y en donde quieran.
0: No, ya. Hasta yo voto por ella, Maxito. Yo también tenga mi voto, presidenta.
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0: Este sí fue un voto pensando en mayoría, Maxito, porque ya convenció para todas las mujeres de una vez. Y hasta a mí me convenció.
4: ¿Aló?
0: ¿Aló? ¿Sí? ¿Quién vibra?
4: Yo cuando sea presidente voy a castigar con cárcel perpetua a la gente que se ponga mocasín sin media.
5: ¡Uy! ¿Qué es esto?
0: No es necesario al extremo, pero sí, no.
4: Prohibido el mocasín sin media.
0: Es prohibido. ¿Y si anda en crocs?
4: Prohibido. Croc muy cómodo.
0: Ah, bueno.
4: Lo malo es que cuando yo entro el balón en crocs, se me va el croc.
0: Clases gratis de danza árabe.

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1: Seis de la tarde, tres minutos, mi querido Max, y a esta hora todos los presidentes se están pronunciando a través del 316-645-1729. Propuestas y más propuestas a esta hora, Maxito.
2: Presidentes.
1: Eso, si yo fuera presidente, el himno nacional lo cantaba Carlos Vives. Diga, mi querido Osquitar.
3: Buenas tardes, mi gente de Vibra. En mi mandato, si yo fuera presidente, decretaría el tinto como bebida oficial de los conciertos.
1: ¡Eso!
3: También que Vibra FM fuera la emisora oficial de todo Colombia. ¡Ay! Y sus alrededores.
1: ¡Tiene mi voto,
3: y
1: presidente!
3: Y también que acabaran con los enamorados frustrados. He dicho...
1: ¿Cómo hace uno para acabar con un enamorado frustrado, Maxito? Esa sí está difícil.
4: Uy.
1: No, yo creo que es más fácil doblar el mínimo.
4: Vamos. No, muy duro.
1: No, ahí sí se complicó, presidente. Si fuéramos... Hola, ¿quién vibra?
5: Bienvenidos al futuro.
1: Ay, no. Porque se me hace conocida. Esta es una referencia muy noventera, bro.
5: Yo propongo que la sobremesa la sirvan en vaso grande, nada de... Vaso chiquito parecido a copa de guaro.
1: Me encanta.
5: Cuando sea presidente.
1: Me gusta esa propuesta.
5: Sobremesa grande.
1: Eso.
4: Bravo, presidente.
1: Que no lo sirvan en pocillo tintero.
5: Grande,
1: no, no, no.
5: Grande,
1: en una jarra, carajo.
4: Eso.
1: Más presidentes a esta hora en el 316-645-1729. Pónganle la banda presidencial a Diani.
6: Hola, chicos, buenas tardes. Si yo fuera presidente, le daría la pena de muerte a todas las personas que sean atrevidas y abusivas con los animales, con los niños y con los ancianos. Pena de muerte para todos.
5: ¡Con los que matan gatos con voladores!
1: No, hombre, no. Uy, no. ¿Qué es esto?
4: ¿Qué es esto? ¿En serio? Ahí bueno. Ella tiene una buena propuesta. Sí, pero
1: le parece muerte. Bueno, pues pena de muerte.
4: Pero un fuerte castigo a los que.
1: Bueno, un fuerte castigo, sí.
4: Por eso yo prefiero votar por alguien que proteja el planeta, la fauna, la flora, el agua, los animales. Eso es. Claro, la casa, nuestra casa.
1: Eso. 316-645-1729. 6 de la tarde, 6 minutos, Maxito. Mira, 6-6. Señor.
5: ¿Cómo que gatos?
1: No, hombre.
4: No, nada.
1: Santiago, si usted fuera presidente, ¿cuál sería su propuesta, sí. Santiago?
7: ¿Cuál?
8: Queridos compatriotas.
1: Eso.
7: Sí, señor.
8: Si ustedes me eligen como presidente, haré una ley para todos los colados del Transmilenio.
1: Me gusta.
8: Y el castigo será...
1: ¿Cuál?
8: Quedarse amarrado...
1: Uy, no.
8: En las estaciones...
1: Qué miedo.
8: Durante 24 horas hasta 72 horas.
1: No, llenamos eso de amarrados ahí.
8: Muchas gracias.
4: Los colados amarrados.
1: Pero, presidente, nos toca ampliar las estaciones porque eso va a vivir atestado de amarrados.
4: Un estadio de gente amarrada.
1: No, imagínate. Pasamos de colados para amarrados. No, Dios mío, qué susto.
5: Amigo.
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1: ¿Qué pasó,
5: cuando
1: amigo?
5: Sea presidente,
1: sí.
5: Voy a fijar el precio de la bandeja de pecado costeña en 300 mil para los gringos.
1: Eso, sí, me parece. ¿Y para los locales, amigo? ¿Para los locales?
5: Para los locales, 40 mil pesitos, amigo.
1: Eso, 40 lucas.
5: 40, bien. Pero para...
9: Hello.
1: ¿Aló?
9: How much for the fish?
5: 500 mil.

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0: Estaca Terciopelados, todo un clásico. Vibra clásico, 6 de la tarde, 25 minutos.
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0: Que él le pone cuidado a la historia de estos manes, Maxito. Y ellos originalmente, cada uno por su lado, sobre todo Noel, el argentino, trabajaba para una importante disquera, ya había grabado un disco. Leonel, pues, por ahí se ganaba la vida con arreglos, componía cositas. Y los juntaron. Un día les dijeron que ustedes dos deberían escribir canciones para otros artistas. Y los ustedes son talentosos. Y listo. Entonces, bueno, hagámosle. Y grabaron canciones como esta, por ejemplo. Bueno, no grabaron, o sea, la escribieron. Enviaban a los grupos como Magneto, que a usted le gusta tanto, por ejemplo.
2: Hacia el sur.
0: Eso. Y Magneto, ay, no, ya. Imagínese, Magneto que cantaba cosas como esas y les pareció que lo de Sin Bandera era muy lento. Ay, no, qué aburrido eso. OV7, por ejemplo, ¿no? Onda Vaselina, es un grupo muy famoso en México. Acá, pues, no sé quién es OV7. Ay, no, eso está muy lento. Todos como que, ay, no, las canciones están muy aburridas. Entonces como que, ay, ¿qué hacemos? No, venga, déjenos grabar las canciones a nosotros. Listo, grábenlas, pues. Y lo primero que grabaron fue esto. Maxito, todos nos sabemos estas canciones, hemos cantado de Sin Bandera todos sus himnos y vamos a tener el placer de oírlos y cantar con ellos el próximo 5 de junio en el Movistar Arena. 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
0: Maxito, arranca ya la temporada de mundial, o sea, ya ahorita elecciones. Y la próxima semana nos ponemos la camiseta, Selección Colombia, ya tú sabes. ¿Usted también está llenando el álbum como todo el mundo, Maxito, o a usted no le gusta eso?
4: ¿Cuánto vale llenar un álbum?
0: Vale mucho, Maxito.
4: Mucho.
0: Pues haciendo cuentas.
4: En Amazon, un libro vale 90.000.
0: 90.000.
4: Con todos los jugadores, la historia de los equipos.
0: Eso. Igual, creo que anécdotas. ¡No! Hay quienes están llenando el álbum, Maxito, están comprando. Los sobrecitos de monitas son costosos. Pero bueno, usted está llenando el álbum. ¿Cómo es que dice el comercial? El original. Dicen que esta ya es la última edición. Ya de aquí no vuelven a sacar más.
4: ¿No?
0: Tengo un amigo que lo compró solo por eso.
4: Pero bueno, en el otro mundial no.
0: Que ya no van a imprimir más. No sé, van a cambiar el modelo, me imagino. Se irá virtual,
4: pero
0: alguna
4: cosa. Es un éxito rotundo. Todo el mundo está gastando sus billetes en lámina.
0: Pero precisamente por eso, porque como es el último. ¿O será por lo mismo que dicen que último y nos vamos? ¿Y al día siguiente vuelven?
4: Sí.
0: Puede ser también. Sí, pues el caso, mi querido Max, es que con la Mona Vibra, ¿cierto? Que usted la pueden descargar en el 316-645-1729. Querida Mona Vibra. La próxima semana, Maxito, nos vamos a dedicar también a hacer cambiatón. Vamos a hacer una cambiatón. Usted me trae la Mona Vibra y nosotros le damos un sobrecito de láminas mundialistas. Bien costosas que sí son. Y es más, ya estuve hablando y estoy negociando y me han aprobado. Maxito, escuche esta noticia. ¿Cómo es que es la presentación? Venga, deberíamos poner la presentación.
5: Última hora.
6: Atención. En el Vibratorio. Esta es una noticia que está generando comentarios por ahí, chismes por acá, tendencias por allá.
5: Señor,
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0: Atención, Colombia, porque empezamos desde ya a contarles lo que va. Oiga, Maxito, usted, yo no sé si sabía que el otro fin de semana es puente.
4: Ah, yo no sabía.
0: ¡No sabía! ¡El otro
4: empiezan
0: fin de semana!
4: ¡Empiezan los puentes de junio!
0: ¡Empiezan los puentes de junio!
5: ¡Bravo, hijo de madre!
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0: La mujer no tiene nada. Hola. 6:31 PM, próximo lunes. Festivo especial de Rock y Pop. Y ese día nos comprometemos a entregar una caja de monas mundialistas. Bien cara que sí está, carajo. Es más, desde esta semana arrancamos a hacer cambiatón. Vamos a estar en el Centro Comercial Titán Plaza. Lleve su mona, le damos sobrecitos. Oiga, hay más monas, perdón, monas. Hay más propuestas presidenciales. Los escuchamos, 316-645-1729. Si usted fuera presidente, ¿qué propondría? Cuéntenos en el 316-645-1729.

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0: esta hora, locución presidencial, Claudia.
1: Queridos compatriotas, yo me comprometo a que todos los lunes sean festivos.
0: Uy.
1: Para que alcance a descansar el fin de semana. Mi corazón a la te vibra.
0: ¿Cómo le parece esa propuesta?
2: Todos los lunes festivos.
3: Todos los lunes. Veo mucha vagancia en estas propuestas presidenciales, ¿no?
0: ¿Cierto?
3: Cerveza sí. gratis, no ir a trabajar, ¿qué nos dijeron? En el cumpleaños.
0: No, que cada mes les lleven a la playa.
3: Que cada mes los lleven a la playa. Eso.
0: La única propuesta que no se ve tan vaga es que el tinto sea la bebida oficial de los conciertos y que Vibra sea la emisora nacional. Esa sí me pareció muy viable, Maxito.
4: Aló.
0: Aló, hola, ¿quién vibra?
4: Para hacer una propuesta presidencial con seriedad aquí en esta emisora. Vibra.
0: Si es con seriedad, no, vibra. Se equivocó. No, mentira. A ver, cuénteme, amigo, ¿cómo es su nombre?
3: ¿Quién es este?
0: No sé. Pero...
4: Argemiro.
0: ¡Argemiro!
4: ¿Puede decir presidente Argemiro de una vez?
0: Claro que sí.
3: Claro.
0: A continuación, alocución presidencial del presidente Argemiro.
3: Argemiro.
4: Yo voy a proponer lista de piropos para todas las bellas damas que estén saliendo a esta hora del trabajo.
0: No.
3: Muy mal. No, muy mal este señor.
0: No. Lista de piropos. ¿Y cuál tendría, Argemiro?
4: Voy a poner centros de depilación gratis, unisex, cabinas de depilación para que entren y se quiten ese pelero.
0: Dios.
3: Eso no.
0: Gratis. Bueno, pero pues puede ser, esa puede ser una forma de... Aunque sí. le quitaría el trabajo a muchas personas, Argemiro. O sea, también no dinamizaríamos la economía.
4: Voy a mover el himno nacional a ritmo popular y voy a encargar de eso a Jesse.
0: No, ¿y con Paola?
3: Sí.
0: No, haga eso.
3: Será.
0: ¿Cuál es la necesidad?
4: No, hablo de Jessico, un amigo personal.
0: Ah, claro. Perdón.
3: Claro.
0: Sudé.
3: Sí.
0: Dios mío.
3: Esto es...
4: Y por último, voy a proponer el Gin Day, pero every day. Gin Day, every day.
0: No, pero Argemiro está haciendo una campaña para el colegio.
3: Está bueno.
0: No, Gin Day, every day.
4: Gin Day, every day.
0: Me encanta. Eso le iba a decir Argemiro. Eso le iba a decirle Argemiro. A propósito de lo que nos preguntaba Maxito. Gracias, Argemiro. Colguémosle, Argemiro, por favor. Dios mío, ya.
3: Se fue,
0: nomás.
3: Se fue.
0: Sí, chao. Argemiro, gracias. En fin, de lo que preguntaba Maxito, ¿no? A nivel nacional, pues sí, la ley seca empieza mañana, pero por mandato aquí de la alcaldía en Bogotá, ya estamos en ley seca, mi querido Maxito. Ya estamos en ley seca.
3: Ley seca.
0: Aquí en Bogotá, sí. Bogotá, sí.
3: Muy duro. Pues es ley seca, se compra el roncito para tomárselo en la casa, ¿cierto?
0: No, pero ya a esta hora ya no lo puedo comprar, Maxito. No alcancé a comprar antes de entrar al programa. Me voy en sano juicio. De una u otra manera, mi
5: señor,
0: plan...
5: Señor, mejor helado de ron con pasas.
0: Eso.
3: Es ley seca,
0: es lo
3: niño.
0: Único que puedo comprar
3: ley
0: ahorita.
3: Seca.
0: No.
3: Ley seca.
0: Dios mío, no.
5: Vainilla para hacer simplón.
0: No. Básico, para ser básico, amigo.
5: Puro misionero.
0: Sí, tal cual.
3: No. A veces no. Vez.
0: Cosas que una se ilustra aquí en el vibratorio. Mi querido Maxito, que el plan este fin de semana sea disfrutar mañana desde lo más vibra, 7 de la mañana, la programación sabrosa que les tenemos los sábados, el domingo de clásicos, vibra clásicos, a las 6 de la tarde cae el sol y que a la hora de las 6 de la tarde cae el sol, usted todavía siga siendo amigo de su vecino, de su vecina, independiente de cuál sea el resultado. Mi querida amiga, mi querido amigo, es un deber ciudadano. Y por supuesto vamos a ejercer el derecho al voto. Vamos a cumplirle a la democracia. Hay que votar, independiente de por quién. Pues hágalo con toda la convicción y especialmente con el conocimiento. Tómese el tiempito para conocer muy bien las propuestas de los candidatos. Un abrazo, mi querido Max. Feliz fin de semana.
3: Además, hay uno que tiene una propuesta de 3 páginas. Es muy fácil.
0: No. Bueno, está bien.
3: Ay, me río por no llorar.
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0: Ojo, porque puede ser la única propuesta. Puede ser la única propuesta que la gente lea, Maxito. No, no, no haga eso. Es bueno que leamos todas las propuestas.
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0: Es viernes.
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0: Con ley seca, que empiece la fiesta.

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